0: iglesia es para que nos arrepintamos. 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
1: Queridas amigas,
0: y para que esa verdad en nuestro corazón rompa cadenas.
1: Le damos la más cordial bienvenida a este bello programa, como lo es Mujer Valiente, en esta preciosa radio, Lluvias de Bendición. La Iglesia Bíblica del Tabernáculo de Dios le corresponde este día, ¿verdad? Tiene este hermoso privilegio de estar con ustedes en este tiempo, en esta hora que vamos a tener juntos, hablando, meditando en la palabra de nuestro Dios. La Iglesia, el Tabernáculo de Dios, está ubicada, ¿verdad?, en Glorificación Los Ángeles, calle Los Ángeles y avenida Filadelfia, lote G número 1. Si usted un día tiene el deseo de visitarnos, pues no lo dude, solo se comunica con nuestro pastor, ¿verdad?, al 7888-7211, y le daremos la ubicación o le iremos a traer para que juntos nos gocemos alabando y bendiciendo el nombre de nuestro Dios. En esta hora, Osiris de Rivera, ¿verdad?, estará con ustedes compartiendo y aprendiendo de la palabra del Señor. Lo que Dios nos trae en esta hora, pues que sea de bendición para cada uno de los oyentes y en particular para mi persona también, ¿verdad? Porque lo que aprendemos, lo que decimos, también es para nosotros, ¿verdad? La palabra es así, palabra de doble filo, ¿verdad? Así es que si nos llama la atención, le llama la atención a usted, también me la llama a mí también, ¿verdad? Los horarios de nuestra iglesia, pues son los cultos del día domingo, por ejemplo, tenemos a las 9 de la mañana el culto de escuela dominical. Y los días miércoles a las 6:30 tenemos el estudio bíblico, donde nosotros vamos y aprendemos para estar listos para cuando Dios nos demande, ¿verdad? Nos diga, vaya aquí, vaya allá, ¿verdad? Ya estar listo para dar el mensaje a quien lo necesite. Así es que en esta hora, en este viernes 12 de junio, ¿verdad?, del 2026, ya estamos a mediados del año, ¿verdad? Le damos la más cordial bienvenida una vez más, esperando, confiando en el Señor, que este día pues nos gocemos como lo hacemos todos los viernes con este hermoso programa. Hoy traemos, ¿verdad?, una bonita historia que la encontramos acá en Lucas, ¿verdad? Y el tema que le hemos puesto, pues, a este mensaje, a esta meditación: mujeres valientes que saben elegir. Solo veamos el título, ¿verdad? Mujeres valientes que saben elegir. Espero, ¿verdad?, que entremos en este grupo de estas mujeres valientes que en los momentos difíciles, ¿verdad?, tengamos la ayuda de nuestro Dios y sepamos elegir lo correcto, ¿verdad?, como es el caso de esta hermosa historia que en esta hora vamos a tener, ¿verdad? Bien, vamos a leer, si usted tiene una Biblia por ahí, ¿verdad?, me quiere acompañar, pues vamos a buscar en el libro de Lucas, el capítulo 10, y vamos a leer del 38 al 42, ¿verdad? Estos 5 versículos que nos van a dejar una bonita enseñanza en esta hora. Así es que si usted la tiene ya lista, pues gloria a Dios, la palabra del Señor va a ser leída en el nombre de Jesús, ¿verdad? Y dice de la siguiente manera, 38, 10:38. Aconteció que yendo de camino entró en una aldea y una mujer llamada Marta le recibió en su casa. Esta tenía una hermana que se llamaba María, la cual sentándose a los pies de Jesús oía su palabra. Pero Marta se preocupaba con muchos quehaceres y acercándose dijo: Señor, ¿no te da cuidado que mi hermana me deje servir sola? Dile pues que me ayude. Respondiendo Jesús, le dijo: Marta, Marta, afanada y turbada estás con muchas cosas, pero solo una cosa es necesaria, y María ha escogido la buena parte, la cual no le será quitada. Vamos a orar, querida amiga, querida hermana. Padre nuestro que estás en los cielos, gracias te damos, Señor, una vez más por la oportunidad que nos das de terminar este día en este bello lugar, predicando tu palabra, aprendiendo de ella, Señor. Sabemos que tú mandarás ese consejo a cada corazón, pues tú conoces la necesidad que hay en cada uno de nosotros, Padre Celestial. Te damos gracias, Señor, porque nos proveíste el alimento. Nos diste esa fuerza para realizar las diferentes actividades, Señor. Tú has estado con nosotros, Padre Celestial, realizando las diferentes actividades que en este día hemos hecho, Señor. Gracias, Padre, por ese alimento que no nos faltó en nuestra mesa, por la familia que nos has dado, Señor, por nuestros hijos, por nuestro esposo, Padre, por nuestros vecinos, te los ponemos en tus manos, Señor. Gracias por el privilegio que me das en esta hora, Señor, de estar en el lugar, en este lugar, Señor, con el único propósito de hablar de tu palabra. Es un privilegio para mí, Señor, el poder hacerlo, Padre. Solamente te pido que pongas palabras en mi boca, Señor, para que sean de edificación a cada uno de los oyentes, Señor. Gracias, Padre. Si hay alguien enfermo, Padre, en esta hora, sé tú dando las fortalezas, Señor, dando la salida en cada problema, en cada situación. Si tú, mi querida amiga, mi querido oyente, en este momento tienes algún problema y quieres que oremos por esa dificultad, puedes llamar a la radio. Y ahí vamos a, hay hermanos que pueden hacer la intercesión, Señor, que pueden orar. Y que en un momento tú vas a recibir ese milagro por el cual estás haciendo la petición, Señor. Gracias, Padre. Quédate con nosotros de principio a fin. Y que cada oyente, Padre, pueda tener una mente receptiva a tu palabra. Para que a la postre podamos ponerla por obra. No queremos ser oyentes olvidadizos, Señor, sino oyentes que practicamos tu palabra. Gracias, Padre, en el nombre de Jesús. Amén. Gloria al Señor. Bien, repitiéndoles el tema, ¿verdad? Mujeres valientes que saben elegir. En la vida de toda mujer existen muchas responsabilidades: el hogar, los hijos, el trabajo, la familia, el ministerio, y si a eso le agregamos las preocupaciones, muchas veces en el deseo de cumplir con todo, podemos olvidar lo más importante: nuestro tiempo con nuestro Señor Jesucristo. En esta historia que nos ocupa en esta hora, ¿verdad?, encontramos a dos mujeres valiosas, Marta y María. Ambas amaban al Señor, pero reaccionaron de manera diferente ante su presencia. A través de ellas aprendemos una gran lección para nuestra vida espiritual. En esta hora espero que usted esté atenta, ¿verdad? Que estemos atentos a ver cuál es el mensaje que nos dejan estas dos mujeres, Marta y María. Hemos escuchado muchos mensajes, ¿verdad? Donde creemos nosotros, a veces pensamos que Jesús estaba molesto con Marta porque solo afanada pasaba, ¿verdad? Así como muchas de nosotros, ¿verdad? Pero la verdad de que aquí vamos a aprender una bonita lección. Vemos nosotros que Jesús se dirigía hacia Jerusalén enseñando y ministrando su palabra, ¿verdad? Durante su recorrido llegó a una aldea donde fue recibido en la casa de Marta. La hospitalidad era una costumbre importante en la cultura judía. Por eso podemos ver nosotros acá, ¿verdad? Que cuando Jesús llegó y entró a casa de ambas hermanas, ¿verdad? Vemos nosotros que Marta quería atenderlo de lo mejor, ¿verdad? De lo mejor. Ella se preocupó y dijo, voy a hacer la mejor comida, voy a hacer aquí, voy a hacer allá, ¿verdad? Bueno, y así comenzó el afán de Marta, ¿verdad? Mientras Marta estaba ocupada con los preparativos, María escuchaba a Jesús. Marta estaba cansada, frustrada y sola en las tareas. Entonces pidió a Jesús que corrigiera a María. O sea, Marta se fijaba que Jesús no le había dicho nada a María, ¿verdad? Pero Jesús estaba hablando de la Biblia, estaba enseñando, porque así dice acá, ¿verdad? Enseñando y ministrando, ¿verdad? Él siempre hacía eso, como todos nosotros debemos hacer también, ¿verdad? Porque esa es la gran comisión, ¿verdad? Enseñar y ministrar, o sea, predicar la palabra de Dios. ¿Qué mejor ejemplo que el de Jesús, ¿verdad? Que venía por la aldea y entró a casa de Marta y de María. ¿Y qué fue lo primero que hizo, verdad? No dijo, denme de comer, ¿verdad? Sino que se sentó y continuó con su enseñanza. Pero fíjense, Marta estaba frustrada, cansada, molesta, enojada, ¿verdad? Como a veces nos ponemos nosotras en algunas ocasiones, ¿verdad? Tanto así que se dirigió a Jesús y le dijo, le pidió, ¿verdad?, que corrigiera a María. Que pues sí, que no le daba cosa, ¿verdad? Que solo ella estaba afanada, estaba sudada, ¿verdad? Cansada de hacer todo y no había terminado. Ese era lo más tremendo, que no había terminado, ¿verdad? Pero María estaba sentada. Y eso quizás le molestó un poco más a Marta. Pero fíjense que Jesús aquí, Él aprovechó esta oportunidad, como nosotros también tenemos que aprovechar las oportunidades que se nos presentan para enseñar la verdad eterna, o sea, el Evangelio de nuestro Señor Jesucristo, ¿verdad? Fíjense bien, Jesús aprovechó esta oportunidad para enseñar una verdad. Hay algo más importante que las ocupaciones diarias y es la comunión con nuestro Dios. Las dos, Marta y María, las dos servían a nuestro Señor Jesucristo. Las dos amaban al Señor, ¿verdad? Pero reaccionaron en esta visita de diferente manera. Una preocupada por las cosas materiales y la otra preocupada por las cosas espirituales. Hay momentos mis queridas amigas, mis queridos oyentes, mis queridos radioescuchas, que nosotros tenemos que priorizar. Priorizar. Aquí tenemos dos hermanas. Yo no sé qué hubiese hecho usted, ¿verdad? Pero el ejemplo lo tenemos acá. Marta quería impresionar a nuestro Señor Jesucristo con esa comida riquísima que estaba preparándole. Me imagino que ya vi que la casa estaba ordenada, ¿verdad? Que todo estaba de maravilla, ¿verdad? Pero Jesús, ¿verdad? Él entró, no le dijo María, Marta, qué ordenado tienes, qué bonita se te ve la casa, qué bonito mantel, porque estaba preparando comida, me imagino que le iba a servir a la mesa, ¿verdad? Entonces, de deducir, ¿verdad? No, no hace ninguna de las observaciones. Al contrario, Jesús estaba pendiente para cuando se le presentara la oportunidad de que Marta le dijera, que le dijera a su hermana que le ayudara, entonces él aprovechar esa oportunidad para decirle cuál es lo más importante en esta vida. Si las cosas materiales, si las cosas seculares o las cosas espirituales, ¿verdad? Vamos a ver aquí. Una mujer afanada puede perder de vista lo más importante. Ese es el caso de Marta. Ella estaba afanada. Ella estaba preocupada. Pero no era en vano la preocupación. Si era era el Señor Jesús el que había llegado a su casa. Es como que llegue quizás el señor alcalde, ¿verdad?, de la ciudad donde nosotros vivimos. O que el señor presidente de nuestro país, El Salvador, ¿verdad?, a nuestra casa. Que vaya pasando por allí y de repente entra a nuestra casa, ¿verdad? Nosotros quizás nos vamos a afanar igual que Marta, ¿verdad? Vemos acá, Marta se preocupaba con muchos quehaceres. Esto lo encontramos en la lectura anterior, ¿verdad?, en el capítulo 10, el 40, ¿verdad? Dice acá, pero Marta se preocupaba con muchos quehaceres y acercándose, dijo, Señor, ¿no te da cuidado que mi hermana me deje servir sola? Dile pues que me ayude. Ya Marta ya estaba cansada. Pero, además de cansada, frustrada, afanada. Ella ya había perdido de vista, había perdido, ¿verdad?, la noción del tiempo y a lo que venía Jesús. Porque yo no creo que ella no supiera que Jesús siempre ministraba el Evangelio de Dios, el Evangelio de su Padre, ¿verdad? Pero en los afanes a ella se le olvidó, ¿verdad? Ella perdió de vista lo más importante. ¿Y cuál es lo más importante en esto? Es nuestra relación espiritual, nuestra relación con nuestro Padre Celestial. El problema no era el servicio, sino que el servicio estaba ocupando el lugar de la relación con Dios. Vemos nosotros que Marta servía a Jesús. María servía a Jesús, ¿verdad? Pero Marta se había desviado más. Marta se había preocupado más por los quehaceres de este mundo, por los afanes de este mundo, ¿verdad? En el libro de Mateo nos dice, ¿verdad?, que no nos afanemos. Que no nos afanemos, ¿verdad? Cada día trae su propio afán, dice. Que por más que nos afanemos, no podemos añadir un codo a nuestra estatura, ¿verdad? Nada logramos con el afán. Al contrario, nos agotamos, nos cansamos y al final perdemos la comunión con nuestro Padre Celestial. Fíjense que nosotros podemos servir en la iglesia, cuidar a la familia y cumplir responsabilidades. Pero si descuidamos nuestra vida espiritual, terminamos cansadas, terminamos agotadas, terminamos frustradas. ¿Verdad? Así como lo dice aquí el versículo 39, ¿verdad? Del capítulo 10 que tenemos en el estudio, dice: esta tenía una hermana que se llamaba María, la cual, sentándose a los pies de Jesús, oía su palabra. ¿Verdad? ¿Qué hacía María? Ella no se preocupaba por nada. Escuchaba la palabra de Dios. Escuchaba el mensaje que Jesús estaba dando en ese momento. ¿Verdad? Entonces nosotros, por muchos compromisos que tengamos, yo sé que como madres, con nuestros hijos, con nuestros esposos, que incluso salimos al trabajo, tenemos el servicio en nuestra iglesia, aún con todo y las preocupaciones del día a día, ¿verdad? No debemos olvidarnos de lo más importante. Lo más importante es nuestra relación con nuestro Señor Jesucristo. No descuidarnos de esa comunión. No descuidarnos de orar. No descuidarnos de leer su palabra. No descuidarnos de congregarnos. No descuidarnos de compartir la palabra del Señor. ¿Verdad? Debemos de tener en mente que esa es parte de la gran comisión. Desde que nosotros formamos parte de la gran familia de Dios, o sea, desde que nosotros recibimos a nuestro Señor Jesucristo como nuestro Salvador, ya tenemos ese mandato, esa gran comisión. ¿De qué? De ir y predicar la palabra del Señor, de hacer discípulos, ¿verdad? De hacer discípulos, ¿verdad? Vemos también que una mujer valiente aprende a detenerse para escuchar a Jesús, ¿verdad? En una cultura donde las mujeres generalmente no eran consideradas discípulas, María decidió sentarse como alumna de Jesús, como alumna del gran maestro. Fíjense bien, en la cultura judía, ustedes vemos ahí que no habían discípulas, ¿verdad? En la Biblia no aparecen discípulas, solo discípulos, claro, que ahí vamos incluidos las mujeres, pero no se permitía eso, de que las mujeres, ¿verdad?, fuéramos, y nos, en, como en el caso de María, ¿verdad?, que se pusieran ahí a estudiar la palabra. Mas, sin embargo, María se sentó a los pies de Jesús, se sentó junto a Jesús. ¿Para qué? Simplemente para escuchar el mensaje de Dios, para escuchar al maestro, ¿verdad? Ese maestro que día con día nos enseña. María tomó una decisión valiente. La mujer sabia no solamente trabaja, también escucha la voz de Dios. Fíjense bien que nosotros, ¿verdad?, que nosotros tenemos un gran compromiso. Un gran compromiso de escuchar a Dios. No solamente nosotros tenemos que hablar, ¿verdad? No solamente nosotros tenemos que pedir, no solamente nosotros tenemos que hablar en el momento de la oración, ¿verdad? No, tenemos que esperar respuesta, esperar la voz de Dios que nos dé, ¿verdad?, el consejo que estamos esperando. Jesús conoce nuestras cargas y preocupaciones. Vemos nosotros acá en el versículo 41, donde dice: respondiendo Jesús le dijo: Marta, Marta, afanada y turbada estás con muchas cosas. Miren, miren, miren cómo le dijo: Marta, Marta. Se fijan que no la regañó, ¿verdad? Jesús no reprendió a Marta, con dureza. Le llamó por su nombre 2 veces, mostrando amor, mostrando ternura, ¿verdad? Y comprensión, como lo hace siempre en su palabra con nosotros. Él conocía su cansancio y su preocupación. Jesús la veía. Fíjense bien, Jesús veía a Marta, ¿verdad? Sudando, ¿verdad? Y quizás vio de que desde que llegó y se sentó Jesús ahí, no se sentó para nada Marta. Entonces la vio que estaba cansada. A ver desde a qué hora estaba ella haciendo los quehaceres, ¿verdad? Para hacer las tortillas, para hacer la comida, para tener todo listo, todo preparado, ¿verdad? Entonces vemos nosotros que él sabía su cansancio y su preocupación, la frustración que ella tenía, ¿verdad? Porque quería hacer todo perfecto, porque el que estaba en casa era el mismo Dios, era Jesús, ¿verdad? Jesús, así como está en nuestros corazones, ¿verdad? Nosotros debemos de cuidarnos, ¿verdad? De cuidar, porque la Biblia dice que nosotros somos morada y templo del Espíritu Santo, ¿verdad? Así como Jesús conocía el cansancio y la preocupación de Marta, Jesús también conoce tus luchas, conoce tus lágrimas, Él las ve. ¿Por qué lloras? ¿Verdad? A veces nosotros creemos que solamente la almohada se da cuenta, ¿verdad? De las lloradas que damos por algunas situaciones que nos han salido mal. Y creemos que con llorar, ¿verdad? A veces pensamos que solucionamos algo, pero no, ¿verdad? Pero más sin embargo, vemos nosotros que Jesús conoce nuestras lágrimas. Él sabe por qué lloramos. Él sabe el motivo de esas lágrimas, ¿verdad? Conoce nuestras preocupaciones económicas. Él sabe que el salario que ganamos no nos alcanza. Él sabe que tenemos un medicamento que comprar y ese dinero no nos alcanza, ¿verdad? Él conoce todo eso. También conoce nuestros problemas familiares. Porque el hecho de que somos familia, también tenemos problemas familiares. A veces nuestros hijos, ¿verdad? O nuestros nietos no quieren obedecer, no quieren asistir a la iglesia, ¿verdad? No quieren ellos colaborar en los quehaceres de la casa. Entonces a veces nos vemos nosotros en situaciones que no deberían suceder, mas sin embargo se da. Pero una cosa no debemos de dudar, que Jesús sabe todo. ¿Qué debemos hacer? Poner esos problemas familiares que tenemos en las manos del Señor. Poner en sus manos esos problemas económicos, esas luchas, ¿verdad? Esas lágrimas que derramamos. Decirle al Señor: te entrego todo, te entrego mi corazón. Tú me conoces, ya no puedo, ¿verdad? Porque es ahí donde Él actúa. A veces nosotros nos queremos hacer la fuerte, ¿verdad? Pero a veces, no. Llega un momento en el que no, ¿verdad? La fuerza se nos termina, se nos agota, igual que María, ¿verdad? Estaba cansada y agotada, frustrada, ¿verdad? Y la palabra del Señor es tan sabia que dice: venid a mí todos los cargados y cansados, que yo os haré descansar, dice, ¿verdad? El Señor tiene la medicina ahí, en su palabra. Él siempre nos llama que estemos ahí junto a Él, que estemos escuchando el culto, que estemos en oración, en comunión con Él, ¿verdad? Pero a veces nosotros nos resistimos. También nuestro Señor Jesucristo conoce nuestras cargas ministeriales, ¿verdad? A veces nosotros en la iglesia, ¿verdad?, nos hacemos un poquito fuerte, ¿verdad? Nos dicen, mira, hermana, nos puede ayudar esto, nos puede hacer esto. Y nosotros a veces por pena, ¿verdad?, decimos que sí. Pero hay un momento que no podemos, ¿verdad? Es ahí donde debemos de pedir la ayuda a nuestro Padre Celestial. ¿Por qué? Porque Él ya conoce todo lo que nosotros estamos viviendo, todo lo que usted y su servidora vive, todo lo que le pasa, todo lo que nos pasa, todo lo que nos sucede a diario, ¿verdad? Esa petición que tenemos ya tiempo, ¿verdad? Y a veces decimos, ya no le pido al Señor, ya mucho he orado. No. ¿Cuánto oró Abraham o cuánto esperó Abraham por su hijo? ¿Verdad? Vemos nosotros peticiones en la Biblia, ¿verdad? Ana, él era estéril, oró. Claro que el hijo no vino en el momento que Ana lo quería, en el tiempo de Dios, porque el tiempo de Dios es perfecto. Dios se tarda a veces, porque si nos lo da, nos resuelve los problemas antes, vamos a tener quizás dificultades. Él lo sabe todo. Él es eterno. Él sabe el por qué y para qué, ¿verdad? De las cosas. No, esto no te lo voy a dar ahora, te lo voy a dar el otro año o a finales de este año, en 3 meses, ¿verdad? ¿Pero por qué? Porque Él sabe lo que va a suceder. Entonces, como Él es eterno, Él conoce todo, Él en su tiempo es perfecto, entonces ahí nos da la respuesta, ¿verdad? ¿Nosotros qué tenemos que hacer? Esperar. Esperar en Él, esperar en el tiempo de nuestro Señor Jesucristo. Cuando todos ignoran lo que llevas o lo que llevamos en nuestro corazón, Jesús lo sabe todo. A veces, hermanas en la iglesia no se dan cuenta de algunas cosas o situaciones que nosotros tenemos. Parientes, ¿verdad?, no muy cercanos, también hay veces que no se dan cuenta de algunas cosas, incluso que a veces nos quedamos sin trabajo, ¿verdad?, no se dan cuenta, familiares que tenemos en otros países, en Estados Unidos, ¿verdad?, a veces no les contamos por qué, porque pueden pensar que para pedirle dinero. Nosotros tenemos un proveedor que es el dueño del oro y de la plata, y ese es nuestro Señor Jesucristo. Con Él son todas nuestras quejas, ¿verdad? Con Él son todas nuestras pláticas. Con Él nos sinceramos todas, ¿verdad? Todos. ¿Por qué? Porque Él no falla. Él está ahí. En el momento menos esperado, obtenemos la respuesta de la petición que nosotros le hemos hecho a nuestro Padre Celestial. La mejor parte siempre será estar con Jesús. Fíjese acá el versículo 42, que es el último del capítulo 10, ¿verdad?, de la lectura que hemos tenido en esta hora. Dice, pero solo una cosa es necesaria. Le estaba contestando acá Jesús a Marta, ¿verdad? Pero solo una cosa es necesaria. Marta, ahí no dice, ¿verdad? Pero en el versículo 41 lo vemos ahí, ¿verdad? Y María ha escogido la buena parte, la cual no le será quitada. Mire la respuesta que nuestro Señor Jesucristo le da a Marta. Nosotros debemos de escoger, ¿verdad?, esa mejor parte, esa parte que no lo será quitada. Fíjense bien, la buena parte de esta historia no era la comida especial que Marta había preparado, ni una casa perfectamente ordenada. No era la mejor parte, ¿verdad? La buena parte en esta historia era Jesús mismo. ¿Y quién? ¿Quién había actuado de la mejor manera en esta historia? De las dos hermanas. María, ¿verdad? María. ¿Por qué? Porque ella sabía que eso nadie se lo iba a quitar. Al igual que nosotros, ¿verdad? La salvación, nada. Ni la vida, ni la muerte, ni principado, ni nada, dice la Biblia, nos puede separar del amor de Cristo que es solamente en Él. Solamente en Él. Nada nos puede separar. Si nosotros morimos, nos vamos con Él. La vida eterna la tenemos. No la hemos ganado. La tenemos porque nuestro Dios pagó el precio en la cruz del Calvario para dárnosla a nosotras, ¿verdad? Todo en esta vida, mi querida amiga, mi querida hermana, pasa. Pero la palabra de Dios no pasará, dice la Biblia, ¿verdad? Que el cielo y la tierra pasarán, pero la palabra de Dios no pasará. Todo, todo en esta vida pasa. La belleza se acaba, pasa, ¿verdad? La juventud se acaba, pasa también. Las riquezas se terminan, pasan, ¿verdad? Las preocupaciones pasan también, porque no vamos a estar toda la vida con la misma preocupación, ¿verdad? Cada día, pero van pasando. Ayer teníamos una preocupación, al final la resolvimos, ¿verdad? Con la ayuda de nuestro Dios. Ahora es otra cosa, pero hay días, gracias al Señor, que nosotros los tenemos, tranquilos, ¿verdad? Tranquilos en el sentido de que las preocupaciones son mínimas, son cosas que quizás nosotros las podemos resolver con la ayuda de Dios, por supuesto, pero no es una carga para nosotros, ¿verdad? Como en otras ocasiones que hemos tenido. Todas las cosas pasan, ¿verdad? La juventud, la belleza, las preocupaciones. Pero la relación con Cristo permanece para siempre, o debe permanecer para siempre. Porque el cielo y la tierra pasarán, pero la palabra de Dios no pasará. Debemos de aferrarnos a esto. La verdadera valentía de una mujer no consiste únicamente en trabajar, luchar o resistir las dificultades, sino en detenerse en medio de las responsabilidades para sentarse a los pies de Jesús y reconocer que Él es la prioridad de su vida. Eso debemos de tenerlo claro. Claro, claro. ¿Verdad? Que si nosotros decimos que somos valientes, ¿verdad? Debemos de reconocer que además de resolver y resistir en todos los embates de la vida, ¿verdad? Lo mejor que podemos hacer es reconocer que la prioridad nuestra es el Señor Jesucristo. Es estar ahí donde estaba María, a los pies de Jesús. Es estar allí en el culto, escuchando la palabra de Dios. Es estar allí hablando con nuestro Padre Celestial en oración. Es estar allí en ese momento leyendo su palabra, ¿verdad? Porque lo demás es pasajero. Todo lo demás lo resolvemos, ¿verdad? No teníamos trabajo. Le pedimos al Señor, nos proporcionan un trabajo. Teníamos problemas económicos, con ese trabajo vamos resolviendo el problema económico, ¿verdad? Pero nuestra relación con el Señor Jesucristo no deben de ocupar el segundo lugar. Al contrario, deben ocupar el primer lugar en la vida de cada uno de nosotros. ¿Por qué? Porque entonces, con la ayuda de Dios, nosotros vamos a tomar buenas decisiones. Con la ayuda de Dios, nosotros vamos a salir avante de todos los problemas, porque con la ayuda de Dios vamos a resolver todas las dificultades en el trabajo, todo lo que nos pasa, ¿verdad? Con la ayuda de Dios se nos va a quitar el cansancio. Él es el nuestro descanso, ¿verdad? Una de las cosas que nosotros debemos de tener, ¿verdad?, en mente es que a veces nosotros, ¿verdad?, las mujeres nos afanamos tanto. Yo admiro a los hombres en ese sentido. Llegan del trabajo y se acuestan en la hamaca. Luego dicen a leer la Biblia. No es como nosotros, porque si no terminamos de hacer las cosas, no nos vamos a la Biblia. Y debería ser al contrario. Deberíamos de aprender en esta noche como María, ¿verdad?, no como Marta. Aquí tenemos una lección bien importante, ¿verdad? Marta representa a muchas mujeres que viven ocupadas, preocupadas, cansadas y afanadas por todo y por nada, ¿verdad? Así habemos muchas mujeres, ¿verdad? Marta representa a muchas de nosotros. Pero en esta noche yo quiero que usted tome la decisión, ¿verdad? Vemos acá, María representa a las mujeres que han entendido que la presencia de Dios es más valiosa que cualquier otra cosa en este mundo. Fíjese bien, ¿por quién estamos representadas nosotros? ¿Por Marta o por María? En esta historia, ¿qué lugar ocupamos? ¿El de Marta o el de María? Es una buena oportunidad en esta noche de poder cambiar si estamos representadas por Marta. Es una buena oportunidad para que dejemos de vivir preocupadas, ocupadas en tantos quehaceres que hay en nuestra casa, en la vida, en el trabajo, con nuestros hijos, en la familia, incluso en la iglesia, ¿verdad? A veces hasta nos perdemos, vamos a la iglesia, pero nos perdemos los cultos, ¿verdad? Si usted tiene varios, sirve en varios ministerios o tiene varios compromisos en la iglesia, y no le permiten escuchar culto, hable con el pastor. Mire, hermano, yo quiero escuchar la palabra. No me estoy alimentando. Quiero, a partir de este día que he escuchado este mensaje, que la parte más importante es estar siempre a los pies de Jesús. Y yo quiero seguir el ejemplo de María. No quiero seguir el ejemplo de Marta. Si bien es cierto, Marta amaba también a Jesús, igual que María, ¿verdad? Pero de diferente manera reaccionaron cuando Jesús llegó a casa. Una se fue a sentarse junto a él a escucharlo, la otra no. ¿A quién quiere imitar usted? Hoy el Señor sigue diciendo a muchas mujeres: no te afanes tanto. No nos afanemos tanto, queridas hermanas. No nos afanemos, ¿verdad? Por ahí dicen, ¿verdad?, que cuando uno muere, se acaban todos los afanes. Pero no esperemos a morir para que los afanes lleguen tal vez no a terminarse, pero a minimizarse. Que no nos absorban el tiempo que le corresponde a Dios, ¿verdad? Debemos de tener ese cuidado. Ven a mis pies. Fíjense que Jesús siempre nos sigue llamando. Nos dice, ¿verdad? No te afanes tanto. Ven a mis pies. Ven a mí. Siéntate a mi lado. Escucha mi voz, ¿verdad? Busca primeramente mi presencia. Y yo cuidaré de todo lo demás. Por eso es que allá encontramos nosotros, ¿verdad? Buscad primeramente el reino de Dios y su justicia, y las demás cosas serán añadidas. Busquemos a Dios primeramente. Démosle el lugar que le corresponde a nuestro Dios. Démosle ese lugar. Y Él se encargará de cuidarnos, de ayudarnos, de contestar esas peticiones, de darnos fuerza para resolver esas dificultades, esos problemas que tenemos, de darnos la fuerza para quitarnos ese cansancio por tanto trabajo, ¿verdad? Entonces, ¿pero qué debemos hacer? Buscar a Dios día con día. En la congregación, en los cultos. Procure no faltar al culto. Si está cansada, con mucha más razón, vayamos al culto. Cuando tenemos mucho sueño, hoy no voy a orar, ¿verdad? Ay, me siento muy cansada, tengo sueño, no creo que ore ahora. Es cuando más debe orar. Es cuando más debemos de orar. ¿Verdad? A veces, no sé si a usted le ha pasado, ¿verdad? Mi esposo cuando llega a traerme para irnos a la iglesia, yo he estado en la tarde, no, hoy no voy a ir a la iglesia. Me duele la cabeza, me duele el cuerpo. Bueno, a veces hasta temperatura me da. El enemigo es bien astuto, ¿verdad? No, hoy no voy a ir a la iglesia. Y me duele todo, hasta el pelo me duele. Y entonces, yo tuve una gravedad, ¿verdad? En la cual yo me di vuelta a la pared y le dije al Señor que si Él me permitía vivir, yo iba a procurar no faltar a los cultos. Y entonces, cuando eso me pasa, eso se me viene a la mente. Como quien dice: Osiris, acordate lo que me prometiste, que no ibas a faltar a la iglesia a oír mi palabra. Y entonces me voy, me cambio, me arreglo y agarro mi Biblia, y cuando llega mi esposo nos venimos, ¿verdad? Y todos los problemas, todos los malestares, cuando es algo del culto, para la honra y gloria del Señor, han minimizado. El dolor de cabeza ha desaparecido, y yo le agradezco a Dios, porque siempre que quiero quedarme en casa, me recuerda eso. Osiris, tú me prometiste no faltar. Osiris, hoy debes ir porque hiciste una promesa, ¿verdad? Y como dice Eclesiastés, ¿verdad? Que cuando hacemos promesas, no tardemos en cumplirlas, porque Él no se complace en los insensatos. Es mejor que no prometamos, porque a Dios no le agrada. Entonces, nosotros debemos de buscar a Dios cuanto más podamos, ¿verdad? Y Él nos ayudará en todo lo demás. La mujer valiente no es la que hace más cosas, sino la que escoge la mejor parte. ¿Y cuál es la mejor parte? Estar con el Señor Jesucristo. Estar al lado de nuestro Señor Jesús, como lo hizo María, ¿verdad? Así es que yo creo que tenemos un buen ejemplo, ¿verdad? Usted ubíquese, si quiere vivir o quiere continuar su vida viviendo como Marta, ¿verdad? Afanada, turbada, preocupada, enojada, porque como María no le quería ayudar, ¿verdad? Se molestó. O quiere vivir tranquila como María, ¿verdad? Confiando en que Dios le iba a ayudar a resolver lo demás, ¿verdad? Si buscamos a nuestro Dios, las demás cosas vendrán por añadidura. Mi querida amiga, mi querida hermana, espero que estas palabras en esta noche, ¿verdad?, hayan hecho eco en su mente y en su corazón, y que si ha estado viviendo como Marta, pues tome la decisión de pasarse al lado de María y seguir ese ejemplo. ¿Por qué? Porque es el mejor ejemplo, estar a los pies de Jesús. Vamos a orar. Padre Celestial, gracias te damos por tu palabra. Hoy te presentamos la vida de cada mujer que estuvo presente en este programa, que estuvo atenta escuchando tu palabra. Ayúdanos a no vivir afanadas ni preocupadas por las cosas temporales, Señor. Enséñanos a buscar tu presencia cada día y a elegir la mejor parte, que es la de estar contigo, Señor. Fortalece a todas las mujeres valientes. Renueva sus fuerzas, sana sus heridas y llena sus corazones de paz. Que nunca permitamos que las ocupaciones de este mundo nos alejen de ti. Padre, ayúdanos. Ayúdanos a tomar esa decisión a partir de este día, de estar cada día cerca de ti y alejarnos un poco de los afanes de este mundo. Padre Celestial, te agradecemos por el privilegio que nos has dado en esta noche de escuchar tu palabra, de hablarnos al corazón, Señor. Pero también, Padre, queremos pedirte, si en medio de tu audiencia, Señor, hay personas que adolecen

0: Padre, en que tú eres el mismo de ayer, de hoy y por los siglos, Padre. Sabemos, Padre bendito, que sanaste a muchos enfermos, Señor, en tu ministerio. Diste vista a los ciegos, Señor. Levantaste al cojo, Padre. Lo hiciste caminar, Señor. Resucitaste muertos, Padre bendito. Le sacaste de la tumba a Lázaro, Señor. Resucitaste al hijo de la viuda de Naín, Padre bendito. Sanaste a aquella mujer que llegó con fe, diciendo que si tan solo tocaba el manto, ella sería sana de ese azote. Padre bendito, gracias porque sanaste ese flujo de sangre que esta mujer padecía, Señor. Ella había gastado todo su dinero, Señor, en médicos. Ya no le quedaba nada, Padre. Pero ahí estabas tú, como en este momento, Señor. Quizás muchas de nosotros te hemos dejado de último, Señor, donde debíamos haber hecho al contrario, buscarte en oración y poner en tus manos nuestras peticiones. Padre, sana, Señor, esos cánceres que hay, Señor, en los senos, esos cánceres que hay en los pulmones, Padre bendito. Sos cáncer, Padre, que hay en matriz, Señor, en la sangre, Señor. Solamente tú puedes, porque tú nos has hecho a nosotros, Padre celestial. Tú puedes sanar. Poner un órgano nuevo, Señor, para que produzca esa insulina, Padre bendito. Controlar, Señor, esa presión arterial, Padre celestial. Poner un corazón nuevo, Padre, que no necesite, Señor, ningún catéter, ningún tratamiento, Padre. Ayúdanos, Señor, en esta hora a esperar en ti ese milagro que vendrá de ti. Confiamos, Padre, en que tú vas a restaurar esas rodillas, esas articulaciones, Padre bendito, que están adoleciendo a tantas personas, Señor. En tus manos las ponemos, Señor, confiando en que tú vas a dar respuesta. Gracias, Padre. Gracias. En esta hora, Señor, te pido por Luis Alberto, Señor, para que seas tú.
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poderoso Jesús, precioso el Señor, aleluya. Gloria a Dios, así Dios me lo bendiga, mis estimados hermanos en Cristo Jesús. Les saluda la hermana Gloria Rodríguez, aquí desde Buffalo, New York, desde la Iglesia Pentecostal Fuego de Dios, radicada en la 271 Boston Avenue. Dios les bendiga a todos mis hermanos que están en cabina de Radio Elohim, en cabina de Radio Cristo Fiel. Un saludo muy especial, ¿verdad?, a nuestro hermano Carlito, a nuestra hermana María, ¿verdad?, García, a todos los locutores, ¿verdad?, que están laborando en las dos radios de bendición, que Dios nos da la oportunidad de transmitir nuestros programas, aleluya. Dios bendiga a toda la audiencia en esta preciosa noche. Y así pues vamos, amados hermanos, a dar inicio a esta hora de poder, a esta hora de bendición. Y le invitamos, ¿verdad?, que no cambie el dial, sino quédese con nosotros escuchando estas preciosas alabanzas que cantamos aquí, ¿verdad?, con nuestro hermano gallego. Amén. Gloria a Dios, que Dios lo bendiga, porque pues tenía un evento, pues, y dejó, ¿verdad?, el evento para llegar acá. Gloria a Dios, se gozó un rato allá, pero ahora se viene a gozar con nosotros, porque ustedes, mis amados hermanos, son especiales. Así que hermano Orlando no lo va a dejar ahí, sino que viene para tocar para el Señor y para ustedes. Amén. Gloria a Dios, que se deleiten con esas preciosas alabanzas. Amén. Ya que Dios le ha dado ese talento a nuestro hermano de tocar y de cantar. Gloria a Dios. Y así pues escuchar también palabra de Dios en este programa que es de grande bendición a nuestras almas. Amén, así que vamos a orar presentando al Señor esta hora de poder. Amado Padre Celestial que estás en gloria, Señor, venimos delante de tu hermosa presencia, dándote las gracias, amado Padre, porque tú has sido bueno, Señor, y nos has dado la bendición, Padre Celestial, y la oportunidad de estar aquí compartiendo con la amada audiencia, Padre. Gracias por todos los hermanos que nos sintonizan a través de Radio Elohim, a través de Radio Cristo Fiel, a través del Facebook, a través de cada medio, Señor, que tú nos das la oportunidad de llevar el precioso mensaje de salvación a las almas, Señor. Te pedimos que de una manera especial tú bendigas, Señor, a los amigos, que tú los toques, Señor, que tú los redargullas en esta noche, Padre, porque ese es el objetivo, el poder llevarle el mensaje a cada preciosa alma que nos escucha en diferentes lugares, en diferentes países del mundo, Señor, donde quiera que están nuestros hermanos que siempre nos sintonizan, bendícelos, Señor. Si hay alguno que necesita sanidad, dale sanidad, mi Señor amado. Dale fuerza a aquel que no tiene, Señor. Trae aquellas vidas que te necesitan, Padre Santo. Que el amado Espíritu Santo los pueda tocar y los pueda convencer.

ser para que puedan venir a tus pies en esta noche, Señor. Yo sé, Padre amado, que a la distancia, Señor, tú puedes tocar, transformar aquellas vidas, Señor, porque tú eres un Dios omnipotente, un Dios omnisciente, un Dios omnipresente, un Dios todopoderoso. Gracias le damos, Señor amado, en esta hora. Limpia los aires, mi Señor. Limpia la atmósfera, Señor. Rompe las cadenas y las ataduras, Señor, para que las almas puedan ser libres, Padre, en esta hora, Señor. Gracias te damos, Señor amado, porque tú has sido bueno y para siempre es tu misericordia, Señor, para con cada uno de nosotros, para con cada una de la humanidad, de las personas, Padre, que están en sintonía. Quizás algunas personas, Señor, están pasando por prueba en este momento, por enfermedades, por dificultades, Señor, tantas vicisitudes, Señor, que llegan al ser humano, pero creemos en el poder de tu palabra, Señor, en el poder, Señor, del Espíritu Santo que cambia, que transforma al hombre, Señor, que le da vida, Padre Santo. Gracias te damos por la oportunidad que tú nos regalas de poder compartir tu hermosa palabra, Señor. Bendice a mis hermanos en esta noche, Padre, que seas tú trayéndole un refrigerio a sus almas, a su espíritu, a su cuerpo, Señor amado, porque tu palabra es poder, es vida, Señor, es salud, Padre, para cada uno de nosotros, Señor. En el precioso nombre de Jesús te lo pedimos todo, Padre. Amén y amén, aleluya. Poderoso el Señor. Así, mis amados, vamos a leer la preciosa palabra aquí, en Salmo 25, y dice así: en el nombre del Padre, Hijo y Espíritu Santo, a ti, oh Jehová, levantaré mi alma. Dios mío, en ti confío. No sea yo avergonzado, no se alegren de mí mis enemigos. Ciertamente ninguno de cuantos esperan en ti serán confundidos, y serán avergonzados los que se rebelan sin causa. Muéstrame, oh Jehová, tus caminos, enséñame tus sendas, encamíname en tu verdad y enséñame, porque tú eres el Dios de mi salvación. En ti he esperado todo el día. Acuérdate, oh Jehová, de tus piedades y de tus misericordias, que son perpetuas. De los pecados de mi juventud y de mis rebeliones no te acuerdes. Conforme a tu misericordia, acuérdate de mí por tu bondad, oh Jehová. Bueno y recto es Jehová, por tanto, él enseñará a los pecadores el camino. Encaminará a los humildes por el juicio, y enseñará a los mansos su carrera. Todas las sendas de Jehová son misericordia y verdad para los que guardan su pacto y sus testimonios. Por amor de tu nombre, oh Jehová, perdonarás también mi pecado, que es grande. ¿Quién es el hombre que teme a Jehová? Él le enseñará el camino que ha de escoger. Gozará él de bienestar, y su descendencia heredará la tierra. La comunión íntima de Jehová es con los que le temen, y a ellos hará conocer su pacto. Mis ojos están siempre hacia Jehová, porque él sacará mis pies de la red. Mírame y ten misericordia de mí, porque estoy solo y afligido. Las angustias de mi corazón se han aumentado. Sácame de mis congojas. Mira mi aflicción y mi trabajo, y perdona todos mis pecados. Mira mis enemigos cómo se han multiplicado, y con odio violento me aborrecen. Guarda mi alma y líbrame. No sea yo avergonzado, porque en ti confié. Integridad y rectitud me guarden, porque en ti he esperado. Redímeme, oh Dios, redime, oh Dios, a Israel de todas sus angustias. Amén. Qué linda la palabra del Señor. Tal vez hay alguien en este momento afligido, tal vez que le ha fallado al Señor y el enemigo, ¿verdad?, le está atacando, pero aquí está la palabra para que tú te humilles, para que tú vengas al Señor, para que tú le pidas misericordia al Señor, porque Dios, hermanos, es grande en misericordia. Él, hermano, está pendiente de sus hijos, ¿verdad? ¿Quién es, dice, el hombre que teme a Jehová? Si tú eres un hombre o una mujer que teme a Jehová, seguro que Dios te va a redimir.
que Dios te va a perdonar, que Dios te va a restaurar. Así que esta es la palabra, ¿verdad?, que hemos podido leer. Y así vamos a continuar en esta noche glorificando el precioso nombre de nuestro Señor. Amén. ¿Vamos a cantar? No. Amén. Vamos a cantar ese coro que... Amén. Vamos a cantar entonces ese coro que dice: tú vienes contra mí con espada y jabalina, mas yo vengo contra ti en el nombre de Jehová. Los que están en casita, yo sé que se lo saben, ¿verdad? El coro, y me ayudan ahí a cantar también, que el Señor los está escuchando. Amén. Gloria a Dios, te adoramos, Jesús. Tú.

0: en este lugar. Y yo sé que usted en su hogar también está sintiendo la presencia del Señor. Así, amado, vamos a continuar, y así, ¿verdad?, el pastor con nosotros.
1: Y a su nombre.
0: Gloria.
1: Que Dios bendiga a cada uno de nuestros hermanos que están conectados con nosotros a través de la radio, Radio Cristo Fiel, Radio Elohim. Que Dios bendiga a todos los hermanos, sus locutores, alabado Dios, los que están en cabina de radio. Les saludamos en el nombre que es sobre todo nombre, el nombre de nuestro Señor Jesucristo. Alabado Dios, dándole siempre a Él toda la gloria y la honra por lo bueno y lo grande que es para cada uno de nosotros. En esta noche, alabado Dios, le damos gracias al Señor de que estamos aquí nuevamente trayéndole otra programación, alabado Dios, para que llegue a su casita allá a través de las ondas radiales, quizás en tu maquita donde estás acostado, o quizás en el carro donde estás guiando, alabado Dios, a donde quiera que usted se encuentre, alabado Dios, aturen bien la emisora para que pueda oír palabra de Dios. Le damos gracias, ¿verdad?, por todo lo que está aconteciendo, y también estamos orando por allá en Salvador, por la tormenta que está dando fuertemente, que hemos oído. Alabado Dios, por allá, por la unión, ¿verdad? Alabado Dios, estaremos orando por nuestros hermanos, aleluya. Y también, alabado Dios, quiero decirle que, alabado Dios, ya para el mes que viene, el día 25 de julio, este servidor y mi hija, pues salimos para allá, esperamos que nos esperen, alabado Dios. Queremos ir a llevar palabra de Dios, aleluya, hacer algo, alabado Dios. Estaré por allá casi un mes, alabado Dios. Y así le digo al hermano Carlito Trevo y a la hermana, alabada María, que, alabado Dios, quisiera, voy a llegar allá. Yo, eso sí que no sé cómo, pero voy a llegar. Tenemos transportación, primero Dios, yo cómo puedo guiar, pues vamos a ver cómo hacemos para estar con ustedes allá, alabado Dios, y ayudarle en todo lo que podamos para la gloria y la honra del Señor. Alabado Dios, y también, alabado Dios, pasar tiempo, aleluya, en el país del Salvador, alabado la gloria de Dios, ¿verdad? Hace tiempo que yo no paso por allá, alabado sea su nombre. Y también, aleluya, por seguir orando por las situaciones que están aconteciendo a nivel mundial, alabado Dios, ¿verdad? Tantas cosas que acontecen, alabado Dios. Pero entre todo eso, amigo que me está escuchando a través de las ondas radiales, tú, hermano que me está escuchando, tú que quizás te has desviado o te has olvidado el camino, vuelve al camino de Dios, aleluya. Regresa, Cristo viene pronto. Amigo, tú que no lo conoces, alabado Dios, ríndete a Él, alabado Dios. La Biblia dice que todo aquel que se humillare, Él lo exalzaría, Él lo levantaría. Y yo te invito a venir a los pies del Maestro en esta gloriosa noche, aleluya. No dejes para mañana lo que hoy tú puedes hacer, alabado Dios. Mañana puede ser muy tarde. Hoy es el día de salvación para tu vida y para todos aquellos que, alabado Dios, anhelan, aleluya, que Dios empiece una obra en ellos. Solamente tiene que dar el primer paso y rendirte a los pies de Cristo. Y así, ¿verdad? No quiero tomar mucho más tiempo. Voy a dejar al hermano Orlando Gallego, alabado Dios, que adore a Dios con las alabanzas, aleluya, para la gloria y honra del Señor. Alabado Dios, gócese en la presencia del Señor.
2: Gloria al Señor. Alabado sea Dios. Gloria a su santo nombre. Amados, que el Señor me los bendiga. Santo, el micrófono. Que el Señor me los bendiga a todos mis hermanitos allá de la emisora. Alabado sea el Señor. Del Facebook, aleluya, Radio Elohim y Cristo Fiel. Aleluya. Dios me los bendiga, hermanito. Así como decía la hermana Gloria, me escapé. Aleluya, del culto que había en la iglesia que yo persevero, es al aniversario 19, si no me equivoco, 19 o 69, algo así. Aleluya, y me excusé, le dije, hermanos, me tengo que ir, dejé a otra persona allí como guitarrista, para que vean, si van a cantar algo, pues ese hermanito toca la guitarra. Mire qué esfuerzo yo he hecho para estar con ustedes. Aleluya, me escapé. Alabado sea el Señor.
0: Aleluya.
2: de allá, pero con permiso, ¿verdad? Me excusé para poder estar con ustedes. Decía la hermana Gloria que puedes estar triste, abatido, ¿verdad? Pero siempre tiene que haber en tu boca una alabanza al Señor, aleluya. Porque habrás perdido quizás ciertas cosas en lo que está pasando allá, pero no has perdido tu vida. Dios te ha dado el momento, el privilegio de que todavía estés vivo, y por eso en todo momento, en las buenas y las malas, tenemos que alabar y adorar a Dios. Y quiero cantar ese himno. Dice así.

0: Gloria a Dios. Yo bendiga a este hermano hablando. Que Dios lo bendiga más. Vine a adorar a Dios.
1: Wow.
0: Hay verdaderos adoradores en la casa de Dios. Y estamos aquí con ese propósito de traerte palabra, alabanzas que quizá en mucho tiempo o algo que no ha ido diferente, que puede cambiar el proyecto de tu vida. Alabado Dios. La vida dice, o la palabra dice, que hay que buscar cómo poder agradar a Dios en los tiempos que tenemos. Alabado Dios.
1: Santo.
0: Y Pablo exhortaba a los hermanos en Tesalonicenses que era necesario, alabado Dios, de que la vida debiera de agradar a Dios. Alabado sea el nombre de Cristo. Y en el capítulo 4 de Primera Tesalonicense dice: por lo demás, hermanos, os rogamos y exhortamos en el Señor Jesús de que de la manera que aprendiste de nosotros, como os conviene conduciros y agradar a Dios, así abundáis más y más. Porque ya sabéis qué instrucciones os dimos por el Señor Jesús. Pues la voluntad de Dios es vuestra santificación, que os apartéis de fornicación. De cada uno de vosotros sepa tener su propia esposa en santidad y honor, no en pasión de concupiscencia como los gentiles que no conocen a Dios. Que ninguno agravie ni engañe en nada a su hermano, porque el Señor es vengador de todo esto, como yo os habéis dicho y testificado. Pues no nos ha llamado Dios a inmundicia, sino a santificación. Así que el que desecha esto, no desecha a hombre, sino a Dios, que también nos dio su Espíritu Santo. Pero acerca del amor fraternal no tenéis necesidad de que os escriba, porque vosotros mismos habéis aprendido de Dios que os améis unos a otros. Y también no hacéis así como todos los hermanos que están por todas Macedonia, pero os rogamos, hermanos, que abundáis en ellos más y más, y que procuráis tener tranquilidad y ocuparos en vuestros negocios y trabajar con vuestras manos de la manera que hemos mandado, al fin de que os conduzcáis honradamente para con los de afuera y no tengáis necesidad de nada. Alabado Dios. El apóstol Pablo, según las escrituras, era un hombre que se pasaba aconsejando al pueblo de Dios, trayéndole palabra, alabado Dios, de que cómo debían de vivir una vida en la cual le agradara a Dios. Alabado Dios. Y cuando Pablo hablaba estas cosas, él no lo hablaba porque, alabado Dios, él quería hablar, sino que él hablaba porque él había experimentado, él había probado que vivir, alabado Dios, una vida apartada para Dios es de gran bendición para los hombres. Alabado Dios. Y no importa, alabado Dios, de dónde viene. Si usted lee la historia de este hombre, alabado Dios, el Saulo de Tarso, dice que era un hombre verdugo, era un hombre malísimo, un hombre, alabado Dios, que, aleluya, si hubiera sido por las leyes de la tierra, quizá, alabado Dios, lo hubiera matado. Pero cuando Cristo o Jesús, alabado Dios, se le confrontó, aleluya, y dice que, aleluya, le preguntó él, aleluya, Saulo, Saulo, ¿por qué me persigues? Alabado Dios. Y dice que él reconoció algo. Saulo de Tarso reconoció que la voz que le estaba hablando no era cualquier voz. No era una voz, alabado Dios, de un sacerdote. No era una voz, era una voz de alguien más poderoso. Alaba la gloria de Dios. Y dice que, aleluya, cayó y le dijo: Señor, ¿qué quieres? Alabado Dios. Y el Señor le respondió: ¿por qué me persigues? Alaba la gloria de Dios. ¿Por qué, alabado Dios, está haciendo lo que está haciendo, alabado Dios? Y para hacerle historia corta, dice la palabra que él se arrepintió, se humilló y aceptó, alabado Dios, que estaba en unos caminos erróneos, aunque él pensaba que estaba bien, aunque él pensaba, alabado, que lo que él estaba haciendo era correcto, alabado Dios. Pero ahora vemos a un Saulo de Tarso humillado, reconociendo, alabado Dios, que necesitaba al Salvador del mundo. Alabado Dios. Se encontró con el hombre que le transformó la vida. Alabado Dios. Después, en el futuro vemos cómo la Biblia dice o nos registra que todas las mayores de las escritas del Nuevo Testamento fueron por Pablo. Alabado Dios. Dios lo transformó. Y en todas sus escrituras hemos visto cómo él enseña, cómo él instruye, como él explica, pero lo más lindo es que dice, alabado Dios, que su testimonio hablaba de sí, alabado la gloria de Dios, que él no tenía que nadie le hiciera nada, sino que el testimonio que él llevaba mostraba que era un hombre transformado, mandaba que era un hombre cambiado, mandaba que era un hombre que no le interesaba nada lo del mundo ya, porque en la carne ya había muerto, ahora andaba en el espíritu, alabado la gloria de Dios. Y dice la palabra de Dios, aleluya, que se mantuvo en eso. Fue vituperado, azotado, alabado, despreciado, y de cuantas cosas. Pero Saulo de Tarso, aquel hombre, se convirtió en Pablo, alabado Dios, el hombre, aleluya, que trajo palabra y hoy te está diciendo a través de los labios de este siervo que Cristo te ama, que Cristo te puede transformar, así como lo hizo con Saulo, así como lo hizo con aquellos hombres, alabado Dios, que no conocía, así como sanó aquel leproso, aquel que lo sanó, aquella mujer de fluido de sangre, todos aquellos que buscaron de él, Dios vino y los transformó, los sanó, los cambió, alabado Dios, y le dio vida y vida en abundancia. Alabado Dios. Y Pablo aquí empieza, estaba dando una lección a los hermanos de Tesalonicense, le estaba explicando que es necesario para que puedan andar agradando a Dios. Había problemas, habían cosas que estaban pasando y él le decía que era necesario buscar cómo agradar a Dios. Y una de las primeras cosas para agradar a Dios es apartándonos del pecado, apartándonos del mal, alaba la gloria de Dios. A veces me dirán, no, pero es que yo no puedo, quizás tú no puedes con tu fuerza, pero si buscas la dirección de Dios, Dios te dará la victoria para vencer el maligno en el nombre de Jesús. Porque cuando estamos bajo la cobertura del maligno, estamos, mire, no hay nada, pero cuando viene Cristo, quita toda esa maldición, alaba, por no decir otra palabra, todo eso que el enemigo ha puesto, todo aquello que el enemigo te ha robado, alaba la gloria, te ha quitado el gozo, te ha quitado la tranquilidad, te ha quitado todo lo que era de valor para ti, pero hoy, alaba a Dios, arrebátaselo de las manos del diablo y dije, yo me voy a meter con Dios, aleluya, y voy a pelear por la salvación de mi alma. Pablo dijo, alabado Dios, ese hombre malo, ese hombre que nadie, aleluya, lo quería, mandaba matar, sacaba a la gente afuera, pero ahora vemos un Pablo transformado, alaba la gloria de Dios. Aun cuando llegaron a los discípulos, se asustaron porque ¿quién? Ese hombre se sí, porque cuando Dios cambia el corazón, cuando Dios cambia la mente, cuando Dios cambia el hombre, por más malo que sea, por más terco que sea, Él te va a dar la vida, Él te va a dar una nueva, que va a ser una nueva criatura, alaba la gloria de Dios. Saulo de Tarso dijo, las cosas viejas pasaron, he aquí hoy son hechas nuevas, alaba la gloria de Dios. ¿Alguien está entendiendo? Alabado Dios. Dice, alabado Dios, que había dejado todo por basura, por estiércol, por conocimiento de Dios. Todo lo que había estudiado, lo que había aprendido como en el mundo, ahora lo estaba usando para darle gloria a Dios. Alabado Dios. Amigo que me esté escuchando, aleluya, Tú puedes ser ese Saulo de Tarso y convertirte en el Pablo de hoy, alaba la gloria de Dios. Tú puedes ser ese hombre que se levante y le diga a tus amigos, aleluya, Cristo ha cambiado mi vida, Cristo me ha transformado, ya no vivo yo, ahora Cristo vive en mí. Las cosas que yo antes hacía, ya no las voy a hacer, porque ahora vivo para Dios. Si antes robaba, ya no robe. Si antes hurtaba, ya no hurte. Si antes era fornicario, no fornique más. Si eres mentiroso, ya no mientas más. Alabado Dios, porque Cristo viene a buscar. Ya pronto se levanta la iglesia y nos vamos para el cielo. Alabado Dios. Denle un aplauso a Cristo, los que están aquí. Alabado Dios. Dice la palabra: pues no nos ha llamado Dios a inmundicia, sino a santificación. Hermano, amigo que me está escuchando, tú que, alabado Dios, tiene, como diría yo, en poca estima lo que es las cosas de Dios. Ahora, a ti que te ha descarriado o te ha desviado, la Biblia dice que Él no nos llamó inmundicia. Como hoy día que, alabado Dios, andan todo desordenado, como al lugar donde debe de estar la santidad de Dios, lo que hay una inmundicia. Dios dice que Él no nos llamó, alabado Dios, a la inmundicia, sino a santificación. ¿Qué es eso? A purificación, a limpieza. ¿Alguien está aquí conmigo? A cambiar nuestra manera de vivir, alaba la gloria, para agradar a aquel que nos llamó, aleluya. Porque sin santidad nadie verá al Señor, alabado Dios. Quiero decirle, alabado Dios, que Él nos manda amarnos los unos a los otros. Que Él nos enseñó, alabado Dios, cuánto amor estuvo por mí, cuánto amor estuvo por los hermanos que están aquí, cuánto amor tiene por los hermanos que están alabando a través de las radios. Le mostró amor para que nosotros ahora compartimos ese amor con usted, diciéndote, alabado Dios, que así como hay esperanza para mí, también hay esperanza para ti. Que nada, alabado Dios, que puede hacerse, el enemigo puede hacerte lo que quiera, pero con Cristo puede ser más que un vencedor. Alabado Dios. En esta noche, en esta tarde, yo te pido que te acerques a los pies del Maestro. Que te vengas a Él, porque la venida del Señor está cerca. Por eso dice la palabra: tampoco queremos que, hermanos, que ignoráis acerca de los que duermen, para que no os tristiquéis como los otros que no tienen esperanza. Porque si creemos que Jesús murió y resucitó, así también traerá Dios con Jesús a los que duermen en Él. Alabado Dios, una esperanza. Pablo estaba dando esperanza. Amigo que me está escuchando, hay una esperanza, y esa esperanza se llama Jesús. Cuando nos rendimos a los pies de Él, aunque no lo vemos, aunque quizá ni lo sienta, pero Él está ahí esperando que tú digas: yo quiero ser parte de ese día glorioso cuando tú vengas a buscar tu iglesia. Alabado Dios. Por lo cual, o si decimos esto en palabra del Señor, que nosotros que vivamos, que habremos quedado hasta la venida del Señor, no precederemos a los que durmieron. Porque el Señor mismo, con voz de mando y con voz de arcángel y con trompeta de Dios, descenderá del cielo, y los muertos en Cristo resucitarán primero. Luego nosotros, los que vivimos, los que hayamos quedado, seremos arrebatados juntamente con ellos en las nubes para recibir al Señor en el aire. Y así estaremos siempre con el Señor. Alaba, qué palabra linda. Pablo sabía lo que estaba hablando. Alabado Dios. Pablo se fue, pero Pablo está esperando ese día cuando esa trompeta suene. Pero ¿sabe dónde él está? En un lugar de descanso, en un lugar donde no hay tormento, donde hay sufrimiento, en un lugar, alabado Dios, que cuando la trompeta suene, ¡woo!, se levantará, aleluya, y nosotros seremos transformados en un abrir y cerrar de ojos. Alabado Dios. La Biblia dice que nadie sabe el día ni la hora cuando el Señor ha de regresar, porque vendrá, alabado Dios, en un abrir y cerrar de ojos. Alabado Dios. ¿A dónde tú estás, amado hermano, amigo que me está escuchando? Si la trompeta sonara ahora mismo, ¿estás listo para irte con el Señor? Si no, arrepiéntete y levántate de donde ha caído. Y si no, también, si no lo has conocido, ríndete a los pies de Cristo y pruébalo de una vez por todas. Alabado Dios. Cristo es la respuesta a tu vida. Le amamos en el nombre del Señor. Le pedimos que, alabado Dios, usted piense, analice lo que Dios quiere para con tu vida. Alabado Dios. ay, que soy demasiado malo. Alabado. Ay, que no hay perdón. Mire, en la cruz del Calvario habían dos hombres. Aleluya. Habían dos hombres malignos, malos, que todo el mundo los vio enviar y estos los van a matar. Pero hubo uno, alabado Dios, que aún reconociendo, dijo, alabado Dios, este hombre no ha hecho nada malo, nosotros merecemos la muerte. Pero él le dijo, Señor, acuérdate de mí, a ver cuando entre en tu reino. Y aquel Dios glorioso le dijo, desde ahora, Abba, desde ahora, ay santo, desde ahora, a entrar en mi reino, alaba la gloria de Dios. Y eso es lo que Dios, yo siento tu presencia, eso es lo que Dios te está diciendo, que no importa si te rinde a Él, desde ahora entra en el reino de los Dios, aleluya, de nuestro Dios, alabado Dios, porque no hay acepción de persona. Él no tiene ningún nene más lindo, Él nos ama todito, alabado Dios, no importa sea griego, sea judío, sea chino, sea hispano, sea lo que sea, si vienes a Él, Él te restaurará y estará en el reino de los cielos, alabado Dios. Yo siento su presencia. Quizás te están buscando, quizás está corriendo por el miedo, pero ahí está Cristo guardándote, alabado Dios, para que venga a los pies de Él. Santo, alabado Dios. Ven a Él. Ven a Él. Que te espera tu Salvador. Que Dios me los bendiga. Que Dios le guarde, alabado Dios, y ahí mándenos las peticiones. Si alguien quiere dar su vida a Cristo, este es el momento de reconciliación con Dios. Este es el momento de entregarle tu vida a Dios, aleluya, en el nombre de nuestro Señor Jesucristo. Que Dios le bendiga, la paz de Dios. Será hasta la próxima, si Cristo no ha venido, nos vemos en el cielo. Alabado Dios.
1: Aleluya.
0: Vámonos para el cielo, alabado Dios. Hay que andar como si estuviéramos allá ya.
1: Aleluya, poderoso Señor, mi alma te adora, Espíritu Santo. Voy a, mire que me cayó algo en el ojo, no puedo mirar.
2: Santo.
1: No reprenda. Amén, aleluya. Vamos a leer las peticiones aquí que nuestros amados hermanos nos han enviado. Y dice aquí, aleluya, hermana Gabriela Pérez desde Atlanta pide oración por protección en su familia y fortaleza. Hermano Otoniel Benavides pide oración por sabiduría en sus estudios. Hermana Heriberta de Ventura nos envía saludos, dice, y pide oración por sanidad en su vientre. Hermana Consuelo Nolasco se goza, dice, en el programa y pide oración por sanidad en sus pies. Hermano Ignacio de León desde Miami le saluda y pide oración por bendición en su negocio, protección para su familia. Familia Gómez les envía saludos y pide oración por bendición en su negocio. Amén, gracias por sus saludos, hermanos. Hermana Ana Duarte les desea muchas bendiciones a toda la congregación. Hermana Iris Vallecillo les está sintonizando y desea que Dios les siga usando. Amén. Gracias por sus buenos deseos. Hermano Leonardo López desde Guatemala le envía saludos y dice y pide oración por llenura del poder de Dios. Amén. Hermana Débora Balmaceda desea que Dios bendiga la vida de todos y pide oración por sanidad. Amén. Hermana Emily Peña desde Brasil le saluda y pide oración por protección de Dios. Amén. Gloria a Dios, qué bendición. Hermana Dolores del Tránsito Quintanilla envía saludos y pide de sus oraciones por respuesta de Dios. Hermana Noelia Lizama les envía saludos y les desea muchas bendiciones. Muchas gracias. Hermano José Díaz les desea muchas bendiciones. Amén. Hermano Javier Membreño desde Colombia pide oración por respuesta de Dios para un empleo. Amén. Hermano Deiner José dice Rata Fabregas les desea muchos éxitos y un excelente culto hacia Dios. Amén. Muchas gracias. Hermana Ana Duarte les envía saludos y desea que Dios les siga usando. Amén, gracias. Hermana Maite Navarro les saluda y pide oración por respaldo. Hermano Ernesto, desde Guatemala les bendice. En el nombre de Dios, amén. Gracias por su saludito, por sus peticiones. Amén, gloria al Señor. Dios bendiga, ¿verdad?, nuestros hermanos ahí en cabina de radio y lo ven también. Y así oramos, ¿verdad? No sé si hay peticiones ahí, David, en Facebook. Amén, gloria a Dios. Bueno, si hay alguna, pues lo ponemos mis hermanos también aquí en oración. Y así oramos unos por los otros. Amén, gloria al Señor, amantísimo Padre Celestial, que estás en gloria. Venimos delante de tu hermosa presencia, mi Señor amado, presentando, Señor eterno, las peticiones que nos han enviado nuestros hermanos desde cabina de radio Cristo Fiel. Y bendice, Padre, a todos los que nos han enviado saludos, Señor, a todos los que desean esas bendiciones para nosotros, que sean para ellos también multiplicadas, Señor amado, en esta hora, Señor. Bendice cada fiel oyente del programa Fuego de Dios, Señor. Sabemos que tú les vas a bendecir, Padre, y tú les vas a sanar a los que están enfermos, Señor. Los que están pidiendo, Padre, por esos empleos que necesitan, Padre Celestial. Seas tú abriéndole puertas, Señor, a nuestros hermanos que necesitan sus empleos. Aquellos que necesitan, Padre, esa protección divina, esa fortaleza espiritual, Señor. Padre, venga bendiciendo a su pueblo lindo que le escucha, Padre, su palabra desde distintos lugares del mundo. Padre, bendice a nuestros hermanos que están desde Brasil escuchando la radio, Señor, escuchando la palabra, Señor amado. Bendiga a los que están en Guatemala, en Nicaragua, Costa Rica, Panamá, Señor, en México, allá, Padre, aquí en Canadá, en Estados Unidos, Señor. A donde quiera que estén nuestros hermanos, Padre, sea usted bendiciendo grande y poderosamente a sus hijos, Señor amado. Mira a la hermanita que está pidiendo sanidad en su vientre, Padre Santo. Ponga su mano preciosa en ese vientre, Señor, sanándole, Padre amado. Usted es el doctor por excelencia, Padre. Usted es el que sabe, Señor, operar, sanar, restaurar, Padre, cualquier órgano de nuestros cuerpos, Señor amado. Venga sanando a su sierva, Padre, en este momento, Señor. Venga poniendo su mano de poder, Padre, y todos juntos reunidos, Padre, en la misma fe, en una misma oración, Padre, clamamos esa misericordia, Padre amado, por su hija que necesita sanidad, Señor amado, y por todos los hermanos que están pidiendo sanidad. Padre, venga, Señor, obrando en esta noche maravillosa. Y nos unimos, como dice su palabra, Señor, que si dos o más nos ponemos de acuerdo en cualquier cosa que pidamos al Padre, en el nombre de Jesús será hecho, Señor amado. Venimos reprendiendo todo espíritu de enfermedad, Señor, que hay en esos cuerpos, en el nombre poderoso de Jesús, que por las llagas del Cordero somos sanados, Señor. Venimos proclamando palabra de sanidad, palabra de liberación en esta noche, por el poder de la sangre del Cordero que llevó toda enfermedad en la cruz del Calvario. Venimos, Señor, anulando en el nombre de Jesús, reprendiendo toda malicia del enemigo, todo espíritu de enfermedad en esta hora se va fuera de esos cuerpos, porque el poder del Espíritu Santo es el que sana, es el que liberta, él es el que salva a las almas, Señor amado, así como usted, Señor, salvó a aquella mujer del flujo de sangre. No solamente le dio sanidad, Señor, sino salvación también, Padre amado. Venga obrando, Padre, en cada uno de sus hijos, Señor. Aquellos que están pidiendo bendición en su negocio, Padre, sea usted, Padre, multiplicando sus bendiciones, Señor, en el nombre de Jesús. Venga obrando, Padre, en cada congregación, en cada familia que nos escuche en esta hora, Padre. Venga, Señor, glorificando su santo nombre en cada hermano, hermana, en cada amigo, en cada vida que está escuchando en esta hora, Padre, que si tienen esa fe, Padre, que usted lo puede hacer el milagro, usted lo ha hecho ya, Padre, solamente que hay que tenerle fe a su palabra, Señor amado. Venimos declarando sanidad divina, venimos declarando protección divina en cada uno de los
3: hermanos, Señor. Sea usted prosperando, Dios mío, espiritualmente, Padre, cada hermano que está decaído, Señor. Cada hermana, Padre, que está enferma. En el nombre de Jesús venimos reprendiendo todo espíritu de la tiniebla, todo espíritu del contrario, de enfermedad, Señor. En el nombre de Jesús, Dios mío, queda anulada, Padre, toda enfermedad, Señor. Queda deshecho todo espíritu de la tiniebla, Señor amado, sea atado y reprendido por el poder de la palabra. Venimos declarando sanidad de la cabeza a los pies, Señor. Ahí donde están los hermanos que están pidiendo oración por esas enfermedades que tienen en sus pies, en el nombre de Jesús sea reprendida todo espíritu de enfermedad. En esta hora se va fuera, en el nombre de Jesús, por el poder de la palabra, por el poder del Espíritu Santo y fuego de Dios que está ministrando su vida allí en el hogar, allí donde está en tu auto, allí donde está en el hospital, en las prisiones. Llega el poder del Espíritu Santo libertándolo de toda enfermedad por el poder de la palabra. Aleluya. Oh Señor, gracias, Dios mío. Aumentale la fe a tu pueblo, Padre. Aumentale la fe a tus hijos, Señor amado. Padre Santo, que aquellos que quizás le han dicho que ya no hay fe en ellos, pero ellos tienen un granito de fe, un poquito, pero esa fe crece, Señor amado. Oh bendito Dios, en esta hora declaramos que esa fe se aumenta en cada uno de mis hermanos, en cada una de mis hermanas, Señor. Padre, reprendemos en el nombre de Jesús todo espíritu de duda, todo espíritu maligno que quiera venir atacando la mente de sus hijos. Se ha echado fuera todo espíritu de duda y declaramos esa fe ferviente, Padre amado, en cada uno de sus hijos, porque es muy importante tener fe cuando le clamamos, Señor, porque sin fe es imposible agradarle, Dios amado. Le pedimos, Señor, esa misericordia por cada uno de sus hijos, Señor, en esta hora, Padre. Venga obrando ese milagro en cada hermano, Señor. Protéjalo, bendígalo, Señor. Sea usted contestando la petición de muchos hermanos que están pidiendo por esa respuesta, Padre amado, que le han pedido, Señor. Venga bendiciendo a sus hijos, su pueblo, su iglesia, Padre, en el nombre poderoso de Jesús. Venga dando sabiduría, Padre. Mira a los hermanitos que están pidiendo esa sabiduría, Padre, en el nombre de Jesús. Su palabra dice que le pidamos con fe, Señor, no dudando nada, Señor amado, para que podamos recibir. Si nos hace falta sabiduría, hay que pedírsela, Señor. Y en esta hora le pedimos juntamente con nuestros hermanos que están pidiendo sabiduría, Padre de los altos. Venga dándole, Señor, esa bendición a sus vidas, Padre, en el nombre de Jesús de Nazaret, Padre. Que todos los hermanitos jóvenes, Señor, que están en sus estudios puedan ser bendecidos, prosperados, y que logren sus metas, Señor amado, en el nombre de Jesús, porque usted es el que da la sabiduría, el conocimiento, Padre de la gloria, en el nombre de Jesús, el que da talentos, Padre, el que da dones, Padre. Venga repartiendo esos dones en cada uno de sus hijos, Padre. Aquellos jóvenes que están clamando, Dios mío, que usted los bendiga, que los llene del poder de su presencia, del Espíritu Santo. Venga, Señor, derramando de su presencia en cada uno de los jóvenes, de los niños, de los caballeros, las damas que están ahí clamando en esta hora, Padre. En el nombre de Jesús le pedimos su misericordia, Padre.
4: Santo, alabado.
3: Gracias, Señor, por escuchar nuestro clamor, nuestra oración, Padre. Gracias, Señor, porque su palabra dice: clama a mí, yo te responderé y te enseñaré cosas grandes y ocultas que tú no conoces. Gracias, Señor, porque usted está atento al clamor de sus hijos, Señor. ¿A quién iremos, Padre, si solo usted tiene palabras de vida eterna, Señor? Aquí estamos pidiéndole su misericordia, Padre, en el nombre de Jesús, Señor. Gracias, Dios amado, todo lo pedimos en el nombre de Jesús. Amén y amén. Amén, así este. Gloria a Dios, el pastor. Amén. Amén.

0: Gloria, aleluya, amén.
1: Quiero ver
0: a Dios. Dios le bendiga a todos.
1: 13 minutos todavía. Yo te digo a los hermanos que Dios les guarde. Este gozo que tengo yo, el mundo no me lo dio. El mundo no me lo dio. Y como no me lo dio, no me lo puede quitar. Y como

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Hay una fuente en nosotros, Señor, que salta para vida eterna. Hay una fuente, Dios, que sale de nuestro espíritu, que no se puede detener, Señor. Hay una fuente de alabanza, una fuente llena de adoración, que fluye de nosotros, que fluye como un río.

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dice tu palabra, Señor. No te dejaré y no te desampararé. Así que declaro que tú estás aquí, Señor. Estás conmigo, con mi familia.

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0: Cuando conocí el amor verdadero,
5: el amor de Jesucristo,
0: llegué a comprender que nadie me ama ni me amará como Él. Su amor es incondicional, su amor es sin reproches, puro, sincero. Su amor es fiel y verdadero, me amó cuando nadie lo hacía. Su amor es por la eternidad.

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Vamos a compartir la palabra, hermanos. Vamos a abrir la Biblia. Segunda de Corintios, capítulo 4, versículo 1 al 6. Veamos este video de introducción a mi tema y ya estoy con todos ustedes.

0: Bueno, leemos la palabra, segunda de Corintios, capítulo 4, versículo 1 al 6. Dice el apóstol Pablo: por lo cual, teniendo nosotros este ministerio, según la misericordia que hemos recibido, no desmayamos. Antes bien, renunciamos a lo oculto y vergonzoso, no andando con astucia, ni adulterando la palabra de Dios, sino por la manifestación de la verdad, recomendándonos a toda conciencia humana delante de Dios. Pero si nuestro evangelio está aún encubierto, entre los que se pierden está encubierto, en los cuales el Dios de este siglo, Satanás, cegó el entendimiento de los incrédulos para que no les resplandezca la luz del evangelio de la gloria de Cristo, el cual es la imagen de Dios. Porque no nos predicamos a nosotros mismos, sino a Jesucristo como Señor, y a nosotros como vuestros siervos, por amor de Jesús. Porque Dios, que mandó que de las tinieblas resplandeciese la luz, es el que resplandeció en nuestros corazones para iluminación del conocimiento de la gloria de Dios en la faz de Jesucristo. Amén. Inclina tu rostro, dispone el espíritu. Padre, yo te doy gracias por este tema que me regalas y que hoy quiero compartir con mis hermanos. Oro en el nombre de Cristo Jesús para que esta palabra sea de bendición para tu pueblo. Úsame como un instrumento en tus manos. En el nombre de Jesús. Y la iglesia dice:
1: amén.
0: Amén. Bueno, amados hermanos, ustedes saben que estoy haciendo un estudio de todas las cartas pastorales. Ya les enseñé 15 sermones de Romanos, 16 de Primera de Corintios, y ahorita estoy trabajando este libro, buscando los temas más sobresalientes. Uno de los temas que me impactó preparándolo fue este, y lo he titulado El Evangelio No Adulterado. Si ustedes leen con calma y entienden lo que yo leí, el apóstol Pablo nos está hablando aquí acerca de predicar la palabra tal como fue inspirada por el Espíritu Santo. Pablo dice que él es consciente del ministerio que Dios le entregó para predicar a la gente. Pablo es un hombre que a mí me sorprende el celo que siente por la palabra. Y en segunda de Corintios, Pablo enfatiza mucho este tema. Lo repasa y lo repasa para que quede bien en claro que él es un hombre que predica la verdad. Él dice ahí en el versículo 2 que él ha renunciado a lo oculto y a lo vergonzoso, que él no adultera la palabra, sino que la predica tal como fue escrita, y que tiene celo por las almas, pero que muchas veces predicando la verdad, aún así la gente no lo escucha, la gente no lo entiende, la gente rechaza a Pablo. Y es por eso que Pablo dice que si alguno de ellos se pierde, a los que Pablo les predicó, no es la culpa de Dios, porque él les predicó la verdad. Que la culpa realmente la tiene Satanás, que les ha cegado el entendimiento para que no puedan entender el evangelio, para que se pierdan.

0: y que si alguno de los que lo escuchan a Pablo se pierde, la culpa la tiene el diablo, que es el experto en engañar a la gente para que no le resplandezca la luz del Evangelio de Cristo. Así que Pablo está hoy hablándonos de este tema, de la importancia de predicar el Evangelio. Algunos lo van a oír, otros lo van a rechazar. Viene a mi mente, por ejemplo, la parábola del sembrador que Jesús enseñó. El sembrador salió a sembrar, y mientras esparcía la semilla, una parte cayó en el camino, una parte cayó en pedregales, otra cayó entre espinos y una poca cayó en buena tierra. La que cayó allá en el camino, vinieron las aves y se la comieron. La que cayó en pedregales creció un poquito, pero se secó porque no tenía profundidad de tierra. La que cayó entre espinos creció, pero la maleza de los espinos la ahogaron, y los afanes y el amor del mundo ahogaron la palabra y se perdió. Pero una poca de esa semilla cayó en buena tierra, y esa poca semilla dio fruto a 30, a 60 y a 100 por uno. Ustedes, hermanos, son ese puñado de la buena semilla que cayó en la buena tierra y que está dando fruto para la gloria del Creador del universo. Levante la mano si entiende de qué voy a hablar. Así que lea el título de mi sermón: El Evangelio no adulterado. ¿Cuántos de ustedes llevan más de un año en esta iglesia? Casi todos, ¿no? ¿Qué es lo que identifica a Filadelfia en Bogotá? La palabra. Si yo hago una encuesta en la iglesia, el 99% va a decir: me quedé por la palabra. Porque se han dado cuenta que la palabra no la estamos, ¿qué? Adulterando. ¿Qué es adulterar? Cambiarla, acomodarla, que diga lo que el pastor quiere que diga para su provecho. Así que Filadelfia siempre se ha distinguido por esto. Yo llevo 34 años de pastor, de conocer a Cristo, perdón, de pastor 24. Pero los otros 10 años yo me crié en la iglesia Filadelfia Central, con el pastor Colin, la hermana Miriam de Crawford, dos misioneros que vinieron de Escocia y de Suecia respectivamente. Ellos me enseñaron lo que yo les enseño a ustedes, la palabra. Me enseñaron el respeto al ministerio de la mujer. Me enseñaron que las mujeres tienen que decir mucho porque Dios las usa. Me enseñaron la importancia de respetar la palabra, de un silencio absoluto cuando se está predicando. Por eso usted no ve a nadie moviéndose, porque yo le pedí al Señor, cuando me permitas algún día construir un lugar, yo quiero que todo el movimiento suceda bajo tierra. Y bajo tierra está sucediendo mucho movimiento. Ahí debajo de ustedes hay algunos espacios, salones y diferentes lugares donde hay equipos, cámaras, cosas, computadores y una cantidad de gente moviéndose debajo de ustedes. Todos llegan a esta central. ¿Por qué? Porque la palabra debe ser respetada. Yo un día fui a una iglesia hace muchos años, y cuando llegué, eso era un desorden. Unos estaban comiendo papas, otros tomando gaseosa, y vi un joven que estaba ahí en primera fila con la novia, pero completamente amacizados. Y ustedes saben que yo tengo un carácter, y yo paré la predicación y me dirigí al joven sin saber que era el hijo del pastor. Yo no sabía que era el hijo del pastor, pero lo regañé públicamente, y con la voz que yo me... y la autoridad, le dije: suelta a esa joven. Me tienes mareado, hermano, no me dejas predicar. Yo no sabía que era el pastor. Nunca más me volvieron a invitar a la iglesia. Pero es que la palabra hay que respetarla, hermano. Y Pablo me muestra lo celoso que era en este campo de la palabra. Yo no soporto cuando alguien trabaja en un ministerio y de pronto nos descubrimos que está en pecado y lleva meses ministrando como si nada, en especial los que están aquí en la plataforma. Yo no puedo entender eso. ¿Cómo alguien puede pararse a ministrar la palabra o a tocar o a servir cuando vive una vida doble? No debería hacerlo, hermano. Eso es una burla a Dios. Es una burla al Espíritu Santo. Es una burla a Cristo, que dio la vida por nosotros. Así que cuando uno se para aquí, debe hacerlo con temor y temblor. Debe hacerlo con respeto. Y Pablo me enseña esto, de la importancia del respeto que merece la palabra. Primero, Pablo anima a la iglesia a predicar el evangelio tal y como fue inspirado por el Espíritu Santo. Versículo 1 y 2. Por lo cual, teniendo nosotros este ministerio, según la misericordia que hemos recibido, no desmayamos. Antes bien, renunciamos a lo oculto y vergonzoso, no andando con astucia, ni adulterando, ojo, ni adulterando la palabra de Dios, sino por la manifestación de la verdad, recomendándonos a toda conciencia humana delante de Dios. Pablo está diciéndole a la iglesia, ¿dónde está la iglesia? Que toda la iglesia tenemos el llamado de Dios, el ministerio de predicar la palabra. Recuerda que la palabra dice que somos embajadores en el nombre de Cristo. Somos llamados a reconciliar al mundo con Dios. Así que Pablo le está hablando a la iglesia. Y dice Pablo en el versículo 1 que todos nosotros tenemos ese ministerio, ese llamado de Dios, todos. Y que todos lo hemos recibido. Que no podemos desmayar, que tenemos que seguir predicando la verdad, porque es la verdad la que hace libre a la gente. Y luego Pablo dice en el versículo 2 que como él quiere predicar la verdad, tiene que renunciar a lo oculto y a lo vergonzoso. Es decir, que Pablo está diciendo que cuando se predica la palabra, se debe hacer con una vida 100% santa, no medio santa, sino con una vida santa, renunciando al oculto y lo vergonzoso. ¿Qué es lo oculto? Lo que tú haces allá escondidas, pensando que Dios no te ve, pero que cuando menos piensas, Dios lo saca a la luz, porque Dios no puede ser burlado, porque todo lo que el hombre sembrare, eso cosechará. Así que si alguno de ustedes, servidores, está sirviendo con vasos sucios, tiemble, porque Dios lo va a desenmascarar y lo sacará a la luz. Porque la Biblia dice que lo que se hace en lo oculto, Dios lo publica en las azoteas. Así que Pablo está diciendo, renunciamos a lo oculto y a lo vergonzoso, y no andando con astucia. ¿Qué es andar con astucia? Engañar, pensar que la gente no se da cuenta, pensar que podemos engañar al mismo Dios y salirnos con la nuestra. Y Pablo dice, no andamos con astucia ni adulteramos la palabra de Dios. No la acomodamos. La predicamos tal como fue inspirada por el Espíritu Santo. Gústele al que le guste y disgústele al que le disguste. Esto es lo que caracteriza a Filadelfia, que se predica la verdad. Y Pablo dice: no adulteramos la palabra de Dios, sino por la manifestación de la verdad. Predicamos la verdad, manifestamos la verdad. Y por eso nos recomendamos, los ponemos a ustedes como testigos. Nos recomendamos a toda conciencia humana. Todos los que están aquí saben que aquí se predica la verdad, que no engañamos a nadie, que no adulteramos. Por eso Pablo dice: nos recomendamos a toda conciencia humana y también delante de Dios, porque Dios sabe que tenemos temor a Él y lo respetamos, y por eso predicamos la verdad. Lea conmigo. Es lamentable y vergonzoso cómo en este tiempo se falsifica la palabra para buscar un beneficio personal, dinero. ¿Cómo se manipula a la gente? ¿Cómo se aprovecha para confundir a la gente? Y es lamentable cómo el tema central de muchas iglesias es el dinero. Y todo el dinero, y pactos, y tres ofrendas en el culto, una por una cosa, y saque plata y créele conciencias. Vamos a hacer un edificio, y quién da para tal cosa, y sáquele plata. El pastor no quiere gastar un peso, todo quiere que se lo construyan. Y muchos de ustedes vienen de iglesias así y se hartaron de que no se le predique la palabra, sino que le saquen la plata del bolsillo. Hace muchos años, cuando empezaba Filadelfia, hace 24 años, nosotros usábamos unas bolsitas para recoger la ofrenda, porque la ofrenda es bíblica, hermano. No estoy diciendo que no, el diezmo es bíblico, pero debe hacerlo usted voluntariamente, no obligado. Entonces, en esa época recogíamos en bolsitas. Obviamente no estábamos aquí, estábamos empezando la iglesia. Y un día Dios me habló a mi corazón, como Él me habla. Y Él me dijo: a partir de hoy no vas a pedir nunca más dinero. Vas a colocar unos alfolís, unas alcancías. Coloca varias. Vuelvo y repito, no estábamos aquí, estábamos en San Fernando. Coloca unas alcancías alrededor del lugar, que yo me voy a encargar de que la gente ponga voluntariamente la ofrenda. Yo le creí a Dios, mandé a hacer las alcancías y las pusimos. Pues déjeme decirle que desde ese día, sin necesidad de estarle hablando a la gente de dar plata, la gente empezó Dios a prosperarla de una manera milagrosa. Y la gente se daba cuenta que por el solo hecho de venir a Filadelfia, Dios la bendecía en sus negocios, en sus empresas. Y sin decirle nada, la gente empezó a prosperar y empezó a ofrendar. Y esto lo hemos seguido haciendo durante todo este tiempo. Por eso, cuando usted llega acá, no encuentra sobres en las sillas. Nadie le pasa un tarrito, un palo, una bolsa, nadie. Usted voluntariamente, si quiere, da una ofrenda, si quiere diezma, si no quiere no da nada, ese es su problema, porque Dios honra al que le honra. Así que desde ese día entendí que yo no tengo por qué manipular ni torcer la palabra, no tengo por qué adulterarla para sacar provecho. Y Dios desde ahí nos ha bendecido de una manera poderosa. Y ahorita le estoy pidiendo a Dios, este parqueadero ya quedó pequeño, no podemos seguir permitiendo que se vayan 50, 100 familias los domingos. Necesitamos ampliar el parqueadero. Yo no lo tengo el dinero, pero la pero tengo la fe. Dios es el dueño del oro y de la plata. Así que yo le he dicho, Señor, porque yo tengo cámara, le digo, mire, son almas, Señor. Se están yendo. Así que el problema es tuyo. Yo, mi problema es predicar. Y Dios va a hacer algo, iglesia. Se lo aseguro, Dios va a hacer algo. Pero repito, no hay necesidad de adulterar la palabra, de decirle a la gente, corra, haga el pacto. Eso no es necesario. Y eso es lo que Filadelfia ha hecho durante todos estos años: no engañar a nadie. Dios está llamando a la iglesia de Cristo a salvar las almas por medio de la predicación de la verdad. Iglesia, Dios está llamando a hablar la verdad. Una joven escribía qué día, muy bonito la iglesia, muy bonito, escribe en internet, ¿no? Que los que más atacan los que escriben en internet. Pero no me gusta que ese pastor ataca a otros pastores. Escribe la joven. Se ve que ella no entiende lo que yo estoy haciendo acá. Yo no ataco a nadie, yo estoy defendiendo la palabra. Porque yo no uso nunca un nombre propio. Porque yo no digo fulano, sutano, merengano. Yo ataco el pecado con la palabra. Pero no me acomodo. Porque eso tienen muchos, por temor se acomodan para no decir la verdad. Entonces Pablo dice aquí en 2 Corintios 2:17, pues no somos como muchos. Es que el que dice es Pablo, no yo. Yo le estoy hablando, le estoy dando a conocer la mente del apóstol. Pablo dice, no somos como muchos. Mire que Pablo hablaba de otros que engañaban a la gente. No somos como muchos que mendran falsificando la palabra. La palabra de Dios, sino que con sinceridad, como de parte de Dios y delante de Dios, hablamos en Cristo. Así que cuando alguien dice, es que no me gusta como usted habla de los demás, yo no estoy hablando de los demás, yo estoy hablando lo que dijo Pablo. Lo que Pablo veía en su época, yo lo veo en esta época. Y si Pablo lo denunció, yo tengo que hacerlo. Y si yo no lo hago, soy un cobarde. Porque me estoy acomodando para que no se me persiga. Segundo, si el evangelio aún sigue oculto para algunas personas, la culpa no la tiene Dios. Entonces, ¿quién? Sino Satanás. Suponga que usted invita a alguien. Usted lo convenció y lo trajo. Y se sienta esa persona a oírme. Y esa persona sale furiosa porque mi prédica fue una palera. A ese hipócrita que vino aquí. Y esa palabra lo azotó. Y entonces salió furioso. Yo no vuelvo a esa iglesia. ¿A dónde usted me llevó? ¡Bravo! Entonces Pablo dice en el versículo 3, pero si nuestro evangelio, ese evangelio puro, esa palabra pura, esa palabra verdadera, está aún encubierto para algunos, entre los que se pierden, los que se van a ir al infierno, esa palabra está encubierta. Y estoy cambiando esto para que entiendan. Si nuestro evangelio está aún encubierto entre los que se pierden, los que se van a perder, está encubierto. Y luego Pablo aclara, ¿por qué? Dice, en los cuales el Dios de este siglo, ¿quién es el Dios de este siglo? Satanás. Cegó el entendimiento de los incrédulos para que no le resplandezca la luz del Evangelio de la gloria de Cristo, el cual es la imagen de Dios. Así que Pablo dice: la culpa no es mía, porque yo les estoy predicando la verdad. Así que si alguien con todo y que yo le predique la verdad se va al mundo, habla mal de mí, se va al infierno, Pablo dice: no es mi culpa, ni tampoco es la culpa de Dios. ¿Quién realmente tiene la culpa? Dígalo más duro. Satanás, que les ha enceguecido. ¿Qué les ensegueció? El entendimiento. No los deja entender. Por eso la palabra dice que no hay peor sordo que el que no quiere oír, y no hay peor ciego que el que no quiere ver. Así que cuando alguien se le predica la verdad y aún así la persona se resiste, ahí está obrando. No, yo no oigo nada. Satanás, que les está cegando la mente, el entendimiento, no los está dejando ver. ¿Qué es lo que busca el diablo? Se quedaron en producción, versículo 4. Que no le resplandezca la luz del Evangelio, que la gente no pueda ver la luz, porque es el que encuentra la luz encuentra a Cristo. Juan 8:12. Yo soy la luz, y el que me sigue no andará en tiniebla, sino que tendrá la luz de la vida. La luz vino a este mundo, pero los hombres amaron más las tinieblas que la luz, porque sus obras eran malas. Pero aquel que ama la luz, viene la luz para que sus obras sean manifiestas. Porque vosotros sois la luz de este mundo. Sois como una ciudad asentada sobre una montaña que alumbra a toda esa ciudad. O eres como una lámpara que alumbra en una habitación a todos los que están en casa. Iglesia, si alguien de Filadelfia se pierde, no es mi culpa, ni es culpa de Dios, porque se le ha hablado la verdad. Pero si se pierde, la culpa la tiene Satanás, que les ha cegado la mente, que no los quiere dejar ver. Satanás ha puesto un velo en la mente de los incrédulos para que no puedan ver la luz del Evangelio. Satanás los ha enceguecido para confundirlos, para que se pierdan. Yo te pregunto, hermano, ¿no será que Satanás te está cegando el entendimiento? Yo te pregunto, hermana, ¿has pensado quién es el que te está hablando al oído? Allá en la empresa, allá en el trabajo, ¿quién es el que te quiere apartar de Cristo? ¿Cómo no entiendes que detrás de todo esto está quién? Satanás. Y eso fue lo que Cristo le dijo acá en Juan 8. No está en mi estudio, pero lo voy a leer. Juan 8:39. Respondió Jesús y le dijo a los judíos: vuestro padre no es Abraham, porque si fuera Abraham, ustedes creerían en mí, pero ahora me intentan matar. Estoy cambiando palabras a propósito. Ustedes me quieren matar. Ustedes realmente tienen un padre, Satanás. Ese es su verdadero padre. Pero hay una frase que me sacude cada vez que la leo, y es el versículo 43, Juan 8:43, y es la pregunta que Cristo le hace a estos hombres: ¿por qué no entendéis mi lenguaje? ¿Por qué no podéis escuchar mi palabra? ¿Por qué? Vosotros sois de vuestro padre el diablo, y los deseos de vuestro padre queréis hacer. Él ha sido un homicida desde el principio y no ha permanecido en la verdad, porque no hay verdad en él. Cuando habla mentira, de lo suyo habla, porque es mentiroso y es el padre de la mentira. Esa frase del versículo 43 me impacta. Y es lo mismo que yo le pregunto a muchos de ustedes: ¿por qué no entienden mi lenguaje? ¿Por qué no comprenden mi palabra? ¿Por qué, hablándole la verdad, aún su entendimiento está oscurecido? ¿Por qué están haciendo lo que están haciendo algunos de ustedes o algunas de ustedes? ¿Por qué? Y la respuesta es lo que yo le dije: el Dios de este mundo, ¿quién es? Satanás, les está cegando el entendimiento. Están recibiendo la palabra, pero la palabra no está produciendo el fruto. Es como si hubiera caído en el camino. Es como si hubiera caído en pedregales. Es como si hubiera caído entre espinos. Pero Dios no te quiere en ese campo. Te quiere en la buena tierra, para que tú des fruto. Porque de la abundancia del corazón habla la boca. ¿Por qué estás haciendo lo que estás haciendo? ¿Por qué vienes el domingo a arrepentirte? Que tú no deberías venir el domingo a arrepentirte. Tú deberías venir el domingo a alabar a Dios. ¿Por qué sacas venir el domingo a llorar: Señor, perdóname? Estás perdiendo el tiempo, hermano. Entonces, como que tu conciencia se calma un poquito y luego vas para la casa y otra vez repites la faena: adulterio, fornicación, lujuria, pornografía, etcétera, cualquier pecado. Y el domingo regresas. Otra vez. Y termina el domingo y regresas. Y llevas 20 años haciendo lo mismo. Y hoy Dios, Cristo, a través de mí te pregunta: ¿por qué no entendéis mi lenguaje? ¿Por qué no entendéis mis palabras? Y la respuesta hoy Dios te la dio: ¿por qué? Satanás ha cegado tu entendimiento. Satanás ha puesto un velo en la mente de los incrédulos para que no puedan ver la luz del Evangelio. Primera de Juan 5:19. Sabemos que somos de Dios, dice Juan, pero mire, el mundo entero está bajo el maligno. Ojo, está bajo el maligno. El mundo entero está bajo el maligno. Cuando un cristiano, entre comillas, viene cada domingo, pero sigue en las mismas, Satanás lo tiene bajo su dominio, porque le ha cegado ¿qué? Entonces, entre semana vive como un mundano, peca, fornica, adultera, se masturba, se emborracha, hace de todo, y el domingo viene a rezar y a empatar, y piensa que con tres golpes de pecho ya está bien para volver a repetir la faena. El domingo viene y como que llora, pero el resto de tiempo no tiene pecado de ir a fornicar con la novia, con el novio, etcétera, cualquier cosa que haya hecho, irse a las discotecas, a los bares, lo que sea. Los incrédulos siguen rechazando el Evangelio porque Satanás les ha cegado el entendimiento. Y es lo que Pablo dice, o lo que ya les leí aquí en Juan 8:43 y 44. ¿Por qué no entendéis mi lenguaje? Dice Jesús. ¿Por qué no podéis escuchar mis palabras. Vosotros sois de vuestro padre el diablo, los deseos de vuestro padre queréis hacer. Él ha sido homicida desde el principio, no ha permanecido en la verdad, porque no hay verdad en él. Cuando habla mentira de lo suyo, habla porque es mentiroso y es el padre de la mentira. Es bueno que de vez en cuando te pares ante un espejo y te mires y digas: ¿realmente yo soy cristiano? ¿Realmente yo he nacido de nuevo? Satanás siempre ha buscado engañar a la humanidad. Siempre. Lo hizo con Eva y con Adán. Primero con Eva, luego con Adán. Siempre. Satanás ha buscado la forma de engañar a la humanidad y escúcheme, lo seguirá haciendo hasta los últimos tiempos. Cuando venga el arrebatamiento, venga la gran tribulación, lo seguirá haciendo. Apocalipsis 12:9. Apocalipsis 12:9 dice: fue lanzado fuera el dragón, la serpiente antigua, que se llama Diablo y Satanás. Está hablando de la gran tribulación, cuando nosotros ya estamos con Cristo en el cielo. Pero mire lo que dice: que va a ser lanzado ese dragón a la tierra. Ese dragón, la serpiente antigua que se llama Diablo y Satanás. ¿Y a qué viene? Dígame. A engañar al mundo entero. Al mundo entero, hermano. Dice que fue arrojado a la tierra y sus ángeles, sus demonios, fueron arrojados con él. Pastor, o sea que usted me está diciendo que en este momento, con este mundo tan terrible en que vivimos, tanta maldad y tanta cosa, Satanás todavía no está realmente en la tierra. No, todavía no. Y la gran mayoría de demonios más peligrosos todavía no han bajado. Los que tenemos aquí son como los más buena gente. Así que cuando llegue la gran tribulación, calcule cuando sean lanzados a la tierra. Entonces, ¿dónde están? En el segundo cielo. Es que el primer cielo es el que usted ve ahorita cuando saque su carro. Mire para arriba, primer cielo, la atmósfera terrestre. Coja un cohete de Iron Man, vuele, si tiene plata, ¿no? Y cuando ya esté flotando, usted está en el segundo cielo. Ha salido de la atmósfera terrestre, se encuentra en el espacio. Y empiece a viajar años hasta donde aguante su cuerpo. Ahí sigue en el espacio. Y cuando usted haya andado harto 13.500 millones de años luz, allá golpee, porque ha llegado al tercer cielo. Allá es la casa de Dios. Allá no llega ningún telescopio, ni el Hubble, ni el Webb, ningún telescopio, nadie. Allá es donde viene la orden de lanzar a Satanás del segundo cielo al primer cielo, a la tierra. Cuando eso suceda, la gente querrá morir. Le dirá: las montañas caigan sobre nosotros. Será tiempos terribles que nadie se imagina. Ahorita no está pasando nada comparado con lo que va a suceder en la gran tribulación. Solo el Espíritu Santo tiene el poder de abrir la mente de los incrédulos para que les resplandezca la luz del Evangelio. Nadie más lo puede cambiar, hermano. Aquí le puedo mandar al predicador más duro del mundo, no lo va a convencer. Necesitas un encuentro con el Espíritu Santo. Y eso es lo que dijo Jesús en Juan 16, 7 al 11. ¿Qué dijo Jesús? Pero yo digo la verdad. Os conviene que yo me vaya, porque si no me fuera, el Consolador no vendría a vosotros. Mas si me fuere, os lo enviaré. Cuando venga, convencerá. Oiga, cuando venga el Espíritu Santo, convencerá al mundo de pecado. ¿Quién es el que te convence realmente de tu pecado? El Espíritu Santo. De justicia y de juicio. De pecado por cuanto no creen en mí, de justicia por cuanto voy al Padre y no me veréis más, y de juicio por cuanto el príncipe Satanás, el príncipe de este mundo, ha sido ya juzgado. Juan 14:26, mas el Consolador, el Espíritu Santo, a quien enviaré, a quien mi Padre enviará en mi nombre, ese Espíritu Santo os enseñará todas las cosas y os recordará todo lo que os he dicho. ¿Quién es el que te puede ayudar, hermano? El Espíritu Santo. Si tú no tienes un encuentro con el Espíritu Santo, nunca vas a vencer tu carne. Porque cuando tú tienes un encuentro con Cristo verdadero, tu carne muere. Gálatas 2:20. Con Cristo estoy juntamente, ¿qué? Crucificado. Ya no vivo yo, porque Cristo vive en mí. Lo que yo ahora vivo en mi carne, en mi diario vivir, en la oficina, en el trabajo, en el bus, en la calle, lo que yo vivo a diario, ya no lo hago yo, sino el Espíritu de Dios en mí. Esa es la diferencia. Hace unos 33 años atrás, yo estaba en esta lucha, Romanos 7, miserable de mí, ¿quién me librará de este cuerpo de muerte? Porque lo que hago no lo entiendo. Quiero hacer el bien, termino haciendo el mal. ¿Cómo es posible que si quiero hacer el bien, termino haciendo el mal? Ah, descubro que en mi miembro hay otra ley, la ley del pecado que me arrastra a la maldad y a la muerte. Porque quiero hacer el bien, quiero orar, pero otra parte de mí quiere hacer lo malo. Ese día yo caí de rodillas, 3 de la mañana me levanté. Y le dije a Dios: o tú me hablas hoy o dejo de ser cristiano. Así yo hablo con Dios a veces. Y me arrodillé, 3 de la mañana. Un ratico arrodillado porque me canso mucho por mi pierna. Otro rato acostado boca abajo, orando, no durmiendo, ¿no? Otro rato sentado y peleé como peleó Jacob con Dios. Llegaron las 6 de la mañana, 3 horas seguidas. Mi esposa, mis hijos eran muy pequeños. Creo que Abrancito ya estaba, Viana creo que ni estaba. Y yo estaba furioso. Y llegaron las 9, 6 horas orando. Y llegaron las 12 del día. Y cuando yo vi llegar el reloj a las 12, 9 horas de oración, yo dije: Dios no existe. Porque si Dios existiera, haría algo para convencerme. Cuando me fui a parar, ¡pum!, cayó fuego sobre mí. Caí al piso, no me podía parar. Quedé bajo la unción. Yo sentía que todo mi cuerpo se descomponía. Yo sentía como si me hubiera cogido 50 mil voltios de potencia. Yo sentía que cada célula de mi cuerpo se separaba. Yo pensé que me estaba muriendo. Era algo impresionante. Y ese día mi vida cambió. Ese día mi vida fue transformada. Ese día de verdad nací de nuevo. Porque es que tú no te salvas por venir a una iglesia y haber hecho una oración de fe. Tú te salvas cuando realmente tienes un encuentro personal con Cristo y con el poder del Dios Altísimo. Eso te transforma y te cambia para siempre. Tercero, los falsos apóstoles siempre hablaban de sí mismos, mientras que Pablo les predicaba el evangelio de salvación. Y es lo que Pablo dice en el versículo 5: porque no nos predicamos a nosotros mismos, sino predicamos ¿a quién? A Jesucristo como Señor, y a nosotros como vuestros siervos, por amor de Jesús. La única forma, hermano, que se salvarán las almas es si las llevamos a la cruz de nuestro Señor y Salvador Jesucristo. Si tú no llevas tu vida a la cruz, nunca vas a nacer de nuevo. Primera de Corintios 23:24. Pero nosotros predicamos ¿a quién? A Cristo crucificado. Para los judíos ciertamente tropezadero, para los gentiles locura. Ah, pero para los llamados, ¿dónde están los llamados? Así judíos como griegos, Cristo, poder de Dios y sabiduría de Dios. Alabado sea. sea Jesucristo nuestro Señor. Poder de Dios y sabiduría de Dios. El verdadero ministro de Cristo. ¿Dónde están los verdaderos ministros? No buscan un beneficio personal, sino la salvación de todas las almas. No busca que lo aplaudan, busca salvar las almas. No busca sacar provecho, sino salvar las almas. Primera de Corintios 10:33. Como también yo, dice Pablo, en todas las cosas agrado a todos, no procurando mi propio beneficio, sino el de muchos. ¿Pero para qué? Para que sean salvos. ¿Para que sean qué? ¿Qué es lo que tenemos que procurar en la gente? Salvarla. No sacarle la plata, salvarla. Cuarto, el mismo Dios que iluminó la tierra, que estaba en tinieblas. Recuerde que la tierra estaba desordenada y vacía ya en la creación. Ese mismo Dios es el que ha iluminado nuestros corazones con la gloria de Cristo. ¿Quién es el que te ha salvado? Dios es el que te iluminó para que te resplandezca la luz de Cristo. Y es lo que Pablo dice en el versículo 6. Porque Dios, que mandó que de las tinieblas resplandeciese la luz, Génesis 1, ese mismo Dios que creó la luz allá en una tierra desordenada y vacía, es el que resplandeció en nuestros corazones, es el que iluminó nuestros corazones para iluminación del conocimiento de la gloria de Dios en la faz de Jesucristo. ¿Por qué hoy ustedes son cristianos? Porque Dios los iluminó con el poder de su Santo Espíritu. Él resplandeció y les quitó esas tinieblas que había en sus corazones. Y quinto, cuando Dios ilumina la mente de una persona, levante la mano los que creen que Dios lo ha iluminado, su vida cambió de verdad. Cuando Dios ilumina la mente de una persona, la capacita para que pueda iluminar a otros con la luz del Evangelio. Repita ese versículo, esto es lo más importante de todo mi sermón. Cuando Dios ilumina la mente de una persona, la capacita para que pueda esa persona iluminar a otros con la luz del Evangelio. ¿Pueda? Dígalo. Predicar y salvar almas. ¿Conocen a un hombre que fue iluminado por el Señor? ¿No le viene a la mente? Pues al mismo Pablo. Hechos 9, 3 al 6. Todo lo que yo les estoy hablando es de Pablo, del apóstol. Mire lo que pasó con este hombre, Pablito, que antes se llamaba Saulo de Tarso, el peor enemigo de la iglesia, un asesino, un hombre que mató cristianos. Pastor, el apóstol Pablo mató cristianos, pues claro, era el peor enemigo de los cristianos. Pero mire lo que dice la palabra, versículo 6, Hechos 9:3. Pablo habla de su testimonio. Mas yendo yo por el camino, aconteció que al llegar cerca de Damasco, repentinamente me rodeó un resplandor de luz del cielo, y cayendo en tierra oyó una voz que decía: Saulo, Saulo, le dijo Jesús, ¿por qué me persigues? Y él le dijo: ¿quién eres, Señor? Y el Señor Jesús le dijo: yo soy Jesús a quien tú persigues. Dura cosa te es dar cose con el aguijón, contra el aguijón. Pablo temblando, Saulo mejor, temblando y temeroso, dijo: Señor, ¿qué quieres que yo haga? Y el Señor le dijo: levántate, entra en la ciudad, se te dirá lo que tienes que hacer. ¿Qué le dijo el Señor ahí? No lo describe Hechos 9, pero sí me lo describe el mismo Pablo en Hechos 26. Vaya a Hechos 26. Pablo dice qué le dijo Cristo ese día. Versículo 12. Ocupado en esto, iba yo a Damasco con poderes o en comisión de los principales sacerdotes. Cuando al mediodía, oiga, era la luz plena a mediodía, oh rey, yendo por el camino vi una luz del cielo que sobrepasaba el resplandor del sol, la cual me rodeó a mí y a los que iban conmigo. Y habiendo caído todos nosotros en tierra, oí una voz que me hablaba y decía en lengua hebrea: Saulo, Saulo, ¿por qué me persigues? Dura cosa te es dar cosas contra el aguijón. Yo entonces dije: ¿quién eres, Señor? Y el Señor me dijo: yo soy Jesús a quien tú persigues. Pero mire lo que dice: pero levántate, Pablo, ponte sobre tus pies, porque para esto, ojo, para esto he aparecido a ti, para ponerte por ministro, para ponerte por ministro y testigo de todas las cosas que has visto y de aquellas en que me apareceré a ti. Ojo, yo te estoy llamando para que seas mi ministro y para que hables de mí, seas mi testigo de todas aquellas cosas que tú has visto y de todas las cosas que te mostraré después. Me apareceré a ti, te revelaré nuevas cosas, librándote de tu pueblo, los judíos, y de los gentiles que te quieren matar. A esos gentiles ahora yo te envío para que les abras sus ojos, para que se conviertan de las tinieblas a la luz y de la potestad de Satanás a Dios, para que reciban por la fe que es en mí perdón de pecados y herencia entre los santificados. Y eso ha hecho Dios con cada uno de nosotros. Alabado sea tu nombre. ¡Qué tremendo pasaje! Siempre leemos Hechos 9, pero no leemos más. Y aquí en Hechos 26, Pablo describe todo lo que el Señor le dijo. Para eso te estoy iluminando, Pablo, porque te voy a usar, porque te voy a levantar y voy a hacer de ti un testigo mío. Ahora piense lo que me pasó a mí hace 30 y tantos años. Dios me tenía destinado para predicar. Ese día que vino, ese poder me transformó. Ahora Dios le dijo: te aparezco ahora y te apareceré después. He tenido muchos encuentros con el Señor y Él me ha hablado muchas cosas, me ha revelado muchas cosas. Así que yo no necesito que me convenzas de Cristo, porque yo conozco personalmente al Señor, y es lo que tú necesitas. ¿Por qué es que tú nunca hablas de Cristo? Porque tú no has tenido un encuentro con Cristo. Porque cuando tú recibes un encuentro con Cristo, tú empiezas a ser testigo suyo. Hechos 1:8. Recibiréis poder cuando haya venido sobre vosotros el Espíritu Santo y me seréis testigos en Jerusalén, en Judea, en Samaria y hasta lo último de la tierra. Cuando el Espíritu Santo te toca, tú no te puedes quedar callado. Automáticamente tú empiezas a predicar. Juan capítulo 4, la mujer samaritana dice: me parece que eres profeta. Dejo el cántaro y ya vengo. Llega a la ciudad y dice: allí hay un hombre que me ha dicho todo lo que yo he hecho, que he tenido 5 maridos y con el que ahora vivo no es mi marido. Este como que es el Cristo. Y toda la gente sale. Esa mujer que antes se escondía y salía al mediodía para no encontrarse con nadie, ahora que fue iluminada por Cristo, fue a predicar la palabra, fue a evangelizar. No se quedó callada, porque el fuego del Espíritu la impulsa a predicar el Evangelio. ¿Qué es lo que te falta a ti? Que hagas lo que yo he hecho. Pero pelea hasta que el Espíritu de Dios descienda sobre ti, hasta que de verdad seas ungido por el Espíritu Santo, hasta que te llene de poder, y así tú hablarás con autoridad, sin temor, porque el Espíritu de Dios está hablando a través de tu propia vida. Dale gloria a Dios si estás entendiendo la palabra. Dale un aplauso al Señor. Alabado sea su nombre. Aleluya.
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1: Le estaba diciendo a Jeremías: te voy a devolver al lugar donde estabas conmigo. A veces los problemas nos sacan de ese lugar. Dile a alguien: Dios va a restaurar. Restauración es que va a recuperar tu comunión con Dios, va a recuperar el propósito, va a recuperar la unción, va a recuperar el fuego espiritual. Restauración es volver a estar delante de Dios. Él le dice: te voy a restaurar y estará delante de mí. Dios le dice: yo te voy a jalar otra vez para que esté delante de mí. Hay alguien que Dios lo va a jalar esta noche. Hay una mujer que Dios la va a jalar para que esté delante de él. Dile: me mandó a llamar el Rey de Reyes, y no hay poder del diablo que me detenga. El que está delante de Dios no tiene depresión. El que está delante de Dios se sana. El que está delante de Dios se rompe en sus cadenas.

Jeremías capítulo 15, verso 19, dice las Escrituras: Por tanto, así dijo Jehová: Si te convirtieres, yo te restauraré, y delante de mí estarás. Y si entresacare lo precioso de lo vil, será como mi boca. Conviértanse ellos a ti, y tú no te conviertas a ellos. Y te pondré en este pueblo como muro fortificado de bronce. Pelearán contra ti, pero no te vencerán, porque yo estoy contigo para guardarte y para defenderte, dice Jehová. Y te libraré de las manos de los malos, y te reedificaré de la mano de los fuertes. Siéntate y dile a alguien: Él me librará de los fuertes. Dile: No importa lo fuerte que esté tu enemigo, tu Dios es más fuerte que él. Vamos, yo quiero que le diga a alguien: Dios te librará de la mano de los fuertes y de la mano de los poderosos, porque Él es el Todopoderoso. Hay gente fuerte, hay gente poderosa, pero Dios es el Todopoderoso. Dile a alguien: No tenga miedo. Pelearán contra ti, pero no te vencerán, dice el Señor. ¿Cuántos están listos para escuchar una palabra unos minutitos allí? Dile a alguien: Pelearán contra ti. Dile: No puede evitar la guerra, pero Dios te garantiza la victoria. Dile: Habrá guerra contra ti, pero no te vencerán, porque Dios va delante de ti como poderoso gigante. Vamos, yo quiero que le diga: Pelearán contra ti. Habrá guerra en tu ministerio, habrá guerra en tu casa, habrá guerra en tu empresa, habrá guerra para crecer, pero no te vencerán. Dios te hará más fuerte que los fuertes. La guerra va a venir, no la puedes evitar. No puedes evitar al diablo, pero tampoco podrás evitar la cobertura de Dios. No podrás evitar a los enemigos, pero tampoco los enemigos podrán evitar que los ángeles estén contigo peleando tus batallas. Dile a alguien: Pelearán contra ti, pero a ti no te vencerán. Hoy quiero compartir algo que el Señor, mientras viajaba ayer para acá,

Mía experimenta muchas batallas en su ministerio. El ministerio profético de Jeremías no era un ministerio para ganar los aplausos del pueblo. Era un ministerio para confrontar el pecado. Y cuando Dios te levanta para confrontar, tú no te haces tan famoso. No eres tan invitado a los congresos de los grandes, porque tu mensaje es confrontador. ¿Ve? Entonces Jeremías, Dios lo levanta en un tiempo difícil, que su profecía no era recibida. No era la famosa profecía de carro y casa. Era una profecía de separación, de santidad y de arrepentimiento. Pero Dios lo dejó escrito esto para que miremos que Dios puede estar contigo aunque la gente no te esté aplaudiendo. Entonces, cuando tú lees, en un momento dado, Jeremías se sintió abrumado, desanimado, no era aceptado por el pueblo, se sentía a veces que lo que quería era llorar el día entero. Hubo un tiempo en que Jeremías le dijo a Dios: ya no hablaré más en tu nombre, ni predicaré más tu palabra, porque cada vez que profetizo, no soy aceptado, soy rechazado. Y él intentó renunciar al ministerio que Dios le había dado, pero él dice: pero tú me sedujiste y tú fuiste más fuerte que yo. Antes había palabras de fuego que ardían en mi corazón, y aunque traté de callar, no pude, porque tu fuego era más fuerte que mi emoción, tu fuego era más fuerte que mi problema, tu fuego era más fuerte que como yo me sentía. Y cuando el fuego de Dios es más grande que tus sentimientos pierden el poder de estancarte, porque el fuego de Dios te hace fluir en dimensiones maravillosas. Hay personas que están viviendo la temporada de Jeremías. Jeremías le dice a Dios, hace una oración y se está quejando en el capítulo 15, en el 14, y en esos capítulos él se está quejando, y por alguna razón Jeremías se deja consumir por las palabras del pueblo hasta el punto que lo lleva a confundirse y a dudar y a decirle a Dios que si no tiene a otro, que busque a otro. Y él comienza a hacerse sincero delante de Dios, a desnudarse espiritualmente y a decirle que ya no puede más. Y me interesó tanto esta palabra para ustedes, hermanas y hermanos, porque a veces estamos como Jeremías, que estamos vivos físicamente, pero por dentro estamos gastados, heridos, agotados espiritualmente, porque a veces el ministerio nos cansó, la traición te golpeó, la batalla te ha debilitado, y la presión ministerial a la que te está enfrentando parece que comienza a secarte. Jeremías llegó a un punto donde estaba emocionalmente roto y quebrantado. Había predicado, había llorado, había sido rechazado, perseguido, menospreciado. Y en este capítulo 15 vemos a un profeta cansado, confundido, sin ánimo de continuar por el rechazo, la persecución que el pueblo había plantado contra él. Pero a pesar de cómo Jeremías se sentía, algo sorprendente sucedió, y es que Dios no desecha a Jeremías por la temporada que está experimentando, ni por la confusión que tiene. Dios le dice: yo te quiero restaurar a pesar de lo que estás hablando tontamente, a pesar de lo que has sentido y has pensado, yo te quiero restaurar. Aleluya. Y la restauración que Dios le propone a Jeremías no comienza en lo externo, comienza en la presencia de Dios. Cuando la presencia de Dios te toca, la presencia de Dios te construye. Y las cosas que han estado rotas comienzan a ser construidas por el aceite fresco del Espíritu Santo de Dios.
Es posible que llegaste rota, es posible que llegaste desanimada, es posible que el rechazo, la batalla

situación que ha experimentado en los últimos meses te ha llevado a la confusión, al desánimo, a renunciar al ministerio profético, pastoral. Te ha pasado por la mente no continuar más, pero por alguna razón llegaste aquí arrastrando el pie, pero llegaste. Porque este será el punto de contacto donde la presencia de Dios comenzará a reconstruir. Habrá alguien listo para ser reconstruido por Dios. Una mujer que grite: me voy a reconstruir, no en la presencia de los hombres, sino en la presencia de Dios. Tu restauración no está ni reside en la aceptación de un grupo. Tu restauración reside en la búsqueda del Espíritu Santo de Dios. Yo no sé cómo tú llegaste aquí, pero te vas a ir restaurada. Te vas a ir con profecía. Te vas a ir con visiones frescas. Te vas a ir con aceite nuevo. Alguien atáqueme, que necesito profetizar. Yo no sé lo que el diablo ha estado usando como una gotita todos los días. Alguien te escribe algo, alguien comenta algo de ti y te siente presionada, perseguida, te siente decaída y agotada. Y en vez de recibir un hacia adelante, lo que recibe es: eres una farsa, Dios no está contigo. Y el diablo ha utilizado esas palabras para estancarte, para hacerte dudar de tu llamado, para que no crea en tu sueño, para que te siente y sea una mujer común, cocinar, planchar y lavar. Pero Dios dice: no eres una mujer común, yo te voy a restaurar esta noche. Si tú quieres lo alabe, si quieres no lo alabe, pero al Dios va a restaurar a alguien hoy. La presencia de Dios restaura a todo el que se vuelve a Él. Dios le dice a Jeremías: si te convirtieres, yo te restauraré. Dile a alguien: hay una condición. Si te convirtieres. Le está hablando un profeta. Si te convirtiere. Así que no te sorprenda que Dios no mira tu rango. Cuando Dios dice que hay que arrepentirse, hay que arrepentirse. Si te convirtiera, di conmigo: si me convierto. Y Dios le está diciendo, uno de los significados es: si vuelve, si regresa, si te alinea otra vez. Jeremías estaba herido emocionalmente y Dios sabía eso. Y Dios le dice: conviértete. Sigo paro. Dile a alguien: prepárate. Porque Jeremías permitió que el dolor afectara su espíritu. Y cuando tú permites que la tormenta de afuera se entre en tu interior, tú estarás atormentada. Pero Dios no le dice a Jeremías: te voy a abandonar. Dios le dice: si te vuelves a mí, yo voy a ignorar todas las tonterías que hablaste. Si te vuelves a mí, yo voy a ignorar esa noche que dijiste que te quería morir. Esa locura que me hablaste en tu emoción. Usted está dormida. Alguien tiene que alabar a Dios. Yo voy a ignorar eso. Ay, aleluya, alaba a Dios. Jeremías estaba sirviendo a Dios, pero dejó de disfrutar la presencia de Dios. Y eso pasa cuando a veces predicamos, pero estamos vacíos. Cantamos, pero no percibimos la presencia de Dios. Estamos heridos. Ministramos, pero estamos agotados, vacíos y cansados por dentro. Dile a alguien: la restauración tuya comienza cuando corres a la presencia de Dios. Dile: la restauración tuya comienza cuando corre a los pies de Jesús. La presencia de Dios hoy va a restaurar la pasión de alguien. La presencia de Dios hoy va a encender el fuego de una mujer. La presencia de Dios hoy va a sensibilizar tu espíritu para que perciba las cosas del Espíritu Santo.
Atáqueme, sigo paro. La presencia de Dios hoy va a restaurar tu intimidad con el Padre. Sigo paro. Cuando tú lees el Salmo 51, David le dice a Dios: vuélveme el gozo de la salvación. ¿Sabe? Cuando yo iba para España y Francia, yo leí eso y yo temblé. Porque David, por un pecado moral y moral, puso en juego la presencia de Dios. Y él le dio miedo. Él tembló. Porque él sabe qué sucede cuando Dios se va. Por eso David no pide trono. David pide presencia. Porque cuando la presencia vuelve, el espíritu y el alma vuelven a revivir. ¡Oh! No hay cansancio que la presencia no pueda sanar. No hay fracaso espiritual que Dios no pueda restaurar. Si te convierte a mí, alguien tiene que alabar a Dios. Alguien dígale: hay que convertirse a Él. Tú no puedes tener intimidad con Dios si no te conviertes a Dios. Ahora, ¿qué significa, digamos, convertirse? Porque es lo que Dios le exige a Jeremías: yo te voy a restaurar, pero tienes que convertirte. ¿Por qué? La restauración para Jeremías es prometida por Dios si él se convierte a Dios. Dios está condicionando la restauración con una acción de Jeremías en búsqueda de Dios. Y es evidente que en algún punto Jeremías se sintió caído, desanimado, sin fuego, confundido, y necesitaba ser restaurado, como tú y como yo. Aquí vemos a un ungido que había sido usado por Dios, pero necesitaba ser restaurado por Dios. Sigo paro. Y a veces estamos como Jeremías, ministramos, pero estamos hechos pedazos. Sentimos que necesitamos ser ministrados. La persona ve al predicador y dicen: ese no es como yo, ese no tiene nada roto. Aquí vemos un profeta que estaba roto, que no tenía ánimo, estaba agotado. Jeremías necesitaba restauración. El profeta comenzó a sentir que no podía más con el peso del ministerio que Dios le había dado. Y llegó a un punto donde no quería profetizar más. Como a veces le ha pasado a ustedes, que se sienten que ya no pueden seguir más porque han sucumbido, han rendido su vida ante la circunstancia adversa, ante los comentarios de gente endemoniada, de gente desalineada de Dios, que hablan palabras que golpean tu corazón, y tú has dejado que esa palabra creen en ti emociones que no están alineadas a la presencia de Dios. Necesita restauración. Dile a alguien: prepárate. Porque Dios le dijo a Jeremías en medio de su queja: yo te voy a restaurar. Dile a alguien: yo no sé cómo llegaste, pero Dios te va a restaurar. Se te van a restaurar las fuerzas que perdiste en la batalla. Se te va a restaurar la unción que se te agotó ministrando. Se te va, aleluya. Dile a alguien: Dios te va a restaurar. Te restauraré, dice Dios. Y dice: y estarás delante de mí. Escucha esto, ya casi termino. Hay dos beneficios que vienen como producto de que Jeremías se convierta a Dios. Primero, restauración. Y segundo, entrada a la presencia de Dios. Si te convierte, te restauro. La restauración no comienza cuando el hombre te perdona. La restauración comienza cuando vuelves a Dios. Gracias. Restauración no es que el hombre te acepte. Restauración es que la presencia de Dios te reciba. Dile a alguien: prepárate. Esa palabra restauración en el hebreo, para no hablar tanto de hebreo, significa volver al origen. Sigo paro. No significa solo preparar cosas rotas. Significa traer de vuelta, reposicionar, devolver al estado correcto.
Dios le dijo a Jeremías: te voy a volver a tu origen, te voy a volver a traer a tu propósito. La circunstancia te ha hecho perder la visión, yo te la haré recuperar. Hay una mujer que Dios la trajo de nuevo para atrás. El diablo se la quería llevar en la depresión y Dios la trajo para atrás. Alguien tiene que gritar: voy a volver al origen, voy a volver al fuego que me hacía arder, voy a volver a la pasión que me hacía predicar. Sigo paro. Dios le estaba diciendo a Jeremías: te voy a devolver al lugar donde estabas conmigo. A veces los problemas nos sacan de ese lugar. Dile a alguien: Dios va a restaurar. Restauración es que va a recuperar tu comunión con Dios, va a recuperar el propósito, va a recuperar la unción, va a recuperar el fuego espiritual. Restauración es volver a estar delante de Dios. Él le dice: te voy a restaurar y estará delante de mí. Ah, pero usted no está aquí todavía. Dios le dice: el pueblo con su chismotereo y su murmuración te alejó, yo te voy a jalar otra vez para que esté delante de mí. Hay alguien que Dios lo va a jalar esta noche. Hay una mujer que Dios la va a jalar para que esté delante de él. Oh, grite, grite, grite, grite. Dile: me mandó a llamar el Rey de Reyes y no hay poder del diablo que me detenga. Grite, grite, voy a estar delante de él. El que está delante de Dios no tiene depresión. El que está delante de Dios se sana. El que está delante de Dios se rompe en sus cadenas. Mira a una mujer y dile: veo que casi no va a necesitar maquillaje, porque como Moisés el fuego va a arder en tu corazón. Moisés entró delante de Dios y salió con el rostro encendido. Oh, siéntate que voy a terminar ya. No, me faltan como 3 horas. Yo te restauraré y estará delante de mí. Dile a alguien: Dios vino para restaurarte. Dios no vino a acusarte, vino a restaurarte. Dios me dijo eso en el avión. Dios me dijo eso en el avión. Vuelve delante de mí. Vuelve a tu origen, alábalo. Vuelve a buscar mi gloria como lo hacía más antes. La mayor restauración no era el ministerio de Jeremías, era volver a la presencia de Dios. Alguien diga aleluya. Alguien puede recuperar dinero, alguien puede recuperar posición, alguien puede recuperar influencia y todavía estar fuera de la presencia de Dios. Pero cuando Dios restaura verdaderamente, la comunión con Dios regresa. Dile a alguien: me van a restaurar, me van a volver al origen, me van a volver a la presencia. Voy a volver a sentir fuego, voy a volver a brillar, voy a volver a profetizar. Mis oídos se van a volver a abrir. Vamos, una mujer tiene que gritar: mis oídos se van a volver a abrir. Sigo paro, sigo paro, sigo paro. Cuando Dios le dice a Jeremías: te restauraré, y una de las definiciones de esa palabra es: volverá a ser útil otra vez. Volverá a ser útil. Dile a una mujer: tú volverás a ser útil, porque Dios se va a posicionar sobre ti. Dios se va a empoderar de ti. El diablo te llamó inútil, Dios te dice: yo te voy a hacer útil. A través de ti voy a sanar, a través de ti voy a liberar, a través de ti voy a romper cadenas. Te vas a sentir útil. Ay, una mujer tiene que gritar: voy a ser útil en la mano de Dios. Sigo paro. Y es por eso que Dios le dice: tú serás como mi boca. Jeremías estaba agotado, pero Dios le dice: te voy a restaurar al punto de volver a hablar a través de ti. Aquí alguien tiene que estar listo.
Dile a la mujer, prepárate, porque te llamarán boca de Dios en la tierra. Volverás en la boca de Dios. Y donde Dios habla, lo que no existe viene. Y donde Dios habla, lo que está atado se quebranta. Y donde Dios habla, oh, alguien tiene que decir: voy a volver a ser la boca de Dios. Yo no sé si tú entiendes lo que te estoy diciendo. Tu ciudad está a punto de ser afectada por tu boca. Dije que tu casa está a punto de ser cambiada por tu boca. Porque Dios dice: si te vuelve a mí, yo te haré útil y hablaré otra vez por tu boca. Una mujer tiene que gritar: tengo la boca de Dios en mi boca. Sigo, paro. Él está hablando a un profeta que ya estaba en el oficio a tiempo completo. Era un profeta que Dios estaba usando, que lo escogió desde el vientre de su madre y que puso su palabra en su boca. Le digo: si te convierte a mí. Es que a veces las batallas, cuando uno se deja llevar por la emoción que personas quieren crear en uno, uno termina saliéndose del origen, perdiendo el enfoque, desenfocado, y uno termina convirtiéndose a ellos. Porque ya uno quiere hacer las cosas para que ellos le queden bien. Ya uno quiere hablar pensando en lo que va a decir fulana que me atacó. Ya no voy a avanzar mucho porque a fulana no le gustó. Inconscientemente nos restringimos. Iba a decir una palabra, pero la voy a dejar pasar. Yo necesito que alguien diga: al diablo que se lo lleve el diablo. Pero yo voy a volver a ser la boca de Dios. Yo voy a volver a ser la boca de Dios. Sigo, paro. Convertirse en hebreo significa volver, regresar, retornar, darse la vuelta, volver al punto de origen. Jeremías se dejó sacar del centro porque era rechazado, perseguido y emocionalmente estaba roto. Y se dejó llevar de la emoción hasta que siguió otro camino. Y Dios le dice: si te devuelve, si deja de pensar de que va a dejar el ministerio y te devuelve, si vuelve a tu origen, yo te voy a restaurar. Yo te voy a volver a dar uso. Tú volverás a ser útil para mí y será mi boca en la tierra. Dile a alguien: devuélvete. No te conviene ese camino emocional, devuélvete. Retorna, regresa, vuelve a la presencia de Dios. Dile a alguien: hay que volver al punto de su presencia. Convertirse espiritualmente significa tres cosas que le quiero compartir. Volver el corazón nuevamente a Dios y regresar a la intimidad perdida. Dile a alguien: volver el corazón a Dios y regresar a la intimidad perdida. A veces ministramos, pero estamos perdidos. Predicamos, pero no percibimos la presencia de Dios. Yo le digo a Jeremías: vuélvete otra vez a mí. Número dos, significa regresar al lugar de la dependencia. Convertirse es volver al lugar de la dependencia. Sigo, paro. Abandonar la autosuficiencia y reconocer y gritar: te necesito otra vez. Gracias por su entusiasmo. Y decir: no puedo seguir vacío y vacía. No fui hecha para sentir mortandad. No fui diseñada para vivir sin fuego. Alguien tiene que alabar a Dios. Yo necesito decirte que necesito tu presencia o me muero. Convertirse es decir: Señor, no quiero predicar si tu presencia no va conmigo.
No quiero ministerio si tu gloria no me acompaña. Yo le dije a Dios esta mañana, si tú no vas a subir conmigo, que yo no me quiero dejar subir. Porque un hombre sin Dios, una mujer sin Dios, es un obstáculo al público. La gente no está esperando una figura, la gente está esperando a alguien que estuvo con Dios, alguien que escuchó a Dios, alguien que intimó con Dios. Oh, y alguien vuelve a reconocerlo. Dile, no quiero vivir lejos de tu presencia. Eso es convertirse, reconocer. Sigo paro. Y número tres, por verse de aquello que ha estado enfriando tu corazón. No, pero usted tan. Convertirse es, Jeremías, despégate y aléjate de la gente que te está enfriando. Jeremías, deja de consumir las redes que te han hecho menguar la oración. Convertirse es alejarse de lo que me alejó de Dios, alejarse de lo que me ha estado enfriando. Alguien tiene que decir a Dios, aleluya. Dígale a Dios, aleluya. Convertirse es alejarse de lo que te ha estado distrayendo a tal punto que tu enfoque está roto. Sigo paro. Convertirse es alejarse de la amargura. Alaba lo que está aquí. Dios le dijo, aléjate de la mezcla en la que te ha mezclado en estos días. Te mezclaste con tus amigos y te han hecho dudar de que yo te llamé. Aléjate de la mezcla espiritual. Si tú realmente quieres intimidad con Dios, aléjate de la mezcla. Porque hay gente que visten como tú, aparentemente hablan como tú, pero no tienen el corazón que tú tienes. Aléjate de la mezcla. Aléjate de la mezcla. Alguien diga, me voy a alejar de la mezcla. Jamás te haga independiente de Dios, porque no va a prosperar. Dios le dice a Jeremías una palabra. Dios no le dice, si trabajas más, te restauro. Le dijo, si predica más, te restauro. Si llena tu agenda más, te restauro. Tener la agenda llena, aparentemente estoy restaurado para la gente. Dios no le dijo si trabaja más. Dios le dijo si vuelves. Si vuelves a mí. Porque la restauración no comienza con actividad ni con trabajo para Dios. Comienza con regresar a la presencia de Dios. Gracias por su entusiasmo. Cuando te conviertes a Dios, Dios te dice, te convertirás en mi boca. Voy a hacer cosas a través de ti que nadie podrá detener. Entonces, Él le dice, te convertirá en mi boca. Y eso tiene un precio. Porque cuando tú eres boca de Dios, tú eres un Moisés en la tierra. Cuando tú eres boca de Dios, tú eres un Elías.

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celestial en esta hermosa y bella hora, por la oportunidad que nos brinda una vez más de estar otro sábado más con el buen deseo, ya que esta palabra es la que nos nutre, la que nos mantiene fuertes, aleluya. Es de mucha bendición para nuestras vidas la palabra de Dios. Pues quizás no seamos expertos, quizás no sea una experta en la palabra, pero sí le puedo decir de que esta palabra que Dios nos ha dejado en este libro que es la Biblia, es una palabra que nos alimenta, nos sustenta, que en los 55 años de vida que Dios me ha dado, esta palabra me ha mantenido viva en medio de los problemas, en medio de las dificultades que tenemos que enfrentarnos en esta vida. Desde pequeños tenemos un enfrentamiento contra el mal, y es la palabra de Dios la que hace ese soporte en nuestras vidas de Dios, y es la que nos mantiene vivos, y es la que nos va a mantener vivos después de la muerte. Gloria al Señor. Agradecemos a nuestro Padre Celestial y a usted, mi querido hermano. Gloria al Señor. Agradecemos a Radio Cristo Viene 1170 AM Tabernáculo Emmanuel, allí en el departamento de San Miguel. Dios le bendiga, mis amados hermanos, hermanos que nos permiten llegar hasta la intimidad de su hogar a través de estos medios, de lo que es la Radio Cristo Viene 1170 AM Tabernáculo Emmanuel. Dios bendiga al pastor general, nuestro hermano Ricardo. Gloria a Dios. Dios bendiga a su esposa, a sus hijos, esa congregación hermosa. Dios bendiga también al director, a mi hermano Salvador Parada. Gloria al Señor, que Dios le bendiga, bendiga a su familia, su ministerio. Bendito sea Dios. Bendiga también a los locutores de Radio Cristo Viene. Dios me le bendiga con bendiciones espirituales y materiales. Gloria al Señor. Estamos agradecidos en este día sábado, ya que Dios nos permite pues disfrutar de un clima ya cálido. Gloria al Señor. Hemos pasado esta semana de lluvia, pues nos unimos también pues a lo que ha pasado también nuestros hermanos salvadoreños de la costa, pues que han sufrido, pues los que han sufrido pues problemas, han pérdidas en materiales, pero también nos unimos al dolor, y nos ha hecho un impacto. El día de noche, pues cuando veía el Facebook, pues veía una noticia que impactó tanto mi corazón que me solté en llanto, porque pues cuando tenemos hermanos conocidos que hemos sido pues llamados al mismo ministerio del Señor, y de noche pues me di cuenta de la muerte del hermano pastor, secretario de Sociedad Bíblica del Salvador, hermano Pablo González, que pues más de 25 años lo conozco, de que he sido el que Dios dejó después de su padre, encargado de Sociedad Bíblica, que es la que tiene los derechos de la Biblia Reina Varela 1960, tiene todos los derechos para poder distribuir a nivel nacional e internacional. En todo Centroamérica se encuentra una casa donde hay una distribución con autorización de la Biblia Reina Varela 1960, del Señor 1909, y el hermano Pablo González pues era uno de los representantes aquí en El Salvador como secretario general de la Junta Directiva de la Sociedad Bíblica del Salvador. Pues el hermano pues el día de ayer pues veía que había partido con el Señor, un hombre pues muy joven. Me impactó mucho su muerte, y pues nos unimos al dolor de su esposa, sus hijos y a todos aquellos que le conocimos. Gloria al Señor, que estuvimos de cerca, ¿verdad? Porque continuamente pues como distribuidor autorizado a nivel nacional por Sociedad Bíblica, pues teníamos esa relación, que nos veíamos siempre pues y conversábamos, y pues nos impactó mucho esa noticia. La verdad es que
la vida, pues, como dijo el apóstol Pedro, es como la flor del campo, como la hierba, Señor, por la mañana florecemos y por la noche, por la tarde, pues, nos marchitamos, ¿verdad? Así de que esa, siempre tiene que llegar a nosotros esa reflexión, porque no sabemos. Ahorita pues estamos predicando, vamos a dar inicio, estamos dando inicio al programa La Bendición de Jehová esta mañana, este día, pues, sábado 13 de junio del 2026. No sabemos cuánto tiempo Dios nos va a permitir, pues, seguir en lo que es la vida en esta tierra, ¿verdad? Porque la vida es como la niebla, ¿verdad? Y pues lo importante es que Dios nos permita, pues, seguir haciendo lo que a Él le agrada. Y lo demás, pues, estamos seguros y confiados de que, pues, hemos creído en un Dios grande, un Dios poderoso, que Él es el Salvador de nuestras almas, ¿verdad, Señor? Y agradezco al Señor, pues, por la oportunidad que me da una vez más de poder presentar este programa. Para la honra y la gloria del Santo Nombre, pues, decirle de que nadie más, ningún ser humano, me motiva a lo que es la prédica de la palabra del Señor, la ponencia, más que el Espíritu Santo. Es el que me despierta todos los días, sábados por la mañana temprano, el que me motiva todos los días de la semana a llevar a cabo este programa. La bendición de Jehová es la que enriquece. Dios, pues, es el que pone en nosotros el querer como el hacer. No lo hacemos con el propósito de ganar ningún premio terrenal, sino que ganar el premio en el reino celestial. Eso es lo más importante de todo, saber que Dios nos ha traído a esta tierra con un propósito y que Él siga cumpliendo ese propósito en nuestras vidas. Vamos a ir a la palabra de nuestro Dios en este hermoso y bella hora. Vamos a ser en Génesis capítulo 45. Génesis capítulo 45, vamos a leer el versículo 3 del Señor de Génesis capítulo 45. Leemos la palabra de Dios en el nombre del Padre, del Hijo y del Santo Espíritu. Y dijo José a sus hermanos: Yo soy José, vive aún mi padre. Y sus hermanos pudieron responder porque estaban turbados delante de él. Entonces dijo José a sus hermanos: acercaos ahora a mí. Ellos se acercaron y él dijo: yo soy José, vuestro hermano, el que vendiste para Egipto. Ahora pues, no os entristezcáis ni os pese de haberme vendido acá, porque para preservación de vida me envió Dios delante de vosotros. De Jesús: pues ya ha habido 2 años de hambre en medio de la tierra, y aún quedan 5 años en los cuales ni habrá arada ni siega. Y Dios me envió delante de vosotros para preservaros prosperidad sobre la tierra y para daros vida por medio de gran liberación. Gloria al Señor. Hacemos una breve oración en esta hora. Padre, te damos gracias porque nos permites leer tu palabra. Ahora suplicamos, Espíritu Santo, que nos dé esa sabiduría, ese entendimiento de lo alto. En el nombre de Jesús. Gracias te damos, porque sé que has limpiado los aires, sé que la suposición del enemigo no puede, porque tú, Hijo amado Jesucristo, venció en la cruz y Él nos da el poder en esta mañana de atar, de sujetar toda fuerza de las tinieblas, todo brujo, todo hechizo, todo aquello que quiere ponerse en el nombre de Jesús. Lo atamos y lo mandamos y lo echamos fuera de este lugar en el nombre de Jesús. Amén y amén. Gloria a Jesús. Dios bendiga a nuestros hermanos de Retorno Glorioso, de allí, de Cantón Los Jobos, Santa Elena, mi pueblito, mi cantoncito. Gloria al Señor, amo mucho ese lugar. Y pues siempre digo que voy a ir. Ya el tiempo, pues, a veces se nos hace muy presuroso. Y ya, pues, nos cuesta un poco llegar hasta ese lugar. Pero Dios bendiga al pastor, gloria al Señor, de Retorno Glorioso. Dios bendiga esa congregación, Dios bendiga a los hermanos, Dios bendiga a mi hermana Elsa Gloria Ramírez, gloria al Señor, y a mi cuñado y hermano Efraín Funes, gloria al Señor. Dios le bendiga, Dios bendiga, pues, todo ese vecindario, gloria al Señor, de Cantón Los Jobos, gente muy, muy,
organizada, gente muy pues unida, gloria al Señor. Dios le bendiga, Dios bendiga a cada uno de los hermanos, gloria al Señor, amigos, y pues gente que nos ha tendido la mano. Yo me recuerdo mucho pues de la muerte de mis padres. Mi padre murió en el 2019, mi madre en el 2020, y sentimos ese calor, ese apoyo de ese cantoncito, de esa gente, gloria al Señor, de Cantón Los Jobos. Ahí estuvieron debajo de la lluvia, íbamos a ser en tierra y madre, y allí pues iba toda esa gente en ese apoyo. Los amo mucho, Dios me bendiga. Al rato pues Dios nos va a permitir compartir un momento, gloria al Señor, honrar y glorificar el nombre de nuestro Dios, porque estamos altamente agradecidos con nuestro Padre Celestial y con la gente de Cantón Los Jobos, Santa Elena, Usulután, gloria al Señor. Dios bendiga al pastor de Iglesia Cuadrangular del programa Retorno Glorioso de Jesucristo, gloria al Señor, y a toda esa congregación. Así de que vamos a ya pues a lo que es entrar la palabra del Señor. Ya leímos el capítulo 45 de Génesis, el versículo 3, ¿verdad? Y dice que dijo José a sus hermanos: yo, José, vive aún. Él daba una pregunta, ¿verdad? Porque nosotros sabemos, mis amados hermanos, pues los lectores de la palabra del Señor, sabemos que José pues fue un hombre que, un joven, un adolescente que Dios le permitió entrar en un proceso. Entonces, por eso hemos titulado a este sermón en esta mañana los procesos que Dios nos permite pasar en esta vida tienen un propósito. Tienen un propósito. Los procesos que Dios nos permite, hermanos, pasar en esta tierra. Nosotros los cristianos sabemos, los que pasamos por situaciones difíciles en esta vida. Bueno, soy una mujer de ahí de Cantón Los Jobos, me vine de Cantón Los Jobos como a la edad de 14 años. Y hemos pasado muchos procesos. Cuando leemos esas porciones de la palabra del Señor, que han quedado escritas esas historias, porque la Biblia está llena de historias reales. Porque esta historia es una historia real de José. José, uno de los hijos de Jacob, de Israel, de aquel hombre que Dios le cambió el nombre al Señor, porque su nombre era Jacob. Pero este hombre, dice la Biblia, que luchó con un ángel y luchó para que el ángel lo bendijera. Y Dios le cambió el nombre y le puso Israel. Pero este hombre, Israel, Jacob, que después Dios le cambió el nombre por Israel, Dios le permitió, amados hermanos, pues, tener sus hijos. Y uno de ellos fue José, uno de los más pequeños. Este hombre pues pasó por procesos. Este varón llamado Jacob pasó por procesos, porque pues las bendiciones que Dios nos da muchas veces tienen que ser peleadas, porque tenemos un enemigo que no está de acuerdo que Dios nos bendiga. Tenemos la bendición de Dios, Dios nos bendice, Dios nos bendice de una manera grande y maravillosamente, pero tenemos un opositor que se opone a que nosotros disfrutemos esa bendición. Pero Dios permite esas oposiciones porque tiene un propósito en nosotros. A veces creemos que las situaciones que nos vienen, Dios no lo va a permitir. Pero cuando leemos la palabra del Señor, cuando leo
Cuando Dios le permite al enemigo zarandear a Pedro, Jesús le dice a Pedro: Pedro, ha sido pedido para ser zarandeado. Y Pedro se queda, pues cuando vamos a entrar en un proceso de una prueba, de una situación, o sea, no queremos. Pero Jesús le dice a Pedro: Pedro, pero yo he rogado al Padre. Y Pedro se alegró cuando Jesús le dice: yo he rogado al Padre. Entonces dijo Pedro: fui pedido para ser zarandeado, pero Jesús ha rogado al Padre para que yo no sea zarandeado. Pero Jesús le dice: Pedro, he rogado al Padre que no te falte la fe. Que no te falte la fe. Entonces cuando leemos esos versículos de la palabra del Señor y vemos estas porciones, nos ponemos a pensar y decimos: es que Dios permite las situaciones. Dios permite las situaciones porque tiene un propósito. El propósito de Dios en la vida de Pedro era que la fe no le faltara. Y el propósito de Dios en la vida de José era para preservar vidas al Señor. Para preservar vidas. Mire qué maravilloso. Por eso los teólogos dicen que José es un prototipo de Cristo. Porque José fue vendido por sus propios hermanos. Y Cristo fue vendido por Judas. Pero Dios lo permitió porque tenía un propósito. Entonces dice los versículos que hemos tomado de base. El Señor, el versículo 4. Entonces dijo José a sus hermanos: acercaos, acercaos ahora a mí. El propósito de Dios en la vida de José era para que sus hermanos se acercaran a él. Porque del principio había un celo de sus hermanos para con él. Porque su padre, pues, amaba mucho a José, no mucho a Benjamín, porque José y Benjamín fueron huérfanos. Porque cuando Raquel iba a dar a luz a Benjamín, Raquel murió. Y quedó Jacob, ahora Israel, con dos hijos pequeños. Uno recién nacido. Entonces él procuró darle los demás hijos. Él tenía sus demás hijos, pero ya ellos tenían a su madre, tenían a su nodriza. Pero José y Benjamín, primeramente que Raquel, pues no podía dar a luz, ella tuvo problemas para embarazarse, y cuando Dios le permite, pues, tener a José y luego a Benjamín en esa etapa, ella se va de esta tierra. Entonces Jacob se queda con sus dos hijos pequeños. Y él, pues, procuraba como padre que sus dos hijos pequeños tuvieran, no sintieran ese, sino que poder llenar
poder llenar ese, esa área maternal en la vida de sus hijos. Pero como el enemigo siempre pone aquel espíritu de envidia, pues sus hermanos se llenaron su corazón de envidia en contra de José. Y ellos procuraban pues ver cómo hacerle daño. Y cuando vemos estas partes, pues Dios lo permite, ¿verdad? Dios lo permite. Estas escenas que pasan en estas historias, y podemos ver y decir, y podemos decir por qué Dios no hizo algo, porque Dios no cambió la historia de José. No, Dios no quiere cambiar tu historia. Dios tiene un propósito. Dios tiene un propósito por la cual esa historia se va a dar. Dios tiene un propósito para que esa historia quede escrita en el Señor. Y el propósito de Dios era que José pasara estos momentos difíciles, estos procesos difíciles en su vida, para preservar la vida de sus hermanos. Mire, algo maravilloso, algo tan impactante, me impacta mucho en mi vida, es que el corazón de José no se llenó de resentimiento en contra de sus hermanos. Y eso es lo que Dios quiere en nosotros, que nuestro corazón no se llene de resentimiento, que comprendamos a través de estas historias que han quedado escritas en este libro llamada Biblia del Señor, y que son libros históricos. Génesis es uno de los libros históricos, el principio de la historia del Señor, que Dios permite pasar este proceso de un adolescente, de un adolescente. La decimos nosotros, y somos testigos, que nuestros hijos cuando entran a una etapa de la adolescencia se vuelven a veces un poco ese cambio de hormonas que hay en la adolescencia, a uno lo vuelve pues un poco diferentes, hasta a los varones, hasta la voz, hasta las cuerdas vocales, el sonido cambia. Y este proceso en que Dios le permite a José pasar en su adolescencia tenía un propósito. Le cambió la vida a José. Le cambió la vida aquella vida que él tenía de su padre, con su padre, que era el niño mimado, que era que siempre tenía el calor de su padre, de su hermano. Pero cuando llega la situación que él tuvo que ser apartado de ese calor, apartado de ese amor de su padre, y llegar a ser un esclavo. Llegar a ser un esclavo después de ser, pues, príncipe. Por eso llevamos y razonamos con los estudios teológicos en cuanto a la vida de José y a la vida de Cristo, ¿verdad?
que Cristo, siendo un príncipe, siendo el unigénito Hijo de Dios, viviendo en el cielo, siendo servido por ángeles, arcángeles, querubines, Señor, se nos fue dado a nosotros para que pasara un proceso como el proceso que pasó José. José, pues, después de ser el niño delicado, el niño mimado de papá, de papá Jacob, de papá Israel, sus hermanos lo toman y lo meten en un pozo. Allí. Pero uno de ellos se conmovió y dijo: pues, no es posible que muera aquí José. Y lo sacó y dijo: mejor vendámoslo, saquemos lucro, hagamos dinero. Y así fue como lo sacaron a José de aquel pozo del Señor, de aquel lugar, y lo vendieron y fue llevado como esclavo a Egipto. Pero allá Dios tuvo cuidado de él. Entonces, lo que queremos llegar en esta mañana es que tenemos mucho que hablar, pero que queremos que comprendamos. Que comprendamos es que nosotros quizás lo que pasamos por procesos difíciles en la vida, problemas, hubieron otras personas que han pasado situaciones más difíciles que las de nosotros. A veces creemos que los problemas que pasamos, las situaciones que Dios permite pasar, solo nosotros las pasamos y que Dios no tiene cuidado de nosotros, que Dios nos ha olvidado, que estamos solos en el problema. No estamos solos en los procesos. Y esto tiene que cobrar a nosotros ese ánimo para seguir adelante. Porque no estamos solos en los procesos. Dios no nos deja solos en los procesos. Solo tenemos que comprender que los procesos que Dios permite que pasemos tienen un propósito. En la vida de José era para preservar la vida de sus hermanos. En nuestras vidas, Dios sabe por qué nos permite pasar por situaciones que no queremos pasarlas. Una mujer que tiene un hogar, que tiene una familia, tiene un esposo, sus hijos, pues no quiere pasar un divorcio. No quiere verse en un momento de abandono por su esposo. No quiere pasar por una situación de por una situación de abandono. Pero Dios lo permite porque tiene un propósito. A veces no lo entendemos, ¿verdad? Dios, pues, permite. Hay,
hogares que son muy felices, matrimonios muy felices, que podemos llamar la familia perfecta. Pero de repente fallece el cónyuge, la madre o el padre, y quedan sus hijos, quizás pequeños. Y a veces, pues, llegan momentos tan difíciles cuando el hijo necesita el calor de su padre, necesita el calor de su madre, ya no está. Pero Dios ha permitido esa situación. A veces no la entendemos. Pero Dios permite esa situación para bendecir a otro. Nosotros tenemos un dicho, y decimos: cuando el mal de uno es viejo, el de otro es nuevo. Pero en el Evangelio, nosotros, lo que Dios nos ha permitido pasar, el proceso que Dios nos ha permitido pasar, y vemos que una persona está pasando por una situación similar a la que nosotros pasamos, Dios nos usa para dar una palabra de aliento, para decirle que así como otros hemos pasado las situaciones difíciles, y que Dios estuvo con nosotros, también va a estar con usted. Porque Dios se encarga, primeramente, de sanar nuestro corazón. Cuando se pierde a un ser amado, hay una herida en el corazón. A veces decimos: Señor, ¿por qué te lo llevaste? Cuando hemos perdido a un hijo, una hija, un esposo, una esposa, a un padre, a una madre, son vacíos que quedan en el corazón, que solamente el Espíritu Santo puede allanar. Y sí le digo que el Espíritu Santo se encarga de allanar esas áreas. Cuando pasamos por ese proceso de un ser amado que le dicen a uno: mi sentido pésame, podemos hablar de un sentido pésame, pero no llena ese vacío, no llena ese dolor que hay dentro del corazón. Cuando hay un divorcio, cuando hay un engaño en el matrimonio, hay una falta de respeto en el matrimonio, cuando el esposo deja a la esposa, esa mujer sufre semanas, meses, y ver a su cónyuge con otra persona, en el área cuando el esposo se va con otra persona más joven, porque ya ve a su esposa ya con los años, y quieren verla, quieren tener una persona más joven con ellos, porque tienen la potencial económica, y lo exhiben, y aquel dolor que hay en el corazón de aquella mujer ya cansada, o viceversa, el hombre cansado, enfermo. Pero sí le puedo decir que el Espíritu Santo allí llega y pone ese bálsamo en ese corazón para preservar esa vida, para que ese corazón no se llene de odio, de resentimiento, porque el enemigo quiere llenar ese corazón de odio y resentimiento para que la persona se muera, y se muera sin fe y sin esperanza. Porque ese es el trabajo del enemigo: llevarse las almas al infierno. Ese es el trabajo del enemigo: llevar las almas al infierno. Él ha venido para eso. Ese es su alimento, las almas que se lleva al infierno, es su alimento. Pero Dios nos permite pasar por estos procesos para preservar vida, y vida eterna, Señor, vida eterna
en el Señor. El Señor, mire qué precioso. Entonces dijo a sus hermanos: acercaos ahora a mí. Ahora Dios nos dice: acercaos ahora a mí. Acercaos ahora a mí, le dijo José a sus hermanos que lo habían vendido, que había ido a la cárcel por ellos. Pero ahora Dios lo había sacado de la esclavitud. Dios lo había sacado de la cárcel. Y ahora Dios lo había puesto en un lugar para preservar vidas. Señor, Dios permite los procesos, y quizás vas a pasar por la esclavitud, porque el enemigo quiere esclavizarnos. Jesucristo ya nos limpió con su sangre preciosa, pero Él va a luchar para llevarnos a la esclavitud nuevamente. Pero si llegas a la esclavitud y te mantienes creyendo que Dios tiene un propósito en tu vida, Dios va a permitir tus procesos para preservar vidas. Y lo más importante es tu familia. Lo más importante es tu familia, el núcleo familiar del Señor. Dios le permitió a José pasar para preservar la vida de sus propios hermanos, de aquellos que lo vendieron. En la familia siempre hay conflictos. Entre los hermanos siempre hay conflictos. Unos se sienten más amados por sus padres, otros se sienten menospreciados. Pero quiero decirte en esta mañana que el Padre nos ama a todos. Mi madre tuvo, Dios le permitió, pues, 8 hijos. Tuvo la oportunidad de dar a luz 8 hijos. 9 hijos dio a luz. Tuvo un parto de gemelos, que uno de ellos murió en el instante. Y ahí Dios le dio otro varón más, 2 varones, 6 mujeres. Y todos fuimos diferentes. Unos éramos impulsivos, agresivos, otros éramos pasivos, pero ella decía: aquí están los 5 dedos de mi mano, si me pellizcan a uno de estos, todos me duelen, decía ella, a todos los necesito, y a mis 5 dedos los amo. Así son mis hijos, a todos los amo. Como seres humanos sabemos amar a nuestros hijos cuanto más nuestro Padre Celestial. No todos somos buenos, unos somos malos, otros somos medio buenos, otros pues nos esforzamos para ser buenos. Pero el Padre Celestial nos ama a todos. Nos dio a su Hijo a morir en la cruz, no para que fuéramos salvos los buenos, los medio buenos, los malos. Sí, Jesucristo se dio por todos en la cruz. Así de que, si estás pasando por un proceso, recuerda que Dios permite los procesos para preservar vidas. Y primeramente para preservar tu vida. Dios permite
los procesos porque Él quiere que nosotros seamos mejores. Si José no hubiera pasado por la servidumbre, si José no hubiera estado en la cárcel, José no hubiera perdonado a sus hermanos. Pero el sufrimiento, el dolor que nosotros pasamos, no queremos que otro lo pase. Yo me alegro cuando veo familias

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0: verso número 5. Un solo verso vamos a leer. Alabado sea el nombre del Señor. El título de este salmo es: Dios es nuestro amparo y fortaleza. Y mire lo que dice el verso número 5 del salmo. Gloria al nombre del Señor. Número 46. Dice: Dios está en medio de ella, no será conmovida. Dios la ayudará a aclarar la mañana. Padre, te doy gracia, te doy gloria, te doy honra, te doy alabanza, Señor, solamente a ti, porque eres bueno y para siempre, Señor, es tu misericordia. Gracias, papito Dios, porque hasta aquí, Señor, tú nos has ayudado, hasta aquí tú nos has dado fuerza, hasta aquí tú nos has dado fortaleza, hasta aquí, Señor, podemos decir, Ebenecer, Ebenecer, hasta aquí nos has ayudado. Padre, gracias te doy, porque tu misericordia, Señor, Padre amado, se ha dejado sentir, Dios mío, en nuestra vida, porque tu amor, Señor, Padre Santo amado, se ha dejado sentir en cada uno de nuestros corazones. Gracias te doy, Padre eterno, voy a predicar, Señor, tu palabra, Señor, y lo haré, Dios mío, para alabanza, para la gloria de tu nombre, que no sea mi palabra, sino sea una palabra, Señor, tuya, Señor, que yo solamente sea un instrumento, un canal, Señor, de bendición, Padre eterno, para tu pueblo, para tu iglesia, para aquellos que van a estar escuchando, Señor, a través de la radio, a través de Facebook Live, Padre eterno, en el nombre poderoso de Cristo Jesús, Dios mío, te doy toda gloria, toda la honra solamente a ti, Señor. Gracias te damos, Señor, porque tú te sigues moviendo, porque tú sigues obrando, porque tú te sigues, Señor, glorificando, Dios mío, Padre, en medio de tu pueblo. Señor, Padre eterno, y aunque vengan pruebas, aunque vengan tribulaciones, aunque el mundo sea conmovido, Señor, tú estás en medio de ella, en medio de tu iglesia, Señor, y tu iglesia, Señor, no será conmovida. Padre, en el nombre poderoso de Cristo Jesús, Dios mío, te doy toda la gloria, toda la honra y toda la alabanza, Señor, te la doy a ti, Padre eterno. Someto mi mente, Dios mío, mi ser entero, bajo la voluntad de tu Espíritu, Señor, Padre amado. Gracias por tu amor y tu misericordia, Señor. Amén y amén. Alabado sea el nombre del Señor. Gloria sea el nombre del Señor. Amén. Denle un fuerte aplauso a Cristo, amado hermano. Que es bueno. Como le estaba mencionando el día viernes, gloria sea el nombre del Señor, el tema que le he puesto a esta predicación, gloria sea el nombre de Jesús, es: y si se sacudieran los cimientos, gloria sea el nombre del Señor. Y en esto se me venía a la mente, amén, si alguien me ayuda a encontrar donde dice de que un hombre edificó una casa, una la edificó en la arena y otra la edificó sobre la roca. Amén. Vamos a ver quiénes son los rápidos ahí buscando la Biblia, que me ayudan a encontrar ese verso de la Biblia. Creo que lo anoté mal en las notas. Gloria sea el nombre del Señor. Pero escucha muy bien, gloria sea el nombre del Señor. En esta mañana estaba orando y se me vino este salmo a la mente. Gloria sea el nombre del Señor. Uno de los salmos que mi esposa, uno de sus favoritos, amén, gloria sea el nombre del Señor, pero lo tomé de otro sentido, amado hermano, gloria sea el nombre del Señor, donde Dios dice a través de este salmo, gloria sea el nombre del Señor, de que Dios está en medio de ella, amado hermano, es decir, Dios está en medio de su iglesia, gloria sea el nombre del Señor, y dice: y no será conmovida, alabado sea el nombre del Señor. Y a mí me llamaba la atención cuando estaba meditando y estaba pensando acerca de qué significa conmover, o qué es su significado de conmoción, gloria sea el nombre del Señor. Y es su significado, si usted lo busca en el diccionario regular, conmovido es algo que llega a tu corazón y ahí ha causado un gran impacto emocional en ti. Eso significa conmover. Es decir, es algo que ha llegado directamente a lo más profundo de tu corazón, a lo más profundo de tu alma, y ha causado, gloria sea el nombre del Señor, escuche bien, y ha causado un impacto en tu corazón. Ha causado algo que te hace a ti moverte, gloria sea el nombre del Señor. Ha causado algo que te hace a ti retroceder. Ha causado algo en tu
1: palabra. Eso significa conmover, gloria sea el nombre del Señor. Pero el salmista dijo, Dios está en medio de ella. Y la iglesia no será conmovida. Yeah. Es decir, las emociones suyas. Aleluya. Lo que usted pueda sentir, sus deseos y sus anhelos y sus sueños, van a ser conmovidos. Pueden ser conmovidos. Y al ser conmovidos sus anhelos, sus sueños, sus deseos, su corazón, entonces todo su ser decide voltear hacia atrás. Pero Dios está diciendo de que no será conmovida. La iglesia no puede ser guiada por su propio sentimiento. No puede ser guiada por su propio razonamiento. La iglesia no puede ser conmovida, puede ser de su propio sentir, de su propio deseo, de su propio anhelo, de su propio sueño. Usted tiene que aferrarse a los sueños de Dios. Usted tiene que aferrarse a la voluntad de Dios. Eso es lo que prácticamente está diciendo el salmista. Y me gustaba porque cuando estaba orando, se me vino a la mente, gloria sea el nombre del Señor. Mi esposa lo tomó como que fuera para ella, para una mujer. Pero yo lo tomé como representación de la iglesia. Gloria sea el nombre del Señor, donde dice, Dios está en medio de ella. Óigame, ¿y quién está en medio de ella si no es Dios? En medio de la iglesia, amado hermano, en medio de nosotros, gloria sea el nombre del Señor. Pero me gustaba este tema cuando se me venía a la mente, y es que no sé cuánto tiempo me voy a tardar, pero no quiero tardarme tanto. Quiero darle la crema de este mensaje, porque es un mensaje bastante largo, gloria sea el nombre del Señor, pero quiero darle la sustancia del mensaje, gloria sea el nombre del Señor. Me gustaba este tema donde dice, y se sacudieron los simientes. Y el primer parábola que se me vino a la mente, la representación, es la que les mandé a buscar, que nadie me ha dicho dónde está.
2: Está en Mateo 7:24, está una, y la otra está en Lucas 6:46-49.
1: Amén, Mateo 7:24.
2: Sí.
1: Muchas gracias, hermana Miguel. Amén, y dice, gloria sea el nombre del Señor, la representación que Jesús hace acerca de los dos simientes, gloria sea el nombre del Señor. Y mire lo que dice, cualquiera pues que oye estas palabras y las hace, le compararé a un hombre prudente que edificó su casa sobre la roca. Descendiendo la lluvia y vinieron los ríos y soplaron los vientos y golpearon contra ella en aquella casa y golpearon contra aquella casa y no cayó. Y dice, porque estaba fundada sobre la roca. Y después dice el 26, pero cualquiera que me oye estas palabras y no las hace, le compararé a un hombre insensato que edificó su casa sobre la arena. Y dice, y descendió lluvia y vinieron ríos y soplaron viento y dieron con ímpetu contra aquella casa y cayó y fue grande su ruina. Es decir, estamos viendo dos edificio. Si usted sabe algo de construcción, gloria, y sabe algo de la simiente, gloria sea el nombre del Señor, del fundamento de un edificio, aquí dice de que los dos edificaron y los dos hicieron un fundamento. Es decir, los dos estaban, gloria sea el nombre del Señor, bien confiados de que el fundamento que ellos tenían iba a soportar la prueba, iba a soportar los vientos, iban a soportar las tempestades, iban a soportar los huracanes, los maremotos, iban a soportar, gloria sea el nombre del Señor, todos los vientos que vinieran contrarios. Pero hubo una que no pudo resistir los vientos. Y quizás él que la construyó y el que hizo los simientes, quizás pensó en él que estaba bien fundamentada. Escucha bien, el fundamento que tenemos No, usted no se da cuenta que está bien fundado hasta que no viene el viento y viene la tormenta y viene la tempestad sobre su vida. Hasta entonces usted se da cuenta dónde usted tiene su casa fundada. Hasta que viene el terremoto, hasta que viene la dificultad, hasta que vienen los vientos contrarios, hasta que viene algo que sacude su cimiento. ¿Sabe qué hay que sacudir su cimiento? Sacude lo que usted más, lo que usted más ha creído. Lo que usted ha puesto su esfuerzo en eso, cuando usted se ha sacudido de esa manera, usted se da cuenta dónde usted está parado. Aquí no vale, amado hermano, yo lo he dicho, aquí no vale que usted haya estudiado lo que usted haya estudiado, gloria sea el nombre del Señor. Si su fundamento, si lo que la palabra que usted haya estudiado no se ha hecho fundamento en su vida, gloria sea el nombre del Señor, los vientos y los huracanes y los maremotos y las olas van a venir como ímpetu, como dice, gloria sea el nombre de Jesús hablando aquí, y van a derribar su casa. Es decirte que los dos edificadores estaban confiados que quizás la casa iba a resistir. Y escuche muy bien, la vida del creyente es una vida de obstáculos. La vida del creyente es una vida de problemas, sí, de problemas. La vida del creyente es una vida, gloria sea el nombre del Señor, difícil. La vida del creyente es una vida, gloria sea el nombre del Señor, que hay que seguir luchando constantemente.
3: Dios, Señor.
1: Y me recordaba cuando estaba haciendo este mensaje, me recordaba cuando salía a predicar a la calle, cuando comenzaba a salir a predicar a la calle después de haberme convertido. Y yo predicaba, yo decía, cuando tú vienes a Cristo, tus problemas se te van a resolver. Alabado sea el nombre de Jesús. Óigame, yo decía solamente eso. Ven a Cristo que tus problemas se te van a resolver. Es que el problema no es que Dios no pueda resolver tu problema. Porque van a venir problemas a tu vida, aún siendo creyente, aún siendo cristiano. Van a venir dificultades, van a venir cosas difíciles, van a venir huracanes que van a querer voltear tu barco y van a querer derrumbar tu casa. Gloria sea el nombre del Señor. El problema es que no es que Dios pueda resolver tu problema, el problema es que Dios quiere resolverte a ti primero.
3: Gloria a Dios, aleluya.
1: Y a mí se me venía esto a la mente y yo digo, la verdad es que lo estaba predicando mal. Porque no tengo la duda, decía, de que Dios puede resolver problemas, amado hermano. Dios lo resuelve, pero Dios te quiere resolver a ti primero. Los problemas de eso dice Dios, que Dios se encarga de ellos. Pero Dios quiere arreglar nuestras vidas primero, alabado sea el nombre del Señor. Y sabe que uno se da cuenta, usted se da cuenta dónde usted está parado cuando viene el huracán. Usted se da cuenta donde usted está parado cuando viene la prueba. Usted se da cuenta donde usted está parado cuando viene el maremoto. Usted se da cuenta donde a quién usted ha confiado cuando viene una prueba a su vida. Y usted dice, no, yo no puedo regresar. Yo no puedo retroceder. Yo no puedo, gloria sea el nombre del Señor, mirar hacia atrás. Yo no puedo, gloria sea el nombre del Señor, abandonar lo que yo he aprendido.
3: Aleluya. Gloria a Dios, aleluya.
1: Pero cuando se sacuden los cimientos, ¿sabe qué quiere decir cuando se sacuden los cimientos? Se sacude lo que a usted más lo mantiene de pie. Por eso es que el salmista dijo, dice, y Dios está en medio de ella y no será conmovida, porque en los sentimientos del ser humano, amado hermano, es algo que es muy frágil en el ser humano. El corazón del hombre es algo que es bastante frágil en el ser humano. Las emociones del hombre es algo que es bastante frágil en el ser humano. Gloria sea el nombre del Señor. Pero van a venir maremotos. Y entonces usted se va a dar cuenta dónde es que usted tiene su casita. No importa si tenga una casita de paja. No importa si su casita ya sea de ladrillo, no importa si su casita sea de bloque, gloria sea el nombre del Señor. Lo que importa es el fundamento de su casa.
3: Gloria a Dios, aleluya.
1: Porque cuando usted me dice, gloria sea el nombre del Señor, de que la prueba lo está haciendo retroceder, Entonces hay que meditar y hay que pensar dónde usted ha puesto su casa.
4: Santo.
1: ¿En qué simiente usted la ha puesto? Gloria sea el nombre del Señor. Y es que hay momentos, como lo decía, hay momentos difíciles en la vida del creyente, amado hermano. Hablando, ya sea en el momento de enfermedad, ya sea en el momento de prueba secularmente, ya sea en el momento, gloria sea el nombre del Señor, en su familia, ya sea a nivel personal, ya sea a nivel laboral, en cualquier aspecto de la vida del creyente, amado hermano, usted no está acepto de que sean, que se le hayan venido momentos difíciles a su vida. Y sabe que, como lo decía el día viernes, gloria sea el nombre del Señor, cuando usted se encuentra en ese momento de prueba, cuando usted se encuentra en esa lucha mental, cuando usted se encuentra en ese momento de tribulación, cuando usted se encuentra en esa lucha, gloria sea el nombre del Señor, de estar sujetando su casa que no se vaya a derrumbar, ese es un momento muy frágil en la vida del creyente. Gloria sea el nombre del Señor. Y escucha muy bien esto. Hay un dardo que tiene su nombre del enemigo en ese momento. Hay un dardo que tiene el nombre suyo que va exactamente dirigido a la debilidad suya, a su mente, cuando está en medio de la prueba. Hay un dardo del enemigo que le va directamente a usted y está especificado con su nombre. Aleluya. Porque ahí es donde usted es más vulnerable. Porque ahí es cuando usted, gloria sea el nombre del Señor, como que está como menguando, como que está diciendo, bueno, en qué yo en verdad he creído, de verdad. Y ahí vamos a empezar con el mensaje, porque ahí se me vino a la mente, ¿sabe quién se me vino a la mente? Los jóvenes hebreos, gloria sea el nombre del Señor. ¿Sabe qué es lo que pasó con los jóvenes hebreos? Los jóvenes hebreos dijeron, no los vamos a postrar ante la estatua de Nabucodonosor, no los vamos a postrar, pero dijeron algo que me llamó la atención cuando lo estaba leyendo. Ellos dijeron, me libre Dios o no lo haga. Mire si su simiente no fueron sacudidas. Mire si lo que ellos creían, lo que ellos estaban creyendo, no estaban siendo sacudidas. Ellos dijeron, ya sea que Dios me libre o que Dios no lo haga. Ellos no tenían la certeza de que Dios los iba a librar del horno de fuego. Usted y yo sí la tenemos.
4: Gloria a Dios.
1: Usted y yo sí tenemos la certeza de que por ellos nosotros decimos, Dios me va a librar del horno de fuego como libró a los jóvenes hebreos. Pero ellos no podían decir, como libró a los jóvenes hebreos, me van a librar a mí también. Ellos no lo podían decir. Pero ¿sabe qué le dijeron? Me libre o no lo haga. Aleluya.
4: Gloria a Jesús.
1: Óigame. Eso es difícil, ¿sabe? Ese saber dónde usted está parado. Ese saber con quién usted ha creído. ¿Sabe qué es eso que usted diga, me libre o Dios no me libre? ¿Sabe qué es eso? Que usted diga, me dé Dios trabajo o no me dé trabajo. Aleluya. Me dé para la renta o no me dé para la renta. Que usted diga, aleluya. Me dé trabajo o no me dé overtime. Que usted diga, me dé comida, aleluya, o no me dé comida, yo voy a seguir y no me voy a postrar, y mis cimientos no van a ser, no las al nombre de Jesús sacudido, porque sé en lo que he creído.
4: Gloria a Dios.
1: Y cuando usted se pone a meditar, como lo dije, le voy a tratar de dar la crema de este mensaje, pero cuando usted medita en esto, y usted dice un horno de fuego, se dice muy fácil, como lo decíamos el día jueves en el carro con nuestra maestra. Se dice muy fácil que lo vayan a meter en un horno de fuego, pero si usted, a los caballeros aquí les voy a preguntar, porque sé que las damas lo hacen reciente, es mucho. Pero si los caballeros planchan, y usted se pega la plancha, aunque se le pegue un poquito, usted ya siente que está quemado. Aleluya. Y si usted se imagina un horno de fuego.
5: Ay, Dios mío. Chicharrón.
1: Para aquellos que se han quemado con plancha, usted se la pega, usted se hace un grito lo que sale. Usted se imagina un horno de fuego. Usted se imagina ellos entrando en un horno. Solamente ellos se imaginan. Me imagino que a ellos le dijeron: te vamos a meter en un horno de fuego. Y a ellos se les vino a la mente un horno de fuego. Pero es más grande el fundamento que yo tengo en creer en Dios que en el horno que tú me puedas meter. Y ellos dijeron: me libre Dios, ahora lo haga. Óigame, eso es tener un fundamento firme en la palabra de Dios. ¿Y sabe qué le voy a decir más? Esto no me lo dijo nadie, pero usted lo puede discernir y lo puede leer entre las líneas. ¿Sabe que ellos no olían ni a quemado?
5: Yes.
1: ¡Aleluya!
5: ¡Santo!
1: Ellos se metieron en ese horno de fuego y como nada les pasó, ni siquiera se quemó, nadie se quemó ahí. Ellos ni el olor, amado hermano, me imagino que salieron a quemado. ¡Gloria sea el nombre del Señor!
5: ¡Gloria a Dios!
1: Esa es la promesa de Dios. Pero es que en la vida del creyente van a venir pruebas, amado hermano, de esa estatura. Usted no está excepto a que le vengan pruebas. Por eso es que traía este mensaje. ¿Sabe qué? Que usted no está excepto a que le vengan este tipo de pruebas. Pero sí puede estar confiado de algo, de que Dios lo va a librar del horno de fuego.
5: Aleluya.
1: Gloria sea el nombre del Señor. Y cuando vemos a Daniel en el pozo de los leones, gloria sea el nombre del Señor. Usted también ve que dice Daniel, no le importó que lo metieran. Y dice, era una fosa de leones hambrientos, no solamente leones. Y no solamente era uno, dice que eran hambrientos, y a Daniel le dio lo mismo, que era uno, que eran dos, que tuvieran hambre. Y él dijo, no voy a dejar de orar.
0: Señor, ayúdame.
3: Gloria a Dios.
1: Y usted por una cosita que pasa, usted ya deja de orar. Usted que no tengo tiempo en el trabajo, que llego muy tarde, que llego cansado, que usted deja de orar fácilmente. Usted deja de buscar de Dios fácilmente. Y Daniel dijo, sean hambrientos, no tengan hambre, yo voy a seguir orando. Por eso es que el creyente tiene que estar constantemente orando. No se canse, amado hermano, de orar. ¿Sabe por qué no se cansa de orar? Y está orando a hoy en la mañana, gloria sea el nombre del Señor. Y es que usted no tiene que cansarse de orar, porque quizás usted no está pasando por prueba, quizás usted no está pasando por dificultad, quizás usted no está metido en un horno de fuego, quizás usted no está en una fosa de leones como lo hay mucho, gloria sea el nombre del Señor, pero usted está bien tranquilo. Pero cuando le llegue su turno, cuando le llegue su turno, gloria sea el nombre, porque una cosa sí le voy a decir: cuando usted anhela crecimiento, anhela servirle a Dios, anhela cambiar, anhela ser colaborador del reino de los cielos, hay que pasar por el proceso. Cuando usted anhela eso, hay que pasar por un horno de fuego, hay que pasar por la fosa de los leones, donde sea el nombre del Señor. Y sabe que estaba orando en la mañana aquí, y el Señor me hacía sentir algo, amado hermano, que estaba orando. El Señor me hizo sentir algo, amado hermano, y me dice, vienen años de vaca flaca. Y yo estaba orando y yo decía, Señor, vienen años de vaca flaca. Y estaba orando por la iglesia mundial en general, gloria sea el nombre del Señor. Y yo decía, revélatele a otros también que vienen años de vaca flaca, porque los únicos que van a resistir el año de la vaca flaca son aquellos que están bien fundamentados, son aquellos que no han tenido la venida de Cristo por tardanza, son aquellos, gloria sea el nombre del Señor, que han hecho como dice la Escritura, no aquellos que
5: ¡aleluya!
1: Hablan y no hacen. Pero eso sí lo sentí, amado hermano, y lo escribí hasta la fecha y lo que Dios me dijo. Porque la otra vez que me sucedió, que Dios me dijo que iba a sacudir a la iglesia, Alfa y Omega, a mí se me pasó por alto. Y desde un tiempo atrás el Señor ha estado sacudiendo su iglesia. Y todavía no se ha detenido. Y todavía no ha parado. Gloria sea el nombre del Señor. Y lo va a seguir haciendo porque el Dios quiere llevarse a su iglesia una iglesia limpia, amado hermano.
4: Gloria a Dios.
1: Y si hay algo que a usted le está estorbando para irse con Cristo, Dios tiene que sacudirnos. Si hay algo que está estorbando dentro de usted, Dios tiene que sacudir su simiente para que usted vea en que de verdad donde usted está fundado, Dios tiene que sacudirlo. Y el Señor me dejaba sentir y se me venía a la mente, gloria sea el nombre del Señor, vienen años de vaca flaca, gloria sea el nombre del Señor, escuche muy bien, el mundo, gloria sea el nombre, está campante y está alegre, gloria sea el nombre del Señor, pero no sabe lo que le espera. Pero dice el Salmo, Dios está en medio de ella.
4: Aleluya.
1: Y dice, y no será conmovida. Solamente la iglesia, usted va a ver, alabado sea el nombre del Señor, amado hermano, usted va a ver gente que va a la iglesia a descarriarse en esos tiempos de vaca flaca. Usted va a ver gente de que usted lo veía años pidiendo a la iglesia y mirando hacia atrás y dejando la iglesia porque su situación está bastante difícil. Usted va a ver personas, quizás hasta familiares suyos, descarriarse porque el momento de la vaca flaca va a venir y ellos tienen su fundamento sobre la arena. Y no se han dado cuenta hasta que venga la tempestad, hasta que venga el terremoto, hasta que venga la prueba y la dificultad. Entonces usted se da cuenta dónde usted está parado. Y cuando yo sentía eso del Espíritu, se me vino a la mente de donde dice la palabra del Señor que hubieron tiempos de vaca flaca. En el tiempo de José. En el tiempo de José hubieron tiempos de vaca flaca. Es decir, de que toda la región, amado hermano, sufrió, gracias al nombre del Señor, tiempos difíciles. Pero Dios siempre suplía a su pueblo.
4: Aleluya.
1: Dios tenía uno guardado que le iba a suplir al pueblo suyo. Gloria sea el nombre del Señor. Óigame, si usted se pone a meditar eso, es para que usted diga, hay que estar preparado. Por eso es que usted tiene que estar escondido en Dios, amado hermano. Usted tiene que estar agarrado bien de Dios. Usted tiene que estar en ayuno, oración, buscando de Dios. No es tiempo para estar perdiendo tiempo. No es tiempo para que usted pierda su tiempo, amado hermano, en cosas que perecen, en cosas que se van, en cosas que se alejan. Gloria sea el nombre del Señor. Hay que agarrarse de las cosas que no perecen, de las eternas. Alabado sea el nombre del Señor. Y sí sé de una cosa, de que el Dios que libró al pueblo de Israel de la esclavitud en Egipto y que lo llevó por el desierto y que le suplió en el desierto, va a suplir a su iglesia. Gloria sea el nombre del Señor, que también fue con comprada a precio de sangre. Y esto no es para que usted se asuste, esto es para que su fe aumente, esto es para que usted crea, si Dios a mí me ha librado para lo que pasaron en el 2006, el 2008, gloria sea el nombre del Señor, donde se dice que fue uno de los peores momentos, uno de los tantos que ha habido aquí en los Estados Unidos en cuanto a trabajo, en cuanto a comida, en cuanto a todas esas cosas. Oiga, mi amado hermano, eso puede suceder otra vez y peor. Pero ¿sabe qué? Que el Dios que alimentó, y es que por eso a mí me gusta esa historia del pueblo de Israel, porque el Dios que alimentó al pueblo, medita en eso, en el desierto, que en el desierto no hay nada, amado hermano, solamente la fe. No hay nada más que eso. En ese momento donde nos encontramos difíciles, lo único que usted tiene es la fe. Gloria sea el nombre del Señor. Y dice de que José alimentaba a todo aquel que venía y le sustentaba y le daba alimento al pueblo también de Dios. Gloria sea el nombre del Señor. Hay un José en su sequedad. Aleluya. No sé si usted lo cree, pero hay un José en la sequedad. Gloria sea el nombre del Señor. Hay alguien que va a suplir nuestras necesidades.
6: Gloria a Dios.
5: Aleluya.
1: Como yo le decía a un compañero de trabajo, escuche bien. Y parece ser que ellos están esperando algo también. Mi compañero de trabajo me decía, yo estoy loco porque esto se vaya todo a pique, como decimos en El Salvador. Yo estoy loco que este país se vaya y que todo baje y que las casas bajen porque quiero comprarme una casa para irme a veranear. Escuchen bien. Y yo le decía, pero ¿qué pasa con los que van a perder su casa? Ellos van a sufrir. Y me dicen, bien por ellos. Y usted se pone a meditar en eso, amado hermano, y a usted le da tristeza, ¿sabe? Porque tiene su mirada en una casa de verano.
5: Chaco.
1: Óigame, tienen una casa en un yate. Tienen su mirada en un yate, tienen su mirada. Yo le hago el nombre del Señor. Allá voy a hacer mi casa gigante allá en mi país y me voy y así se acabó todo. Tienen su mirada en las cosas que perecen, amado hermano. Y yo le dije, ¿tú sabes qué? Le digo yo a él, ¿tú sabes qué es lo que pasa? Es porque él está muy confiado de que nuestro trabajo es muy seguro. Y yo donde encontré en ese trabajo donde estoy, amado hermano, yo siempre he dicho de que seguro solamente, como decía mi pastor, está la muerte. Y yo le decía, tú sabes de que aquí pueden pasar un millón de cosas, en el trabajo pueden suceder muchas cosas, pueden cerrar el trabajo, pueden no haber fondos para que siga la construcción, puede que la compañía cierre, que el dueño se muera, que la venda, que haga lo que sea. ¿Y qué vamos a hacer nosotros? Nos va a tocar irnos a buscar otro tipo de trabajo, porque no hay más nada que hacer, pero él está muy confiado de que nada va a pasar en su trabajo, pero sí en el mundo alrededor de él. Y eso es triste saberlo, ¿sabes? Porque la gente está así, gloria sea el nombre del Señor, y no sabe lo que le espera, gloria sea el nombre del Señor.
5: Santo.
6: Oh, gloria a Jesús, aleluya.
1: En la vida del creyente van a venir momentos difíciles, ya sea que usted se los haya buscado, o que Dios lo haya introducido. Porque hubo uno que se la buscó, no uno, hubieron varios en la palabra del Señor que se buscaron sus momentos difíciles. Uno de ellos fue Sansón. Jugó con la bendición, como dice el coro. Y vinieron los filisteos y le cortaron el pelo. No fue Dalila, fueron los filisteos. Y después empezó a llorar y a gritar y a pedir redención de parte de Dios. Y Dios tan misericordioso que se la dio. Él mismo se buscó su propio problema. Otro que se buscó su propio problema fue David. David se buscó su propio problema. ¿Qué hace? Esto lo recibí en el campamento de jóvenes. ¿Qué hace un soldado en tiempo de guerra en el palacio? Aleluya. Mediten eso. ¿Qué hace usted metido en su casa durmiendo si es tiempo de estar orando? ¿O es tiempo de estar ayunando? ¿Qué hace usted trabajando overtime si es tiempo de estar en la casa de Dios? ¿Qué hizo David? ¿Qué le estaba sucediendo a David que se quedó en el palacio en tiempo donde tenía que estar luchando? Y después viene y dice, ¡ay, lo que me pasó! No lo que te pasó, lo que te buscaste. Aleluya. Si quiere, lo alaba. Si no, trate, por favor.
5: Aleluya.
1: Y escucha muy bien, hubo uno que también le vinieron tiempos, momentos difíciles en su vida, pero este es uno de los que más me gusta. Porque él no se buscó ese momento difícil. A él le pasó por haber obedecido la palabra de Dios. Y cuando usted obedece la palabra de Dios, le van a venir momentos difíciles. No se crea que por usted ser muy obediente a Dios va a estar, que usted va a estar campante ahí brincando como corderito de la manada sin venirle prueba. Pero el que brinca así, cuando le está obedeciendo a Dios, está brincando porque sabe que el que lo libró de la que estuvo antes lo va a librar de esta, y no importa qué tan grande sea esta que le viene, también Dios lo puede librar. Esa es la única diferencia. Y mire que Jeremías se encontraba en un momento difícil de su vida. Tan difícil era que Jeremías se encontraba en su vida, de que dice que estaba en una cisterna, amado hermano, gloria sea el nombre del Señor. Dice que había caído ahí porque por causa de la palabra que él había dado a un pueblo desobediente y a un pueblo rebelde. Dice que estaba en una cisterna metido, no sé cuántos grados de calor, no sé si había agua, gloria sea el nombre del Señor. Lo que sí sé es que dice la palabra de Dios que dice de que su alma desfallecía, y dice de que su espíritu se desvanecía, y dice que dijo: ya no voy a predicar, ya no voy a decir más nada en tu nombre. Él dijo, gloria al nombre del Señor, ya yo no voy a seguir haciendo lo que tú me has mandado hacer. Mire si no fue un momento difícil que le pasó a Jeremías. Porque para qué, aleluya, escuche bien, y escúchalo bien claro lo que voy a decir, para que a un creyente diga, uno que predica, o uno que tiene una meta en el Señor, o uno que, gracias al nombre del Señor, tenga una visión bastante clara, gracias al nombre del Señor, de lo que quiere hacer para con Dios, para que esa persona, después de predicar muy bonito, después de cantar muy bonito, después de enseñar muy bonito, después que está muy gozoso, gracias al nombre, siguiendo lo que Dios le ha dicho, esa misma persona diga: ya yo no voy a hacer lo que tú me has mandado a hacer. Es decirte que esa persona estaba pasando por algo difícil. No fue por así, cuando usted escucha a Jeremías hablar así, era porque su simiente estaba siendo sacudida, era porque su fundamento estaba siendo estremecido.
2: Ya, Dios.
1: Pero dijo Jeremías: hubo algo dentro de mí.
5: Sí, Señor.
1: Hubo un fuego que dice: quise callarlo, pero no pude. Quise abandonarlo, pero no pude. Quise dejarlo, pero no pude. Quise retroceder, pero no pude. Quise menguar, pero no pude. Había un fuego que todavía ardía dentro de mi ser, que no me deja tranquilo.
2: Gloria a Dios.
1: Gloria.
2: Gloria a Dios.
6: Gloria a Jesús.
1: Y es que en el momento difícil va a haber un fuego que va a arder dentro de usted, que no lo va a dejar tranquilo hasta que usted vuelva a la posición donde usted estaba. Aleluya. Pero esas palabras no salen de una pruebita así cualquiera, salen de una prueba que sus simientes son sacudidas.
6: Poderoso Jesús, aleluya.
1: Esas palabras no iban a salir de Jeremías solamente porque le dijeron: no, ¿y tú qué estás hablando? Vete de aquí. Eso no iba a salir de Jeremías. Esas palabras no iban a salir de él por eso. Estaba pasando por un momento difícil en su vida, amado hermano. Por eso estaba meditando en este mensaje y meditaba en esto. ¿Sabes por qué? Porque Dios nos va a pasar por momentos difíciles. Y yo sé que viene, hermana Rosa. Yo sé que vienen momentos difíciles a mi vida. Por eso el Señor me ministraba hoy cuando estaba orando y me decía: es escondido que la iglesia tiene que estar. Es orando que la iglesia tiene que estar. Es ayunando que la iglesia tiene que estar. Usted no le puede echar la culpa a nadie si le vienen cosas difíciles a su vida y usted decirle, yo ya no vengo más, yo ya voy para atrás, yo no hago nada más nada. Usted no le puede echar la culpa a nadie.
5: Santo.
1: Mira lo que dice Efesios. Y lo leemos muchísimo. Efesios 6:13. Dice, tomar toda la armadura de Dios. Y después dice, para que mediante ella podáis resistir el día malo. Y vienen 10 de vaca flaca. Vienen tiempos difíciles, amado hermano. ¿Y saben por qué lo estoy diciendo? Porque la otra vez que Dios me dijo que iba a sacudir a la iglesia del Fallo Omega, no lo enfaticé como quizás Dios quería que lo enfatizara. Y cuando la iglesia ahora que está siendo sacudida, el Señor me lo recordaba y me decía, tú sabes, el mensaje que yo te di de Gedeón cuando sacudía el trigo en el lagar. Dice que guardaba el trigo en el lagar y lo sacudía para que no vinieran a robarle el trigo. Dios tiene guardado su trigo, lo va a sacudir, sí, pero lo tiene agarrado de la mano. ¿Y sabe qué es un lagar? No sé si usted sabe qué es un lagar. Es donde se exprime el olivo. Es donde se machuca el olivo. Es donde se le saca, donde el olivo se vuelve aceite. Aleluya. Vamos a ver quiénes son aceite o quiénes son. Ese es un lagar donde el olivo se vuelve aceite. Vienen tiempos difíciles. La iglesia pasa por momentos difíciles. Pero usted tiene que estar confiado en la palabra. Óigame, cuando yo meditaba en esto, si hay algo que sucede en la mente de aquel que está pasando por prueba y tribulación, es falta de fe. Es falta, gloria al nombre, de creer de que Dios puede librarnos del dolor. El dolor no puede, gloria al nombre del Señor, controlar tus emociones. Por más fuerte que sea, el dolor no puede controlarlo. Por eso que eso significa conmovida, porque no puede, el dolor que usted siente, por más profundo que sea, no puede controlar su vida. No puede controlar su vida. Porque Dios es el que sustenta a su iglesia.
6: Gloria a Dios.
1: Y cuando usted ve, gloria hacia el nombre del Señor, alguien que está siendo sacudido fuertemente, amado hermano, y se agarra de la palabra, usted dice, su fundamento no fue un fundamento en la arena. Su fundamento no fue un fundamento, gloria sea el nombre del Señor, en que esa tormenta pudo haber derrumbado su casita. Su fundamento está, gloria sea el nombre, en la roca.
6: Gloria a Dios.
1: Pero lo único cuando usted se da cuenta de eso es cuando usted está pasando por huracanes. Pero si usted su casita fue derrumbada, si su casita de sus cimientos fueron derrumbados, es tiempo de formar su casita bien. Es tiempo de que su casita le empieza a poner bloques y lo empieza a poner sobre la roca.
5: Sobre Dios.
1: Para que cuando venga nuevamente lo que le hizo que su casita fuera derrumbada, vuelva de nuevo y que sople y que venga viento y que venga lo que sea y su casita no se va a mover para ningún lado. Pero si hay algo que nos falla en el problema es la fe. Gloria sea el nombre del Señor. Y puedo darle muchos ejemplos, pero voy a terminar con el que más, uno de los que se me vino a la mente y que me gustó bastante, y que fueron los mártires. Póngase a meditar si no pasaron por momentos difíciles. Y como lo dice la historia de la iglesia, escúchame lo que dice la historia de la iglesia de los mártires, solamente para que usted entienda lo que los mártires pasaron. Solo una oración le describe a usted lo que los mártires pasaron sin usted haber leído ningún mártir en su vida. Escuche lo que dice la historia acerca de lo que hicieron los mártires. Dice de que la sangre de los mártires arraigaron el evangelio en la tierra.
5: Santo, aleluya.
1: La sangre de los mártires arraigaron el evangelio en la tierra. Sin haber leído usted ningún mártir, cuando usted lee eso, usted dice, wow.
6: Gloria a Dios.
1: Usted dice, sí pasaron por momentos difíciles, aunque usted no haya leído la historia de la iglesia. Usted dice, sí pasaron por momentos complicados en su vida. Y ahora usted dice, ¿quién soy yo para no pasar por momentos difíciles? Y lo voy a dejar con el último verso y terminamos. ¿Sabe lo que Pablo escribe en una de sus cartas? Y dice, de la misma manera que Cristo sufrió, tendremos que sufrir nosotros. Para poder, dice el otro verso, seguir su pisada. ¿Usted quiere seguir las pisadas de Cristo? ¿Usted tiene que sufrir? Gloria sea el nombre del Señor. Póngase de pie. Ya terminé. Ya le di lo que el Señor había puesto. Que se lo diera. Alabado sea el nombre del Señor.
5: Sí, Señor.
1: Amén. Padre, te doy gracias, te doy la gloria.

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en esta bendecida mañana, pueblo del Señor. Gracias damos a nuestro Dios por una nueva oportunidad que Él nos concede estar en este lugar. En cabina de radio le acompaña su hermana y amiga Carolina Zúñiga. Privilegio grande el poder estar en este bendecido sábado, invitándole a usted para que pueda en esta mañana hacer programación juntamente conmigo. Bienvenidos, bienvenidas a su

espacio de música variada. Así le invito y le motivo también para que usted pueda ser el feliz patrocinador de este espacio. Necesitamos de sus patrocinios, de sus ofrendas en esta mañana. Que hayan corazones agradecidos, dispuestos a agradar, a servir a Dios de esta manera, bendiciendo, colaborando con este ministerio radial. Que el Señor me les bendiga grandemente. Y en este bendecido sábado por acá estamos con alegría y gozo. Así que a reportar su sintonía, ustedes de dónde está en sintonía. Dios bendiga a la audiencia del mercado municipal de Jucuapa. Sea Dios bendiciendo su vida, sus negocios. Dios bendiga a la audiencia de Nueva Guadalupe, mi hermana Marta Perdomo, mi hermana Lourdes Vázquez, mi hermano Jesús Torres, Dios me le bendiga, mi hermana Josefa. Muchas bendiciones para su vida, la audiencia de San Buenaventura, mis hermanas Lizama, mi hermana Mercedita, mi hermana Dori, Dios me le bendiga, mi hermana Arminta, muchas bendiciones. También saludamos a mi hermana Jesús Ramírez en esta bendecida hora. Pues por acá, antes de iniciar con todas estas alabanzas, vamos a compartir la programación para este día sábado. 10 de la mañana viene el programa radial Campeones en Jesús, un programa para que usted pueda solicitar su canto infantil a todos nuestros campeoncitos que estarán en sintonía. Hacerles saber también que en su espacio Campeones en Jesús usted puede hacer partícipe especial en

Amén, ahí escuchábamos Lágrimas en el Desierto, como les seguía comentando por ahí. Si usted en el espacio de los niños desea saludar un sobrino, una sobrina, su hijo, su nietecito, nietecita, esta es la oportunidad. Campeones en Jesús está motivando a todos aquellos que estén cumpliendo años en determinado día, y usted puede enviar un texto, un audio saludándole. Y nosotros con gusto por acá queremos hacerle especial, queremos saludarle y a la vez complacerle con cantos de cumpleaños en el espacio de los niños. Porque van a haber sorpresas, así que no doy mayores detalles. Dios es bueno, Dios es fiel. Y le invito a usted en esta hora para que reporte también su sintonía. Yo quiero saber desde dónde usted está en compañía de música variada, desde donde usted se está gozando juntamente conmigo. Yo quiero saber si hay audiencia a esta hora de la mañana y no me hayan dejado sola por acá en este día sábado. A lo mejor algunos han salido, otros andan por otros lugares y así, pero la mano de Dios es grande y maravillosa, así que yo sé que hay mucha audiencia por ahí en sintonía, así que reporte su sintonía a esta hora. Uno contamos con patrocinador para este espacio. Si usted en esta hora desea patrocinar, con todo gusto por acá tomaremos nota. Y antes de iniciar este turno, quiero hacer una breve oración, poniendo en las manos de Dios este día, estas horas de programación, mi vida, la vida de ustedes también. Que la gloria de Dios resplandezca en este día sábado. Soberano Dios que habita en los cielos, santificado sea su nombre, Señor. Le damos toda gloria, honra, Señor, en esta mañana. Señor, gracias por un sábado más que usted nos permite estar en este lugar. Señor, gracias por la vida, gracias por la salud, gracias por fortalecer nuestra vida, Señor, tanto física como espiritualmente. Señor, gracias por todo lo que usted seguirá haciendo, por cada propósito que usted cumplirá en nuestra vida. Señor, en esta mañana, Señor, clamamos por patrocinadores. Señor, si en sus corazones hay, Señor, el bendecir, Señor, el ofrendar, el colaborar con este ministerio radial, Señor, te pido que pongas ese buen deseo en estas vidas, Señor, que a lo mejor están escuchando la programación en este día sábado. Señor, gracias por toda la audiencia, gracias por nuestros hermanos, gracias por Librería Elohim. También te pedimos, Señor, para que sea usted poniendo clientes en esta librería, Señor. Gracias por todo lo maravilloso que usted nos ha permitido hacer. En el nombre de Jesús, amén y amén. Habiendo orado y poniendo en las manos de Dios este turno y también esta programación, le invito a usted para que reporte su sintonía. Dios bendiga a mi hermana Alba Luz hasta la Matón, mi hermana Lilian Santos, mi hermana Isabel, Dios me les bendiga. Dios bendiga también mi hermana Esperanza Santos hasta la Matón, fiel oyente de Radio Elohim. Saludamos también la familia Batres Cruz, mi hermana Isabel Paniagua hasta el Paraisal, mi hermana Marcelina Campo. Dios bendiga a la audiencia del Llano Grande, del Llano Chilamate. Gracias por estar en compañía de nosotros. Continuamos con más a esta hora de la mañana.

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9:37, 9:37. Gracias por estar ahí en sintonía de nosotros a esta hora de la mañana. Privilegio grande el poder acompañarles en este turno del día sábado 13 de junio. Ya casi a mitad de mes. Dios es bueno, Dios es fiel para con cada uno de nosotros. Tenemos por acá reportes, nos dicen a través de WhatsApp, Dios le bendiga, hermana. Quisiera escuchar la alabanza, guía mis pasos de Jesús Reinaldo Corea hasta el Níspero. Dios le bendiga, el hermano Francisco le saluda. Dios bendiga a mi hermano Francisco y a toda su familia hasta Cantón El Níspero. Sea Dios bendiciendo de manera especial la familia Rodríguez hasta Cantón El Níspero. Gracias por estar en sintonía de nosotros, en sintonía de Radio Elohim, en su espacio de música variada. Dios bendiga a Esperanza Ruiz hasta Cantón El Amatón, siempre en sintonía. Mi hermana Carmen Medina. Saludamos también a mi hermana Marta Perdomo. Dios me le bendiga grandemente. Continuamos con más a esta hora de la mañana. Aún no contamos con patrocinio para este espacio. Si usted en esta hora, en este día sábado, desea patrocinar algún espacio estelar, tenemos el de las 10 de la mañana, el de las 11, el de las 12, el de la 1 de la tarde, 2 de la tarde, 4 y 5 de la tarde. Vamos todos esos espacios estelares. Así le invito a usted para que pueda ser ese bendecido patrocinador. Sabemos que Dios es quien va a bendecir, multiplicar en su vida. Complacemos a mi hermano con este canto.

0: 9:47, 9:47. Por acá queremos saludar a toda esa linda, bella audiencia que está en compañía de nosotros. Por ahí, pues, pedirle las disculpas, ya que la señal está bien mala. Y pues hasta ahorita voy viendo todos los reportes. Nos dice mi hermana Iris Luna. Bendiciones, mi hermana, siempre en sintonía. Mi hermana Iris Luna, mi hermano Marcos, hasta San Miguel, en sintonía. Por ahí nos dejaba su mensaje a través de WhatsApp. Mi hermana Maribel, Dios me le bendiga grandemente. Por ahí complacíamos con ese canto. Mi hermano Marvin González, hasta Sensuntepec, que Dios me le bendiga. Mi hermana Sarita Viera, hasta Estados Unidos, Dios me le bendiga. Y por acá tenemos un reporte también.
1: Dios le bendiga, hermana Caro. Quiero que me complazca con la alabanza. Jesús, mi buen pastor. Aquí en sintonía.
0: Bendiciones. Bendiciones, mi hermana Ana Vázquez. Creo que ese canto es de Tomás Ocampo, si no me equivoco. Por acá vamos a buscar la música de Tomás. Vamos a encontrar por acá a Tomás Ocampos, Jesús el buen pastor. Así que ya casi nos vamos despidiendo de este espacio, no sin antes agradecer a cada uno de ustedes que hizo programación juntamente conmigo. Fue una alegría, un gozo el estar en este espacio de música variada. Eso de las 10 venimos con los campeones en Jesús. Así que desde ya por ahí estén atentos mis campeoncitos, mis campeoncitas, en los diferentes lugares, colonias, barrios, cantones, puedan reportarse. Si usted, campeoncito, conoce a un amiguito que está cumpliendo años este día, pues repórtelo por ahí, que yo con todo gusto lo voy a estar saludando a través de un canto. Y también lo saludaremos al aire en ese espacio de campeones en Jesús. Con este canto creo que nos vamos ya despidiendo, no sin antes motivar a cada uno de ustedes. Si en esta mañana y en este día sábado desea patrocinar uno de estos espacios estelares, o si usted desea patrocinar una prédica, puede hacérnosla saber y con mucho gusto una predicación en específico de algún mensaje, y nosotros con gusto por acá lo programamos en Radio Elohim. Con este canto nos vamos despidiendo de este espacio.

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1: Claro que sí. ¿A dónde están todos en esta mañana? ¿A dónde están esos campeones en Jesús? Es una alegría poderles acompañar en este bendecido espacio dedicado a ustedes, nuestros campeones en Jesús, un espacio en el cual estamos complaciendo alabanzas infantiles que usted nos solicite a esta hora de la mañana. Reporte la sintonía. Queremos saber desde dónde usted está en sintonía de Campeones en Jesús, en su espacio dedicado a ustedes. Dios bendiga a mis hermanitas acá en Cocalito, las hermanitas Paniagua. Dios me les bendiga. Dios bendiga a Andreita también, si está por ahí, a Johnny, a Abigail, a Ian, a todos nuestros campeoncitos que siempre están en sintonía de este espacio. Repórtese, queremos saludarle, queremos saber desde dónde usted está ahí escuchándonos a esta hora de la mañana. Y este espacio necesita de un patrocinio de una hermana, hermano, de alguien valiente que en esta mañana sienta el buen deseo en su corazón de patrocinar este espacio. Déjenos saber que con mucho gusto por acá queremos saludarle y a la vez poder complacerle con ese canto que usted nos solicite a esta hora de la mañana. Y mientras usted por ahí está pensando en reportar y solicitar ese canto, ¿qué les parece si nos quedamos con este tema, el ratón samaritano?

el ratón le hacía: vamos caballo, vamos caballo. Y en lugar de pegarle con el látigo, ¿con qué crees que le pegaba? Le pegaba con la cola. ¿Cómo iba a caminar?

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0: 10 de la mañana con 17 minutos, 10 con 17, continuamos con más. Así haciendo la atenta invitación a todos nuestros campeoncitos para que puedan en esta mañana reportar su sintonía. Yo sé que están por ahí a lo mejor jugando, a lo mejor realizando las tareas que han dejado en la escuela. Cuéntenos qué está haciendo a esta hora. Queremos saber de usted. Envíenos su reporte, envíenos ese mensaje o ese audio de voz que por acá con gusto quiero complacerle con esos cantos infantiles. Dios bendiga al campeoncito Toniel, también a Cecia. Dios bendiga a Jennifer, a Inmer, a Stella Matón, a Sarita y también a Moisés. Muchas bendiciones, que el Señor me les bendiga grandemente. Dios bendiga nuestros campeoncitos, campeoncitas en el mercado municipal de Jucuapa, que el Señor me les bendiga grandemente a esta hora de la mañana. Continuamos con más, no contamos con patrocinio aún para este espacio. Si usted quiere unirse a la gran familia Elohim con su patrocinio, hoy es la oportunidad, hoy es la bendición. Por aquí nos dice mi hermana Marta Perdomo, Dios la bendiga, hermana Caro. Un saludo a mi nieta Fernanda. Saludamos en esta mañana a Fernanda, que está en sintonía desde Nueva Guadalupe. Dios me le bendiga, mi hermana Marta. Dios bendiga a nuestra campeoncita Fernanda, que está por ahí en sintonía de nuestra programación. Mire que así me gusta que se esté reportando, porque iba a estar durmiendo. Me estaba, hermana Marta, por acá estaba en lo mejor de agostezar. Y dije yo, ¿será que los campeoncitos se han ido de paseo o andan en otro lugar?
1: Hola, buenos días. Me llamo Igael, me pone la alabanza. El patito Juan, a mi hermanita ya me le pone el cantarito.
0: Con mucho gusto, el patito Juan y Ian desea escuchar el cantarito. Dios bendiga a Abigail hasta el Zapotillo. Dios me les bendiga, mis campeoncitos. Qué alegría me da en mi corazón saber que no estoy sola, que ustedes están conmigo haciendo programación en esta bendecida hora del día sábado 13 de junio. Dios sea bendiciendo a cada uno de ustedes. Y vamos a saludar a nuestra campeoncita Fernanda con este canto, Juego de Idiomas. Amén, mi hermana Marta nos dice por ahí que no me duerma. Es que mira, hermana, cuando nadie se me quiere reportar, a mí me entra como tristeza y sueño, en vez de que no se quieran reportar conmigo. ¿Será que no me quieren, digo yo? ¿O será de que están por ahí en algún otro afán? Pero que me alegro, hermana. Oh, no, ahorita sí, miren, me desperté al 100. Ahorita me desperté al ver estos reportes que nuestros campeoncitos están ahí en compañía de nosotros. Vamos a saludar. Yo creo que no ha sonado toda mi vida desde Cristo, sí. A sonar creo que iba porque sonó el oso. Bueno, vamos a saludar con el tren de la salvación a nuestra campeoncita Fernanda y luego venimos complaciendo con los demás cantos.

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0: Papi, ¿para dónde vamos?
1: A traer agua al río. Y... ¡cuidado, José! ¡Cuidado! Sí.

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0: 10 de la mañana con 37 minutos, 10 con 37. Ahí complacíamos con el cantarito. También escuchábamos el Patito Juan, entre otros cantos más. Dios bendiga a Abigail, a Ian, a Fernanda, a cada uno de ustedes que está ahí en sintonía de Campeones en Jesús. Es una alegría el poder acompañarles y a la vez saludarles en este bendecido sábado. Invito a esos campeoncitos que aún no han reportado su sintonía, que bien puedan hacerlo. Queremos ser de bendición, queremos saludarle, queremos complacerle con ese canto infantil de su preferencia. 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
1: Chicos, ¿qué tal si jugamos a un juego de decirlo en otro idioma?
2: ¡Está bueno, Pablito! Yo hablo en francés.
1: Y yo en alemán.
3: Y yo en español.
2: ¡Qué

0: 10:51. Continuamos con más a esta hora de la mañana. Ya casi nos vamos despidiendo de este espacio de Campeones en Jesús. A eso de las 11 venimos con música variada. 12 del mediodía traemos una prédica. Le invito a usted a ser el feliz patrocinador de uno de estos espacios, que con mucho gusto queremos poder complacerle, y a la vez también usted vendrá siendo de bendición a este ministerio radial. Necesitamos de sus ofrendas, patrocinio. 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Con mucho gusto yo por acá estaré tomando nota, así que motívese, anímese en el Señor.
1: Bien.
2: Él escucha música que dice cosas feas.
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2: 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Bueno, chicos, no se peleen más y escuchen esta canción.

0: con los ojos.
1: Y con la boca.
0: Y con los oídos.
1: Y también con las manos.
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0: Y con los pies tienen que tener cuidado a dónde van ustedes, chicos.
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Y de esta manera iniciamos este bendecido espacio de música variada, 11:08, invitando a cada uno de ustedes para que pueda reportar su sintonía llamándonos al 2665-3736 o también puede escribirnos a través de nuestro WhatsApp 78849221. En cabina de radio le acompaña su hermana y amiga Carolina. Privilegio grande servir a Dios con alegría y gozo en este bendecido turno de este sábado 13 de junio. Sea Dios bendiciendo sus vidas, sea Dios bendiciendo, si a lo mejor usted por ahí desde su trabajo está ahí en sintonía, sea Dios bendiciendo su trabajo. Así le invito para que reporte su sintonía y pueda, ya sea a través de la transmisión en Facebook, dejarnos su comentario. Con mucho gusto por ahí estar saludándole. Dios bendiga a mi hermana Maribel, nos dice, mi hermana me complace, viuda asignada, con mucho gusto vamos a estar complaciendo con ese canto. Dios bendiga a Gianna hasta el Amatón y nos solicita la bondad de Dios, con mucho gusto vamos a complacer a Gianna con ese canto, la bondad de Dios. Dios bendiga también a Amanda que está por ahí en sintonía desde el Amatón. Sea Dios bendiciéndole grandemente. Saludamos también la familia Santos, mi hermana Lilian, mi hermana Isabel. Muchas bendiciones para su vida. Dios bendiga a cada uno de ustedes. Gracias por estar en sintonía de Radio Elohim. Continuamos con más y nos quedamos complaciendo a Gianna con la bondad de Dios.

0: complacíamos ahí con esos cantos que nos habían solicitado. Dios bendiga a toda la linda audiencia a esta hora de la mañana. Gracias por su reporte, gracias por hacernos saber ahí que están en compañía de nosotros, en compañía de música variada. 11:25 nos dice nuestra hermana Patricia. Hermana, que Dios le bendiga, complázcame con una alabanza, un mix de No Es Confiar. Amén, mi hermana, he estado buscando ese mix. No sé, mi hermana, si es de Nancy Amancio. Ese tema, No Es Confiar. Ahí me confirma mi hermana, porque he estado buscando ese mix y no logro encontrarlo. Pero con mucho gusto. Amén. Con mucho gusto. Entonces vamos a...
1: a complacer
0: con ese canto. Dios bendiga a mi hermano Marcos, que está por ahí en sintonía. Gracias. Mi hermana Virtud Cerón. Mira que está bien aragán este teclado y esta memoria para encontrar ese canto, pero ya casi va a estar por ahí listo. 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Vamos a ver por acá si logro hasta el... Es que ha estado bien lento el internet, no sé si en esta zona, bueno, que también ayer no quiere, vamos a tratar de aquí en el teléfono, porque no quiere funcionar en la pantalla. Quiere agarrar vacaciones el internet. Nos dice nuestra hermana Susana, Dios le bendiga, hermana Caro, ¿me puede complacer con la alabanza de ¿Qué te sirve?, de Jonathan Villatoro? Con mucho gusto va a estar sonando ese canto. Por acá tenemos más reportes.
2: Vamos a hermana, yo le bendiga. Quiero una alabanza. Espíritu Santo de Felipe, hermana. Y quiero que podamos celebrar con los hermanos Martínez. Yo le bendiga.
0: Amén, mi hermana. Con mucho gusto. Con mucho gusto vamos a complacer con ese canto. No me aparece, mire mi hermana Patricia, y ya hace ratito estaba, me apareció esta Nancy Amancio y ahorita no me quiere aparecer por aquí, pero ya tenemos por acá ese canto. Vamos a esperar que salgan todas las alabanzas para poder complacerle. Vamos a ver por acá. Creo que me decía mi hermana Jesús Ortiz, ven Espíritu Santo. Con mucho gusto mi hermana va a estar sonando esa alabanza. No me quiere aparecer, miren, pero ya la vamos a buscar estos cantos que nos han solicitado. Ya la tenemos por acá, mira mi hermana Patti, por acá la tenemos esa alabanza. Nos quedamos complaciendo con este canto. Saludando a mi hermana Patti a esta hora de la mañana. Y ahí van a sonar también los otros cantos más que nos han solicitado. Así que continúe reportando su sintonía.

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Y ahí complacíamos con estos cantos que nos habían solicitado. Sea Dios bendiciendo a cada uno de ustedes. Gracias por estar en sintonía de Música Variada. Recordarles que a eso de las 12 venimos con una prédica. 1 de la tarde vuelvo con ustedes en el espacio de Música Variada. 2 de la tarde, Atardecer con Cristo. Ahí compartimos parte de la programación, esperando que usted se goce juntamente con nosotros. Y aún no contamos con patrocinador para este espacio. 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Vamos a ver si nos... Y con este canto nos vamos despidiendo de este espacio. A las 12 venimos con una prédica.

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1: Puede decir que deseas a Dios, pero pasar el tiempo todo el día en tu trabajo. Puede decir que desea a Dios, pero busca mucho dinero. Tu deseo es el dinero realmente, porque tú le das valor a lo que tú estás persiguiendo. Pero hoy yo quiero captar la atención de alguien, porque yo sé que si estás vivo y viva es porque hay una oportunidad, un cambio. Y ese cambio tiene que comenzar no mañana, ahora. Una decisión que tienes que tomar hoy mismo, de que vas a salir de la rutina religiosa, de que vas a salir de calmar tu mente prometiendo cosas que no busca. Hoy tiene que haber un arrepentimiento, un cambio de mente, un metanoio. Alguien tiene que hacer un cambio de pensamiento y decir: a través de mi búsqueda le voy a mostrar a Dios que lo deseo. A través de apartarme le voy a mostrar a Dios que yo quiero encontrarlo. Diga aleluya.

Quiero leer una porción de la Escritura, Salmos capítulo 27, versículo 4. Quiero que leamos esto. Salmo 27, 4. Léanlo todo conmigo. 1, 2 y 3. Una cosa demandada. Para contemplar la hermosura de Jehová y para inquirir en su santo templo. Dile a alguien: una cosa he demandado a Jehová y esta buscaré. Quiero hablar con el tema: el deseo no lo es todo. Dile a alguien: no basta con desearlo. ¿Sabe? Cuando tú lees sobre el tabernáculo, cuando meditamos, en verdad es como una forma de Dios expresar algo eterno en cosas entendibles para el ser humano. ¿Cuánto han oído hablar del tabernáculo hecho por Moisés? Vamos, ¿quién ha oído hablar del tabernáculo hecho por Moisés? Tabernáculo hecho por...

Gente, es un mapa, y los salmos dice que ese mapa es un camino a la gloria de Dios. El tabernáculo es un mapa revelado por el Espíritu Santo de cuáles son los pasos que se debe de dar para llegar a la gloria. En los salmos dice: tus caminos son santos, tus caminos hacia tu gloria son santos. Entonces, el tabernáculo es un mapa que Dios le reveló a Moisés para revelar cosas eternas. De hecho, el tabernáculo, ese tabernáculo hecho por Moisés, es exactamente el mismo modelo del eterno, porque hay un tabernáculo así mismo en el cielo, y Dios reveló un tabernáculo similar en la tierra. Y pronto vamos a estar hablando sobre el tabernáculo, una serie que camino hacia la gloria de Dios, el camino hacia la presencia de Dios. Es interesante estudiar porque revela muchas cosas. Amén. Por ejemplo, en el tabernáculo habían siete piezas que Dios mandó hacer. Siete muebles, y cada una tiene un significado impresionante. Había siete muebles en el tabernáculo de Moisés. Estaba el atrio exterior, estaba el altar de bronce y la fuente de bronce. En el lugar santo, en el exterior, estaba el altar de bronce, el altar del sacrificio, y estaba la fuente también donde había que lavarse. Eso era en el exterior, el altar del sacrificio, la fuente para lavarse las manos y los pies. En el lugar santo estaba el candelero, la mesa del pan de la proposición y el altar del incienso. Dentro del lugar santísimo, ese era más profundo, estaba el arca del pacto, estaba el propiciatorio o asiento de misericordia, le llaman, el cual reposaba en el propiciatorio, que era una tapa en oro fundida con los mismos querubines en posición de oración y adoración. En ese propiciatorio, en esa tabla, allí era que se manifestaba la gloria tangible de Dios, que era en el lugar santísimo. Entonces, el tabernáculo tenía tres puntos: el atrio, el exterior, el lugar santo y el lugar santísimo. Entonces, en el exterior estaba el altar del sacrificio y la fuente de bronce para lavarse las manos. Los sacerdotes, sea Moisés quien sea, tenía que entrar a... Para entrar al lugar santo, había que pasar por la fuente de agua, donde ellos se lavaban los pies y se lavaban las manos. ¿Quién subirá al monte de Jehová? El limpio de mano. Entonces, tenían que lavarse las manos y tenían que lavarse los pies para entrar al lugar santo. Pero antes de entrar a lavarse la mano, tenía que haber un sacrificio. Todo comienza con sacrificio. Luego sigue con limpieza. Luego entra al lugar santo, donde estaba la mesa de los panes, el incensario y el candelabro de oro encendido. Entonces, cuando hacen sacrificio, se lavan las manos, entran al lugar santo, que representa tres cosas. Los panes representan la palabra la que te limpia. Amén. El candelabro representa el fuego del Espíritu Santo encendido, y el incensario representa oración y adoración continua. Entonces, cuando tú pasabas por el lugar del sacrificio, te sacrifica para Dios, te limpia, ahora entra a la palabra, luego entra al fuego del Espíritu Santo y al incensario, la adoración continua. Y luego había un velo que dividía todo esto. Entonces entraba al lugar de donde estaba la gloria. Ve, no puede entrar a donde está la gloria sin palabra de Dios, sin adoración y oración continua, y sin el fuego ardiendo, el aceite del Espíritu Santo. Fuego, aceite, fuego. Luego ahí entonces entraba al lugar santísimo. A todo esto añádele que no había ventana. Dios no permitió ventana en el lugar santo. ¿Por qué Dios no permitió ventana? Para que no hubiera distracción y no hubiera acceso de afuera adentro. Di conmigo: el lugar santo, el lugar santísimo. Di conmigo: el patio, el atrio, el lugar santo y el lugar santísimo.

En el lugar santísimo, Jehová hablaba audible. No era un pensamiento, era audible. La gloria se podía visualizar, porque la gloria se puede ver. La presencia de Dios se puede materializar. Bien, hoy quiero hablar sobre los salmos, el Salmo capítulo 27, verso 4, escrito por el rey David. Y mi tema hoy, en busca de su santa presencia. ¿Cuántos quieren encontrar la presencia de Dios manifestada en su vida? Hay tres niveles en que la presencia de Dios existe o subsiste. La omnipresencia, Él está en todo lugar. La omnipresencia, la manifestación soberana de la presencia, es cuando Él interviene a sí mismo para intervenir a nosotros. Y está la presencia que viene por causa de la provocación. Esta es la que surge por la adoración, por la alabanza, por el hambre, por el respeto, por tener expectativa correcta. Esa es la que provoca, es la que provocamos para que se manifieste. Y es la que yo quiero que hoy surja en el nombre poderoso de Jesús. ¿Cuánto bendicen a Dios? Bien, Salmos 27, versículo 4, en busca de la presencia de Dios. ¿Cuál es la importancia de tener la presencia de Dios? Va a aprender algunas cosas. Cuando tienes manifestada la presencia de Dios en tu vida nunca está en depresión, nunca está en angustia. Siempre hay un reposo y una paz que sobrepasa todo entendimiento. Siempre hay un ánimo, hay un fuego ardiente, hay una motivación, una inspiración para trabajar para Dios. Y nada te atormenta cuando estás bajo esa presencia tangible. La presencia de Dios construye tu vida espiritual y te lleva a vivir temporadas extraordinarias. Fíjate lo siguiente, por favor. Hay tres niveles en que el Espíritu de Dios está contigo. Los tres niveles que el Señor Jesús. Primero, está contigo. Segundo, está en ti. Y tercero, está sobre ti. Cuando el Espíritu de Dios está sobre ti, era algo que meditaba en el Espíritu de madrugada, era enseñado por esto. Cuando está sobre ti, es que Él se posiciona, Él se empodera y comienzan a ocurrir obras extraordinarias que lo humano no pueden ocurrir. Él puede venir sobre ti para dar un mensaje, que es profetizar. Puede venir sobre ti para dar una profecía. Puede venir sobre ti para correr más que un caballo, con los caballos de acá. Puede venir, porque eso era la mano de Dios, vino sobre Elías. Puede venir sobre ti para levantar muertos. Cuando Él viene sobre ti, es su poder haciendo la obra. Es su poder haciendo la obra. Ahora bien, en busca de su santa presencia, todos sabemos que David era un siervo de Dios, que había conocido a Dios en tiempos difíciles y que había sido escogido por Dios a la edad casi de 16 años, 17 años. Cuando Dios lo ungió, David recibió tres unción, y de eso hablaremos. Fue el único rey que recibió tres unción, el único, no hay otro, el único que recibió tres unción. ¿Sigo paro? Diga conmigo, tres unción, dígalo otra vez. Treunción, Jesús recibió treunción. También en Hechos 10 recibió la unción del Espíritu Santo. Luego lo ungieron en la casa de Lázaro. Y luego el cuerpo, treunción. David es el único que recibe tres niveles de unción. Y cada una tiene una explicación extraordinaria. Eso hablaremos otro día. Entonces este rey después de estar en el trono y todo, tenía una hambre por Dios que superaba los éxitos que había tenido. Tenía oro, tenía fama, tenía reyes sometidos, gobierno pagando impuestos, corona de oro en su cabeza, tenía muchas coronas que se podía poner, diferente corona de los reyes a quien él vencía y le quitaba la corona. Sin embargo, a pesar de estar sentado como un rey, con éxito, con trono, con fama, con dinero, David habla de una hambre interna que tenía continua por la presencia de Dios. Y ese es realmente
la clave del éxito o de la prosperidad de Dios. Mantener continuamente hambre por Él, por la presencia de Él, por su toque fresco. No importa lo rico que uno llegue a ser, lo famoso, hay que mantener la sensibilidad siempre con Dios, el hambre, la sed, porque si perdemos eso, dejaremos de estar protegidos de Dios, dejaremos de estar protegidos por su presencia y seremos invadidos por el orgullo, por la vanidad, por la lujuria, por la avaricia, y seremos controlados por lo que tenemos, no por el que nos dio lo que tenemos. Hay que tener hambre continua del Espíritu Santo o de la presencia de Dios, porque esa hambre y esa sed por Dios te protege de todo lo que te quiera hacer daño. Cuando mantiene una hambre por Dios y el orgullo te visita, te puede afectar en 2 o 3 horas, pero como tú siempre vas a Dios, en Dios se desaparece. La presencia de Dios la mueve. Entonces David hace una declaración muy comprometedora. Él dice: una cosa he demandado a Jehová y esta buscaré, que yo esté en la casa de Jehová todos los días de mi vida. Hay algo importante: la casa de Dios representa su presencia, donde Él se manifiesta, donde Él habla, donde Él da visiones. Pero David hace una declaración, dice: todos los días de mi vida. Era algo continuo. La única forma de que la presencia se manifieste continuamente es si alguien está buscando continuamente. Cuando nos paramos de buscar a Dios, Él se para de hacer cosas. Así es Dios: seré hallado de los que me buscan, abriré la puerta del que me la toca, haré que hallen lo que están buscando, claman a mí y yo les responderé. Dios va a accionar, a reaccionar a nuestras acciones de búsqueda de hambre y de sed. Vivimos en una generación que busca muchas cosas: busca el éxito, la prosperidad, la fama, el reconocimiento, seguridad económica, satisfacción personal. Sin embargo, David, a pesar de tenerlo todo, descubrió que existía una búsqueda superior a todas las cosas que él podía tener, y esa búsqueda era la búsqueda de la presencia de Dios. Lo impresionante de este salmo es que David no lo escribe desde un palacio tranquilo, sino en medio de un conflicto que estaba experimentando o persecuciones. Él lo escribe recordando las batallas que había librado, la persecución. Y ahora que él es un rey, entiende que tiene que buscar a Dios en toda temporada, en medio de toda la preocupación y la amenaza. Aún así, su mayor deseo no era escapar de los problemas, sino acercarse a la presencia de Dios. Eso es un punto importante. A veces estamos enfocados en escapar del problema, de la vergüenza, pero David estaba centrado en acercarse a Dios. La presencia de Dios, hermano, no es un sentimiento emocional. Alabado sea Dios. Es la manifestación de una persona, y esa persona es el Espíritu Santo de Dios. Cuando la presencia de Dios llega, los temores desaparecen, las cargas se hacen livianas y el corazón perdido y confundido comienza a encontrar dirección divina. La pregunta no es si Dios está presente, la pregunta es: ¿lo está buscando usted con todo su corazón y con todo su deseo? Debemos de entender un punto importante: el deseo sin búsqueda produce estancamiento. Él tenía un deseo, una cosa he deseado y esta buscaré. El detalle es que ustedes han creído que con solo deseo las cosas vienen. Hay gente que desean ser rico y siguen siendo pobre. Hay gente que desean ser libre y siguen siendo atado. El deseo no te lleva al cumplimiento. El deseo es un punto, pero no es toda la herramienta. Deseo sin acción es estancamiento. Deseo sin búsqueda es estancamiento. Deseo sin búsqueda produce aflicción y estancamiento espiritual, porque lo que tú buscas revela lo que realmente amas. Lo que tú buscas revela lo que realmente amas. O sea, el hecho de que tú desees y no busques, Dios no le está diciendo nada. Tú puedes decir te deseo, puedes cantar deseo tu presencia, pero lo que tú buscas revela lo que realmente tú deseas. Alguien tiene que alabar a Dios.
No puedes engañar a Dios, no te engaña a ti mismo. El hecho de que diga con tu boca yo deseo a Dios, pero con tus actitudes busca otra cosa, eso que está buscando es lo que realmente revela lo que está deseando. Debemos de ser honestos, hacernos sinceros con nosotros y decir perdón.

0: lo que realmente tú valoras es lo que tú vas a comenzar a perseguir. Lo que realmente tú valoras es lo que tú vas a comenzar a perseguir. Y David dijo: yo voy a perseguir a Dios. Una cosa he demandado y esa yo buscaré. Yo voy a poner, aleluya, acción en lo que estoy deseando. Así que la búsqueda de David revelaba lo que realmente tenía valor en su vida. Ve, puede decir que deseas a Dios, pero pasar el tiempo todo el día en tu trabajo. Puede decir que desea a Dios, pero busca mucho dinero. Entonces tu deseo es el dinero realmente, porque tú le das valor a lo que tú estás persiguiendo. Pero hoy yo quiero captar la atención de alguien, porque yo sé que si estás vivo y viva es porque hay una oportunidad, un cambio. Y ese cambio tiene que comenzar no mañana, ahora. Una decisión que tienes que tomar hoy mismo, de que vas a salir de la rutina religiosa, de que vas a salir de calmar tu mente prometiendo cosas que no busca. Hoy tiene que haber un arrepentimiento, un cambio de mente, un metanoio. Alguien tiene que hacer un cambio de pensamiento y decir: a través de mi búsqueda le voy a mostrar a Dios que lo deseo. A través de apartarme le voy a mostrar a Dios que yo quiero encontrarlo. Diga aleluya. Yo necesito hablarle a alguien que quiera escuchar. A alguien que se cansó de la rutina religiosa. A alguien que se cansó de los predicadores superhéroes. A alguien que se cansó de solo tratar de escuchar a Dios a través de un profeta lejano. A alguien que quiere conocer a Dios por sí mismo. A alguien que quiere oír a Dios de cerca. Hoy Dios tiene que interrumpir cualquier letargo espiritual. Hoy Dios tiene que interrumpir en tu vida el letargo espiritual, la emoción sin cambio. Hoy el Espíritu Santo está aquí para quebrar esa sequía que ha estado en tu corazón. Hay hermanos que me escuchan que no están aquí, desearían estar aquí, que están en una sequía espiritual. Hoy esa sequía se tiene que romper. Pero quien la va a romper es Dios. Pero Dios la va a romper en respuesta a una acción, a una búsqueda, a una cercanía, a una inclinación, a alguien que dice: no quiero sequía, quiero Dios que derrame tu espíritu sobre mi vida. La presencia de Dios para ser encontrada por ti debe de convertirse en tu prioridad principal. Si ella no es tu prioridad principal, no la vas a encontrar. David dijo: una cosa he demandado y esta buscaré. David tenía muchas necesidades, pero una sola era prioridad. La palabra hebrea para demanda implica pedir con insistencia y determinación. David insistía en Dios, insistía en su presencia, insistía en estar en el templo, insistía en contemplar su hermosura, insistía en sentir, en percibir la presencia de Dios. David había comprendido que la presencia de Dios vale más que cualquier cosa en este mundo. Por eso dice: mi prioridad cada mañana no es dirigir el reino, es conocer más de Dios. Mi prioridad es estar cada mañana buscando su hermosura, contemplando su santidad, inquiriendo en su santo templo. Aleluya. Debe de ser mi prioridad. Lo demás es secundario. El dinero, el éxito, es secundario. La familia es secundaria. Los hijos son secundarios. Porque ¿qué puede hacer una mamá por un hijo si no tiene a Dios ella misma? Una cosa he demandado y esta buscaré. ¿Sabe? Éxito es una cosa, prosperidad es otra. Éxito puede tener en una cosa, pero está perdiendo en otra. Prosperidad, éxito es: bueno, me fue bien este mes, gané mucho dinero, tuviste éxito en el negocio, pero está perdiendo en tu relación con Dios, o tiene una enfermedad, no puede comer lo que quiera. ¿Ve? Eso es éxito, es éxito en una área, pero no en toda. La prosperidad es integral. La prosperidad es todo. Amado, deseo que sea prosperado en todo. La prosperidad es, me fue bien en el negocio, pero tengo sueño para dormir. Tengo estómago para comer lo que debo de comer. La prosperidad tiene que ver con todo. Y David entendió que había muchas cosas importantes en su reino, en su vida, sus hijos, su esposa, lo que sea. Era importante, pero prioridad era levantarse cada mañana a encontrarse con Dios. Y hay tanto ejemplo, por eso Moisés, cuando cuando Dios le promete la tierra prometida a Moisés, Moisés le responde y le dice: esto es importante, pero la prioridad es que tú vayas con nosotros. No nos saques de aquí si tu presencia no está conmigo. Porque Moisés entendió que una tierra sin la presencia de Dios sería un desierto espiritual. Una tierra prometida sin Dios es un desierto espiritual. Tengo comida, tengo uva, tengo leche, tengo miel, tengo vaca, pero no tengo paz, no tengo presencia, no tengo gloria, no tengo motivación. Y hay que entender que el prosperar o tener éxito es bueno, pero la presencia de Dios trae todo el paquete completo. Que alguien diga: la presencia de Dios está aquí. La gente busca muchas veces la mano de Dios, pero poco están buscando el rostro de Dios. Buscan la bendición de Dios, pero no buscan tener comunión. Buscan tener milagros, pero no buscan encontrarse con intimidad, en intimidad con Dios. Quiero milagros, pero no quiero conocer al que me va a sanar. Dios no nos diseñó para vivir de lejos. Dios nos diseñó para vivir en Él, con Él, movernos en Él, caminar con Él. Aleluya. Tiene que crecer. Una cosa he demandado y esta yo la voy a buscar. Hay alguien que se va a levantar a buscar a Dios con todo su corazón y con toda su alma. Siéntate, siéntate allí. Sabes, a veces no crecen. Tienen 20 años, 10 años, 10, 15 años. Saben de todo menos de Dios. Son unos perezosos. Se levantan bien temprano para trabajar, pero no buscan a Dios temprano. Son unos perezosos. Lo único que tienen en la vida es éxito. Que han tenido en la vida es éxito, pero no tienen presencia, no tienen voz de Dios, no son sensibles al Espíritu Santo, no ven milagros, no tienen espiritualidad. Cánsese de eso, hártese de ese estilo de vida y comience a hollar su pozo hasta que encuentre agua del Espíritu para usted. Cuando la presencia de Dios se convierte en nuestra prioridad, todo lo demás encuentra un lugar correcto. La distorsión de mucha gente que Dios no es prioridad. Buscar a Dios debe de ser prioridad. Por eso es que David vencía todas las batallas, porque Dios era la prioridad. Y cuando tú vas a la presencia de Dios, tu prioridad, todas las demás cosas encuentran su lugar. El hijo que tú le diste a prioridad, cuando tú le das prioridad a Dios, se ajusta a Dios. La mujer comienza a alinearse, el esposo comienza a alinearse, el negocio prospera sin ti. Y tú dices: ¿qué es lo que está pasando? Ah, es que tú estás poniendo a Dios de primero. Tú estás levantando la bandera del cielo en tu corazón. Él debe de ser prioridad. Sigo paro. La presencia de Dios no debe ser una parte de mi vida. Debe de ser el centro de mi vida. Sigo paro. Conocer y encontrar la presencia de Dios tiene que ver con intención, no con accidente. ¿Ve? Encontrar la presencia de Dios no es algo accidental, es algo intencional. Sigo paro. Cuando Samuel ungió a David, no fue un accidente, fue muy elegido por Dios. Está había un guerrero, un cantor que cantaba y adoraba. Entonces tiene que entender, la presencia de Dios exige una búsqueda intencional. Es intencional, no es algo accidental. No es que te levanta por la mañana y dice, wow, su presencia está conmigo, cuando nunca la buscaste. No es así, porque la presencia es una persona con sentimientos, y donde Él no ha buscado, Él no quiere ser manifestado. Sigo paro. Debe de ser intencional. La búsqueda de Dios debe de ser intencional. Tú intencionalmente separa una hora, intencionalmente te acuestas temprano para levantarte, intencionalmente a tal hora, intencionalmente abre la Biblia, intencionalmente lee un libro, intencionalmente adora. Sabemos ser intencional para muchas cosas, pero para buscar a Dios a veces nos hacemos los tontos. Somos intencional para tener hijos, muy intencional. Somos intencional para trabajar, pero para buscar a Dios de mañana, ay, cuando yo me acuerde. Por eso la vida del cristiano que busca a Dios cuando se acuerde es una vida mediocre, que da lástima, da pena. ¿Usted ha visto la gente cuando está realmente mal, que las mocas le vuelan por lado? Así es el cristiano que quiere buscar a Dios cuando se acuerda. Hay una mortandad continua en su corazón. No confunda éxito con prosperidad. La prosperidad viene de Dios. No confunda éxito con prosperidad. La presencia de Dios te hace más próspero que cualquier persona en la tierra que no tenga la presencia de Dios. La vida cristiana no se trata de venir al templo, de tener un compromiso con los sugieres. La vida cristiana se trata de una relación continua, intencional. Porque tú puedes estar sirviendo en la casa y así mismo secarte. De hecho, puede estar en este coro cantando y secarte. Porque si los integrantes de este coro o de los sugieres no tienen una vida intencional de búsqueda, se secan aún sirviéndole a Dios. Debemos de entender que Dios nos llamó a buscarle continuamente. Pero por el amor de Dios, tenemos a David, un rey que intencionalmente dice una cosa de mando y esta yo busco. Tú debes de proponerte a partir de terminar, más antes que termine de predicar, cuando termine, tú debes de poner la cabeza como la avestruz en el tierra y comenzar a decir, yo voy a buscarte intencionalmente. Yo voy a buscarte intencionalmente. Entonces, la presencia de Dios exige una búsqueda intencional, que tú te propone. Ve, voy a ir al monte y voy a estar 3 horas orando, leyendo la Biblia. Eso es intencional. La presencia responde a gente que lo busca intencionalmente, no accidental. Sigo paro. ¿Sabe lo que dice en Éxodo? Y cualquiera que quería buscar a Jehová se levantaba y iba al tabernáculo. Ve, cualquiera que quería. La presencia de Dios para cualquiera. Porque ese cualquiera se va a transformar en Dios. La gloria de Dios para cualquiera que la busque con intensidad. Déjame seguir predicándote. Yo necesito encenderte. Yo quiero que tú te apasiones. Porque tanto te ahoga vivir pobre como vivir rico. Sin ninguna de las dos la presencia está. Tienes que tener amor por su presencia y prioridad. No basta con deseo. Hay gente que jugaron fútbol y desearon ser profesional. ¿Y dónde están? Pintando en una casa. Porque el deseo no lo llevó. Hay otros que fueron peloteros como en nuestro país. Tenían deseo de ser jonronero, de estar en Grandes Ligas, en el Salón de la Fama. ¿Dónde están? Vendiendo china y naranja en la calle. Porque el deseo sin prioridad estanca, sin disciplina, detiene. Cuando tienes deseo y lo mezcla con disciplina, eres como un tren indetenible. Yo necesito que le diga a alguien, tiene que tener prioridad. La presencia de Dios exige una búsqueda intencional. Esta buscaré. David no solo oró por ella, decidió buscarla. Hay una diferencia entre desear algo y perseguirlo. Muchos desean avivamiento, pero pocos lo están buscando. Muchos desean conocer a Dios, pero pocos se paran tiempo para estar con Él. Tú sabes lo que dice la Biblia de Jacob. En Génesis 32, Jacob luchó toda la noche con un ángel. Imagínate esa gente que a veces de cualquier cosa se agüitan, se desaniman, no quieren venir a la iglesia. Si el ángel le había dado el tablazo que le dio a Jacob, se lo da a ellos, se van, tú eres un abusador, a mí no me bendiga, bendice a otro, me rompiste la pierna, yo no quiero ninguna bendición. Así me han reaccionado algunos cristianos que yo conozco. Ay, ¿por qué me golpea? Estamos en un país de libertad. ¿Qué hace el ángel golpeando? Te voy a demandar, ángel. Jacob dijo, rómpeme el muslo, pero tú me transformas hoy y me bendice. ¿Hay algún Jacob que está dispuesto a aguantar golpes para capturar la gloria? ¿Tú te imaginas alguna de esa gente que solo lo ofenden y quieren demandar y que luchando con un ángel? A los 5 minutos dice, mira, yo voy a dejar esto, porque tú no me quieres bendecir, ya va una hora. ¿Me va a bendecir sí o no? Se habían ido. Demandan al ángel. Me rompió la pierna, pastor. ¿Qué Dios es este? Yo no quiero, ¿qué bendición y bendición con un pie roto? Así es Dios, Dios no bendice a quien primero nos rompe. Porque Dios no quiere que lo que Él te va a dar te corrompa, por eso Él te rompe. Él te rompe para que no te corrompa. Alguien tiene que gritar, rómpeme Jehová, para que yo no me corrompa. Alguien diga aleluya. Sigo paro. Jacob luchó toda una noche y no estaba buscando una bendición material porque él era rico. Dije que Jacob era rico. Dije que Jacob pasó la noche orando y era rico. Dije que Jacob tenía mucho camello. Era rico. No estaba buscando algo material. Le hacía falta algo espiritual. Se dio cuenta que la prosperidad o el éxito no lo había cambiado. Lo que tiene no te cambia. El que te lo da es el que te cambia. Diga aleluya. Estaba buscando un encuentro que cambiara su vida. No te dejaré si tú no me bendices. Los encuentros transformadores ocurren cuando la búsqueda supera la comodidad. Cuando sales de la cama a esa hora que quieres seguir durmiendo, pero el deseo de ser cambiado es mayor que tu comodidad. Los encuentros no ocurren en la comodidad, sino en cuando aprendemos a priorizar a Dios más que a nuestra comodidad. Buscar a Dios requiere tiempo, hambre espiritual, perseverancia, renunciar a distracciones. Dios nunca ignora a quien lo busca de todo corazón. Jeremías 29:3 dice, y me buscaré y seré hallado, porque me buscarán con todo vuestro corazón. La profundidad de mi búsqueda determina la profundidad de mi encuentro. Oh, alguien va a tener prioridad de Dios en su vida. ¿Dónde está el David? ¿Dónde está la David que está aquí, que va a decir, una cosa he demandado? ¿Quién va a buscar al Todopoderoso? ¿Quién va a buscar al Todopoderoso? El que busca al Todopoderoso encuentra. ¡Diga aleluya! Yo quiero que le diga a alguien, se tiene que acabar toda temporada seca. La profundidad de tu búsqueda determina la profundidad de tu encuentro con Dios. Guarda eso, escríbelo. Te voy a dar tiempo para que lo escriba. La profundidad de mi búsqueda. Voy a esperar. ¿Dónde está el sonido del celular que hace? ¡Cui, cui! El brillo ese, el grillo. La profundidad de mi búsqueda determina la profundidad de mi encuentro. Llama a alguien, diga aleluya. La profundidad de tu búsqueda determina la profundidad de tu encuentro. ¿Alguien está listo a buscar con profundidad? ¿Alguien está listo a buscar con profundidad? ¿Alguien está listo a buscar con profundidad? Sigo paro. Y termino. La presencia de Dios transforma al que la encuentra. Por eso cuando Moisés subió al monte, bajó brillando. Nadie brillaba más que él. ¿Por qué será que el único rostro que brillaba era el de él? Porque fue el único que subió a estar con Dios. La presencia de Dios transforma a quien la busca. ¿Sabe lo que dice David? Para contemplar la hermosura de Jehová. David entendió que la presencia de Dios no solo cambia circunstancias, cambia la persona. Cuando tú estás, escucha, Luis, esa palabra. Cuando tú encuentras a Dios, Él no se enfoca solo en cambiar tus circunstancias, Él te cambia a ti primero. Porque si Dios cambia las circunstancias y no te cambia a ti, te deja con el mismo problema. Por eso Dios se enfoca en transformarte a ti antes de cambiar tu atmósfera o tu circunstancia. Alguien diga aleluya. Alguien diga aleluya. Por eso es que lo que predicamos esta mañana era: busqué a Jehová y Él me oyó y me libró de todos mis temores. David no dice que Dios lo libró de Saúl, dice que lo libró del miedo que le producía a Saúl. Entonces a veces Dios no te libra al instante del problema, pero te libra del miedo que el problema provoca. Dios te está demandando. Tú estás demandando, ahora Dios te está demandando. Dios está demandando que le dé prioridad para que te encuentres con Él. Dios te está demandando que no sigas jugando al evangélico, al cristianismo normal, que comienza a profundizar hasta que encuentre agua. Hay que cavar en el desierto hasta encontrar agua. ¿Sabe dónde fue quizá encontró agua? Fue en el desierto. No fue en un paraíso. No fue donde había palmas, fue en el desierto. Todos quieren encontrar agua en 7 horas. Todos quieren encontrar agua en casa de Dios. Vámonos a donde no hay agua, donde lo que hay es sol. Vamos a sudar hasta que encontremos el agua que Dios quiere que encontremos. ¡Aleluya! Cuando alguien contempla la gloria de Dios, ya no puede seguir siendo la misma persona. Cuando tú encuentras la presencia de Dios, por eso es tan importante darle prioridad y buscarla. Porque cuando la encuentras manifestada, te transforma. Tú sales de esa habitación diferente. Ya no eres iracundo, ya no eres avaricioso, ya no eres malicioso, ya no eres. No, algo cambia porque Dios te transforma. Moisés bajó con el rostro transformado y resplandeciente. Alguien tiene que alabar a Jesucristo que está aquí. La presencia te cambia del estado donde tú estás al estado original donde debe de estar. Te transforma en la mujer espiritual de autoridad. Te transforma en el hombre de Dios que debe de ser. Alguien diga aleluya si todavía está aquí. Cuando Isaías entró al templo de Dios en Isaías 6, fue cambiado. Él entró como un profeta. Como nosotros entramos como cristianos aquí. Pero la presencia lo desnudó. Dios no le dijo nada. Dios no le dijo: ¡Ey, inmundo, ven aquí! Su presencia le hizo ver que tenía labios incorrectos. Dice la Biblia que Isaías dijo: cuando vi al Señor alto y sublime, mi vida cambió. Salió transformado cuando fue expuesto a la presencia de Dios. Cuando tú te expones intencionalmente y voluntariamente a la presencia de Dios, ella te va a limpiar. La carne perderá autoridad sobre ti. ¿Sabe que cuando un pastor ve una oveja, lo primero que hace es buscarle la garrapata que tiene, lo que tiene? Los piojos. Nosotros miramos los buchi, la correa. Cuando Dios viene, lo que está mirando a ver, ¿qué piojo te pegó Pepe para quitártelo? La presencia de Dios nos purifica. Yo he estado estudiando de Gálatas 5 y eso es demasiado profundo. Jesús, Dios le revela al apóstol. Manifiestas son las carnes, la obra de la carne, perdón. Y dice, cuando tú andes en el Espíritu, no satisfagáis los deseos de la carne. Porque los deseos de la carne contra el Espíritu, los del Espíritu contra la carne. Escúchame bien, los dos tienen deseo. Lo único que uno es malo y otro es bueno. La carne tiene deseo malo, el Espíritu tiene deseo bueno, pero son deseos. Hay dos naturalezas dentro de ti, tienes que entenderla. Pero no me voy por ahí, demasiadas cosas que hablar ahí. Pero ¿sabe lo que dice? Los que viven bajo el control del gobierno del Espíritu Santo ya no están bajo el control de la carne. Y le voy a explicar el miércoles cómo entrar en ese control del Espíritu. Ahora, cuando habla manifiestas son las obras de la carne, la primera cuatro cosas que menciona de la carne Pablo tiene que ver con sexualidad: adulterio, fornicación, inmundicia y lascivia. Lo que más ataca al ser humano es la sexualidad. Oh no, pastor, a mí no. Se equivocó Pablo. Dios nos dio las herramientas para vivir en el Espíritu. ¿Quién quiere buscar la presencia de Dios aquí? Cuando vi al Señor alto y sublime, mi vida se transformó. Cambié totalmente. Primero vio a Dios, luego se vio a sí mismo. Cuando tú entras en la presencia de Dios, no es para Dios mostrarte reinos, dinero, fama. Lo primero que hace la presencia de Dios cuando entra ella, ella se exhibe a sí misma. Yo soy el santo. Y luego te exhibe a ti. Isaías vio a Dios y después se vio a él. Porque tú nunca vas a lograr verte como eres si primero no ves a Dios. Dios es quien revela cosas que ni tú mismo conoces de ti. Tú entras a la presencia de Dios con miedo y sales como si fuera un guerrero de años. Porque Dios te muestra lo valiente que te ha hecho. Alguien diga aleluya. Sigo paro. La presencia de Dios siempre produce cambio. Vamos, Dios nunca te dejará igual. La presencia de Dios revela. La presencia de Dios purifica, Dios limpia. La presencia de Dios transforma. Comisionamiento te da misión para enviarte. Dios nos envía con una nueva unción fresca. Nadie entra verdaderamente a la presencia de Dios y va a salir igual. David descubrió que el secreto de una vida de victoria estaba no en buscar respuesta, no en buscar primero los milagros, no en buscar beneficio, sino en buscar la presencia de Dios. Porque cuando encuentra la presencia de Dios, encuentra dirección, encuentra fortaleza, encuentra paz, encuentra libertad, encuentra propósito a tu vida. Y hoy el Espíritu Santo te pregunta, ¿qué es una cosa? ¿Qué es lo que tú estás buscando? ¿Está buscando mi mano? ¿Está buscando mi rostro? ¿Hay alguien que le diga a David, que le diga a Dios como David, una cosa he demandado y esta buscaré, que esté yo en la casa de Jehová todos los días de mi vida? Dios está esperando a los buscadores. Pero déjame hablarte esta profundidad y termino. La presencia de Dios no es gratis en nuestras vidas. David la buscaba. Tenemos que ser buscadores. Quise terminar temprano, lo intenté. Ahora termino con esto. ¿Qué significa buscar a Dios? En el término hebreo, ¿qué significa? ¿Qué significa eso? Esa palabra en hebreo es darash. Darash. Que significa simplemente no significa simplemente buscar algo perdido. Es una palabra más profunda que buscar algo. Significa investigar diligentemente. Cuando tú investigas, tú inviertes tiempo, tú inviertes recursos, tú buscas aquí, tú buscas allá, tú escudriñas aquí, escudriñas allá. ¿Qué es una investigación contra ti? Yo he tenido amigos que le han hecho investigación en el gobierno, le buscan hasta fotos que nunca se tiró, porque investigan. Buscar a Dios es investigar diligentemente. Número dos, consultar con intensidad, buscarlo. Buscar con deseo y perseverancia. Acudir a alguien para recibir dirección. Inquirir con la intención de encontrar una respuesta. Es la idea de una persona que no se conforma hasta encontrar aquello que está buscando. David le dijo a Dios: una cosa he demandado y esta buscaré. Y juntando todas estas palabras, termina solo con esto. Buscar significa: me volví a Dios con todo mi corazón, lo consulté, lo perseguí, dependí de Él, lo busqué hasta encontrar su presencia. Eso es buscar a Dios.
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Invitando a usted para que pueda reportar su sintonía a esta hora de la tarde. Queremos saludarle, queremos escuchar de dónde está usted en sintonía de nosotros. Dios bendiga a la audiencia internacional. Mi hermano Jorge Arévalo, Dios me le bendiga. Dios bendiga a su familia, Dios bendiga a mi hermana Rosario Díaz, mi hermana Reina Portillo, mi hermano Santos Vázquez, mi hermano Hipólito, que el Señor me les bendiga grandemente. Dios bendiga a la audiencia en Honduras. Tenemos por ahí parte de audiencia en Honduras, sea Dios bendiciéndoles. Saludamos también a la audiencia de La Matón, del Níspero, del Tapesquillo Alto y Bajo, mis hermanas Ramos. Dios bendiga también la audiencia del Paraisal, de la Loma de la Cruz, Llano Grande, Llano Chirabante, a toda esa bella audiencia que siempre está en compañía de nosotros. Repórtese, queremos saludarle y queremos saber que usted está por ahí en nuestra fiel sintonía. Mientras usted se reporta por ahí, escuchamos este canto, entre otros más. 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

Ahí escuchábamos De Rodillas Voy a Vencer y también escuchábamos La Fe de Noé. Continuamos con más a esta hora de la tarde. Gracias por estar en sintonía de su espacio Música Variada. Por aquí vamos a compartir la programación. A las 2 de la tarde venimos con Atardecer. 3 de la tarde el programa radial El Que a Mí Viene Yo No Le Echo Fuera. 4 de la tarde Música Variada y Reflexión. A las 6 de la tarde Voces y Cuerdas y a las 7 de la noche el Ministerio Evangelístico La Salvación Es Tuya. Y compartimos la programación para este bendecido sábado. Continuamos con más a esta hora de la tarde. Escuchamos Joven Acuérdate.

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Una de la tarde con 34 minutos, una con 34. Continuamos con más en su espacio de música variada, invitando a cada uno de ustedes para que pueda reportar su sintonía, pueda llamarnos a esta hora de la tarde. Queremos saludarle, queremos también saber que usted está por ahí en sintonía de nosotros. Gracias por dejarse acompañar de Radio Elohim 94.1 FM. Gracias a usted en esta bendecida hora. 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Es como este ministerio radial continúa al aire, siendo de bendición a todo nuestro país, como también en gran parte del mundo. Tenemos audiencia de España, de Honduras, de Venezuela, de muchos lugares, a través de YouTube, a través de TuneIn. Que el Señor me les continúe bendiciendo. Continuamos con más a esta hora de la tarde.

1:47, nos vamos despidiendo de este espacio, no sin antes agradecer a cada uno de ustedes que estuvo por ahí pendiente de nuestra sintonía. Dios me le bendiga grandemente. Volvemos a las 3 con Atardecer con Cristo. Le invito para que pueda ser el patrocinador a eso de las 3 de la tarde, que con todo gusto por acá queremos saber también de sus reportes, desde donde usted está en sintonía de nuestra programación. Nos vamos con este canto y contestamos también esta llamada.

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Ahí escuchábamos estos cantos rancheros norteños. Dios bendiga a toda la linda audiencia. Gracias por continuar con nosotros. Saludamos a mi hermana Marcelina Campos, que está por ahí en sintonía de Radio Elohim. 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

2 de la tarde con 33 minutos. Continuamos con más en su espacio de Atardecer con Cristo. Gracias a cada uno de ustedes por estar ahí en sintonía de nuestra programación. Dios bendiga a la audiencia internacional, mi hermano Jorge Arévalo, mi hermana Rosario Díaz, mi hermana Yolanda Romero. Dios bendiga a mi hermana Reina Portillo, a toda la linda, bella audiencia que permanece con nosotros, la audiencia en nuestros cantones, caseríos, colonias de nuestro Jucuapa, sus alrededores. Sea Dios bendiciéndoles de una manera especial. Por aquí tenemos un reporte. Vamos a tomar nota por acá. Ando buscando un canto. Nos dicen por acá, Dios le bendiga, hermana. Un saludo para el bebé Balmore Nehemías, que está cumpliendo 2 años. Felicidades, Balmore Nehemías. Que el Señor te bendiga, te guarde, te permita cumplir muchos años más al lado de tu hermosa familia. Sea Dios bendiciendo, que pueda crecer en gracia, como también en salud. Por aquí estoy buscándole un canto a Balmore. Vamos a tratar de encontrar un canto de cumpleaños. Vamos a buscar por acá. Por ahí está en sintonía Balmore Nehemías. Está de cumpleaños y con mucho gusto, mi hermana, ya vamos a complacer con una alabanza de cumpleaños por acá. Vamos a esperar que nos cargue. Vamos a ver por acá.

Creo que ya lo encontré por acá. Dios bendiga a cada uno de ustedes. Gracias por estar por ahí en sintonía. Aquí lo tenemos ya. Saludamos. Creo que eso no está. Saludamos a Balmore Nehemías con esta alabanza de cumpleaños. 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Con sus patrocinios, ofrendas, es como continuamos al aire en este 2026, siendo de bendición en muchos lugares. Y ese es nuestro mayor anhelo como Radio Elohim, seguir predicando la palabra del Señor. Aquí tenemos ya la alabanza. Y ahora sí nos vamos saludando a Balmore Nehemías. Muchas felicidades. Saludamos con este canto.

0: con alegría venimos todos en esta tarde. Saludamos a nuestro campeón Balmore Nehemías, que está cumpliendo 2 años. Lo saluda, nos dice por acá, gracias. Voy a patrocinar este programa en agradecimiento por mi nieto, está de manteles largos. Amén, mi estimada hermana. Por acá nos aparece Melissa en WhatsApp. Dios me le bendiga, mi hermana. Gracias por ser parte de la gran familia Elohim con su patrocinio. Dios bendiga a Nehemías, que el Señor le colme de muchas bendiciones al lado de cada uno de ustedes, que sea Dios bendiciéndoles grandemente. Continuamos con más a esta hora de la tarde. Por acá andaba buscando una alabanza de... No me aparece de... Vamos a ver si aparece por felicidades. No me quiere aparecer esta Katy. Dios bendiga grandemente a todas las familias que están por ahí en sintonía de nuestra programación, en sintonía de Atardecer con Cristo. Recuerde, a las 3 de la tarde venimos con el programa El Que a Mí Viene, Yo No Le Echo Fuera. No me funciona. Vamos a ver. Dios bendiga a mi hermana María Campos, que está siempre por ahí con nosotros. Mi hermana Virtud también, Dios me le bendiga. Dios me le bendiga grandemente. Por acá estamos tratando de encontrar esta alabanza de Katy Mazariego. No nos quiere aparecer, pero que la vamos a encontrar. La vamos a encontrar. Dios bendiga a cada uno de ustedes. Y gracias por dejarse ahí acompañar de nuestra programación. Solo me aparece de Anita Morán, pero ya la vamos a tratar de encontrar. Vamos a ver por acá. Ya la perdí, pero aquí ya está. Me salió cumbia por acá. Vamos a, mientras encontramos otro canto para saludar a nuestro campeoncito Nehemías, vamos a escuchar el jet del Evangelio.
1: Porque de tal manera amó Dios al mundo, que ha dado a su Hijo unigénito, para que todo aquel que en Él cree no se pierda, mas tenga vida eterna. Pues Dios no ha enviado a su Hijo para condenar al mundo, sino para que el mundo sea

Ahí escuchábamos que no te falte una sonrisa. Dios bendiga a nuestros patrocinadores. Dios bendiga al bebé Balmore Nehemías. Dios me le bendiga grandemente. Gracias por haber sido de bendición a este ministerio radial. Que el Señor me le bendiga grandemente. Mi turno aquí finaliza. Regresa pues con ustedes, hermana Eunice. A eso de las 3 viene el programa, el que a mí viene yo no le echo fuera. Si el Señor así nos lo permite, nos volvemos a encontrar el día de mañana con la ayuda del Todopoderoso. Que el Señor me le bendiga grandemente. Mi hermana, gracias por su gentil patrocinio.

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0: hoy anda con mis hermanos. Nosotros somos de la Iglesia Pentecostal de Dios, Isaías 41:10, donde congregamos por la misericordia de Dios, y nuestro pastor es Juan y Odilia Cáceres. Y hoy queremos que ustedes pongan mucha atención, porque esa palabra va a hablar mucho a cada uno de ustedes. Abre sus corazones, agarran sus Biblias y prepara tu mente, tu corazón. Y voy a pasar a mis hermanos para dar una introducción y también una palabra.
1: Dios los bendiga, amados hermanos, hermanos y hermanas, amigos y amigos que van a estar oyendo en esta tarde. Mi nombre es Inocente Corado. Mi congregación Iglesia Isaías 41:10. Mi pastor es Juan Cáceres y Odilia Cáceres.
2: Dios los bendiga. Dios te bendiga, amado hermano, amado amigo. Que tú que estás viendo esta palabra que el Señor ha puesto para ti, te saluda tu amigo y hermano Abner Vázquez.
3: Amén. Amén. Dios les bendiga, hermanos. Bendecidos en esta tarde, ¿verdad? Le damos gracias al Señor por esta oportunidad de estar hoy aquí reunidos. Y esperamos que Dios traiga una palabra a tu vida, amén, porque Él conoce los corazones, amén, Él conoce tu necesidad, amén. Y esperamos que Dios hable hoy a tu vida, amén.
0: Amén. Y vamos a estar leyendo en el libro de Lucas una historia bien conocida. Pero vamos a tocar ciertos puntos que son bien importantes. Entonces, si tiene su Biblia, ¿verdad?, agárralo y abre con nosotros y lee la palabra con nosotros en Lucas capítulo 19. Y vamos a leer versículo 1 hasta 10. Y vamos a dejar a mi hermano Inocente que lea la palabra.
1: Vamos a estar leyendo en nombre del Padre, el Hijo y el Espíritu Santo, Lucas 19, del 1 al 10. Amén. Esa es la palabra de Dios. Habiendo entrado Jesús en Jericó, iba pasando por la ciudad, y sucedió que un varón llamado Zaqueo, que era jefe de los publicanos y rico, procuraba ver quién era Jesús, pero no podía a causa de la multitud, pues era pequeño de estatura. Y corriendo delante, subió a un árbol sicomoro para verle, porque había de pasar por ahí. Cuando Jesús llegó a aquel lugar, mirando hacia arriba, le vio y le dijo: Zaqueo, date prisa, desciende, porque hoy es necesario que posen yo en tu casa. Entonces él descendió a prisa y le recibió gozoso. Al ver esto, todos murmuraban diciendo que había entrado a posar con un hombre pecador. Entonces Zaqueo, pues en pie, dijo: el Señor, he aquí, Señor, la mitad de mis bienes doy a los pobres, y alguno he defraudado, algunos desde lo devuelvo cuadriplicado. Amén. Jesús le dijo: hoy ha venido la salvación a esta casa, por cuanto él también es hijo de Abraham, porque el Hijo del Hombre vino a buscar y a salvar lo que se ha perdido.
0: Amén. Y vamos a orar. Gracias, Padre eterno, Señor amado Jesús, en esta hora, Señor, pedimos que sea tú, Señor, hablando, Señor amado Jesús, a cada persona escuchando, Dios mío. Tu palabra dice que la fe es por oír y oír la palabra de Dios, Señor amado. Oh, Señor, abre, Señor amado, el entendimiento, Señor amado Jesús, o de cada amigo, Señor amado, de cada hermano, Señor, para recibir la palabra que tú tienes, Señor amado, en ese hermoso día, Señor amado Jesús. Oh, gracias, Dios eterno, por tu misericordia que nuevo cada día, Señor, y ayúdanos en esta hora, Señor, para ser atento a tu voz, Señor, para recibir, Señor amado, lo que tú tienes para cada uno de nosotros, Señor, y todo lo pedimos, Señor, en tu nombre, Jesús de Nazaret. Gracias, Padre. Oh, bendícenos, Señor amado, con tu, Señor, bendición, Dios mío. Amén y amén. Gloria a Dios. Y podemos ver, leyendo el capítulo 19, los versículos que nosotros leímos, que habla de una persona que se llama Zaqueo. Y es bien interesante porque podemos ver que él tenía posición, él tenía poder, influencia y tenía dinero. Un hombre rico, un hombre, en otra palabra, sin necesidad humano. Y muchas veces nosotros buscamos ese confort, deseamos ser como Zaqueo, teniendo todo en la tierra, teniendo posición, teniendo influencia, teniendo dinero, terreno, lo que sea, ¿verdad? Para estar cómodo en esa tierra. Perdón, pero algo faltaba en la vida de él, algo estaba vacío en él, que cuando él vio a Jesús, él entendió que necesitaba lo que Jesús ofrecía. Y queremos tocar ese tema hoy, gloria a Dios, y es, ¿qué está dispuesto
4: para seguir a Cristo? ¿Qué está dispuesto para hacer para seguir y llamar la atención del Señor? Porque muchas veces nosotros decimos con nuestros labios, ¿verdad?, que amamos al Señor. Y tal vez vamos a la iglesia, tal vez, ¿verdad?, leamos la Biblia. Y eso son cosas buenas. Y tal vez hacemos cosas buenas. Pero la pregunta es, ¿qué estamos haciendo para llamar a la atención del Señor? Porque hacemos mucho para llamar la atención del hombre, ¿verdad? Hacemos mucho para ser conocido. Pero ¿qué estamos haciendo para ser conocido a Dios? Amén. Gloria a Dios.
1: Aleluya. ¿Qué estamos dispuestos nosotros a hacer para llegar a Jesús? Dice el tema.

0: cuál es el pecado, puede ser una vanidad o un adulterio.
1: Amén.
0: O una fornicación. Por eso es el tema que es, estamos dispuestos nosotros a dejar todo. Porque a veces, como dijo el hermano Emanuel, que a veces nosotros sentimos que estamos bien, pero a veces no. A veces nosotros demostramos algo que lo mire el hermano o la hermana o el pastor. Demostramos eso porque me mire el hermano, estamos bien, pero ya a veces por dentro andamos mal. Solamente Dios conoce el corazón de cada uno de nosotros. Por eso venimos, tenemos que venir nosotros acá dispuestos a dejar todo lo del mundo, todo lo que tenía uno en el mundo, dejar todo y a uno entregarse uno solamente a Dios, porque Dios está ahí esperando a cada uno de nosotros, a aquel amigo, a mí que está escuchando la palabra. Ahora es un día especial para ustedes.
2: Amén. Gloria al Señor. Como vemos, ¿verdad? El tema, como lo dijeron nuestros hermanos, que dice que estamos nosotros dispuestos a dejar por el Evangelio. Lo vamos a poner así. Amén. Gloria al Señor. Pero lo que dice aquí, que él, Zaqueo, era jefe. De los publicanos y de los ricos. Amén. Pero muchas veces lo que el Evangelio lo va a causar, que como Zaqueo, él, en pocas palabras, él en la tierra lo tenía todo. Amén. Pero en su corazón había algo que no lo dejaba. Algo que no te... Amado hermano, tú puedes hacer drogas, tú puedes hacer lo que tú quieras en este mundo, pero en tu corazón siempre hay un vacío que nadie lo puede, solamente Cristo Jesús. Amén. Gloria al Señor.
3: Amén. Verdad, decían mis hermanos, verdad, que muchas veces este tema, verdad, lo toca uno, esta palabra. Amén. Porque muchas veces estamos afanados con la vida. Amén. Y estamos viendo cómo Zaqueo no era cualquier cosa. Él era un hombre millonario. Amén. Él tenía riquezas, él era jefe. Imagínense, y nosotros muchas veces decimos, lo dejé todo por Cristo. Y tal vez no tenemos nada, mi hermano. Y la verdad, nosotros no nos ponemos a analizar, ¿verdad? Nosotros podemos ver estos hombres de la Biblia, cómo ellos abandonaban todo. Podemos ver en Mateo también que Dios le dijo, sígueme, y él lo dejó todo. Y eso es lo que muchas veces Dios nos llama a nosotros. Yo sé que no es fácil, usted podrá decir, ¿cómo puedo dejar yo esto? Pero cuando uno ama a Cristo, uno Dios le pone la fe, amén, para uno poder dejar eso. Porque uno ya no está enfocado en las cosas de esta tierra, ya no estamos enfocados en lo terrenal, pero muchas veces nosotros nos enfocamos en lo terrenal y vemos como Jesús dice que estaba pasando por ahí. Pueda que Zaqueo, por curiosidad, porque él oyó que Jesús iba a pasar por ahí.
1: Así es.
3: ¿Y qué hizo él? Él hizo lo posible por ver a Jesús. Amén. Él hizo lo posible. Muchas veces, mi hermano, nosotros se nos viene un tropiezo en la vida, ya retrocedemos. Y eso no es lo que Dios quiere, amén. Nosotros tenemos que seguir caminando, podemos ver cómo él pueda que él estaba curioso, pueda que tal vez tú por curiosidad tú viniste a ver esta prédica hoy, pero Dios quiere pasar por tu casa hoy, amén. Dios te está hablando en esta tarde, porque él quiere morar en tu casa, amén.
1: Amén, gloria a Dios. Y algo que me llama mucho la atención, hermano Randy, es lo que usted está diciendo, que Zaqueo le procuraba para ver quién era Jesús. Tal vez lo escuchó de los milagros que él hacía. Escuchaba de un hombre que, ¿verdad?, Dios lo respaldaba. Y él quería conocer a ese hombre. Él quería, ¿verdad?, tener un encuentro con el Señor. Y muchas veces, como nosotros cristianos, predicamos la palabra, ¿verdad? Y mucha gente, como ahorita, está escuchando y está poniendo atención a lo que nosotros estamos predicando. Pero de ahí ellos paran. No hay seguimiento, no hay un esfuerzo para ver o procurar, como Zaqueo lo procuraba, para ver quién es Jesús. Porque hay algo que cuando alguien está lleno de Dios, que tiene que ser.

0: ser diferente del mundo, tiene que ser cambiado, transformado. Y la gente se nota. Y la gente pregunta, ¿usted es cristiano? Y usted dice que sí. Y cuando pregunta por qué, ellos dicen por la manera que habla, por su comportamiento, y da una lista de cosas. Y de ahí uno empieza a hablar de Dios. Y ellos como poniendo tanto atención, y dice, wow, yo quiero eso. Pero en verdad no está dispuesto para dejar la vida que está viviendo o las cosas que tiene para conocer el Dios que nosotros predicamos. Y no solamente para los que están afuera, pero también lo mismo que están adentro de la iglesia. El pastor predica una palabra, ahí hay milagro que sucede, y eso la misericordia de Dios moviendo, ¿verdad? Y eso la búsqueda que ese hombre tiene con el Señor. Pero nosotros decimos, wow, yo quiero la misma unción que él. Entonces yo voy a buscar, yo voy a ayunar, yo voy a soltar lo que tengo que soltar. Yo voy a dejar la vanagloria, yo voy a dejar y soltar el odio, el falta de perdón. ¿Verdad? Esa es la cosa que nosotros no queremos soltar. Hay muchas veces que las cosas, las posiciones, ¿verdad? Y las cosas que tenemos, decimos, ok, sí, lo puedes soltar. Pero para perdonar a alguien que, ¿verdad?, hizo un daño o lo afectó o causó un dolor en su vida, eso es difícil. Y por eso estamos llamando a usted para ser como Zaqueo y soltar todo.
1: Amén. Dice la palabra de Dios en San Lucas 14, capítulo 14, versículo 26. Dice, si alguno viene a mí y no aborrece a sus padres y a madre y a mujer y a hijos y hermanos y hermanas y aún también su propia vida, no puede ser mi discípulo.
0: Santo.
1: Dice que tenemos que dejar todo. Tenemos que dejar todo lo que dice la Biblia, padre, hijo, para poder seguir a Jesús.
0: Amén.
1: Porque si no dejamos todo eso, no podemos ser discípulos de Dios.
0: Amén.
1: Eso es lo que dice la palabra de Dios. Y dice en el 27, dice, el que no lleva su cruz dice, y viene en pos de mí, no puede ser mi discípulo. No puede estar uno, no puede estar en dos aguas.
0: Así es.
1: No puede estar en una agua, puede ser en la limpia o en la sucia, no puede estar ni en las dos, como dice la palabra, no puede estar en tibio, tiene que ser caliente o frío.
0: Ajá.
1: Para que sea, porque si no, lo vomitará de la boca.
0: Amén, así es.
1: Sí, ahí tenemos que ser nosotros, tenemos que ser sinceros con Dios, no solamente como digo, no demostrar solamente por fuera, es por dentro primero, porque Dios cambia por dentro primero y después por fuera.
0: Amén.
1: Muchas personas dicen, no, solamente lo que Dios mira es el corazón. Claro, Dios mira primero su corazón y también la vestidura de uno. Tiene que haber un cambio por dentro. Porque si no llevas la cruz de Cristo, no somos discípulos de Él.
0: Amén.
1: Tenemos que llevar la cruz. Tenemos que llevar la cruz.
0: Cada día.
1: Cada día.
0: Amén.
1: Cada día. Aquí en el trabajo, en las calles, principalmente en los trabajos, porque a veces nosotros, lo digo del año pasado, a veces que nosotros, dicen, no, él es cristiano, pero a veces que no damos frutos.
0: Así.
1: Tenemos que dar frutos para que la gente diga, oh, no, él es un cristiano, pero otra vez nosotros, como lo mismo lo que habla otro, el mundano, habla uno también.
0: Uh-huh.
1: Tenemos que dejar todo eso ya, tenemos que ser discípulos de Dios, hay que dejar todo.
0: Así es.
1: Amén.
2: Amén. Gloria al Señor. Y lo que dice la palabra, ¿verdad? Que, y también que todo aquel que no es digno de abandonar todo no es merecedor. Amén. Pero, y como vemos aquí lo que dice en el 19, el 8 dice que Zaqueo, él de todos sus bienes, él los duplicó. Gloria al Señor. Y muchas veces podemos ver que nosotros venimos al evangelio y como decía nuestro hermano, pero no cambiamos, hermano, no cambiamos, sí, siempre seguimos siendo lo mismo, pero no hay verdaderamente un arrepentimiento.
0: Amén.
2: Un arrepentimiento verdadero, que gloria al Señor, porque que muchas veces nada cuesta, hermano, venir a la iglesia, eso es lo que nada cuesta, pero lo que sí cuesta es el verdadero arrepentimiento.
0: Amén.
2: Gloria al Señor, porque podemos ver que nos podemos convertir mucho, pero no todos podemos hacer lo que verdaderamente hizo Zaqueo. Gloria al Señor, porque él le dijo, date prisa, es necesario que hoy more yo en tu casa, Gloria al Señor. Gloria. Y para los amigos, igual lo mismo. Es, amigo, date prisa, abre tu corazón para que Él more en tu corazón. Gloria al Señor, para que tú puedas ver lo que Dios, Él, que verdaderamente Él tiene para ti. Ábrele en tu corazón para que Él pueda morar, no solamente de lejos.
0: Amén.
2: Porque de lejos lo miramos todos, pero verdaderamente, como lo que le dice aquí el Señor, es necesario que hoy more yo en tu casa. No le dijo cuando sea grande, no le dijo cuando yo voy a, cuando tú finalices todo lo que tú has hecho. No, es necesario que hoy more yo en tu casa. Gloria al Señor, ábrele tu corazón para que Él pueda que morar dentro de ti.
3: Gloria a Dios. Amén, gloria a Dios. Y verdad, como dice mi hermano, verdad, que vemos cómo Jesús enfatiza, verdad, la necesidad de que él pose en la casa de Zaqueo. Él dice, es necesario, y eso es lo que Dios está hablando en esta tarde. Amén, que es necesario, amén, que nosotros abramos nuestro corazón, que abramos nuestro corazón y desechemos todo lo que no nos deja buscarle, todo lo que nos aleja de Él, porque muchas veces nosotros podemos recibir una palabra, pero nosotros empezamos a pensar en, ¿qué tengo que dejar? ¿O qué tengo que renunciar? Y empezamos a ver lo material, en qué es lo que nosotros tenemos que dejar. Y vemos en el 6 que Él dice, entonces Él descendió, dice, a prisa, y le recibió gozoso. También vemos que él dice que con todo gozo, Él lo recibió, amén. O sea, él no iba triste, sino que Él con todo gozo, él iba, pero podemos decir con una felicidad, ¿verdad? Y muchas veces, mis hermanos, incluso en el cristianismo, nosotros venimos a la iglesia y venimos con caras más largas que...
0: Amén,
3: sí, muchas veces venimos, sí, venimos a nosotros supuestamente venimos a adorar al Señor. Decimos, yo vengo con todo, yo amo a Cristo, yo voy a adorarle hoy. Pero, pero adoramos solo cuando está la alabanza.
0: Santo.
3: O, bueno, muchas veces ni cuando está la alabanza. Muchas veces necesitamos que nos animen.
0: Impulsa.
3: Amén. Y no tiene que ser así. Nuestro impulso tiene que ser Cristo. Amén. Nosotros tenemos que vivir aferrados a Cristo, amén.
0: Amén.
3: Y como decían mis hermanos también, ¿verdad? El fruto digno de arrepentimiento.
0: Amén.
3: Eso es lo que tenemos que dar. Que si antes hacíamos cosas pues malas, pues dejarlo de una vez. Porque como vemos aquí adelante, ¿verdad? Que dice que él empezó a repartir. Él empezó a repartir y él dijo, y si en algo he defraudado a alguien, o sea que él sabía que él había robado, él lo sabía.
0: Así es.
3: Y muchas veces nosotros, ¿qué hacemos? Venimos a Cristo, ¿verdad? Y pueda que robamos ayer o cometimos algo ayer y decimos, bueno, ya Dios ya me perdonó, o sea que no tengo que regresar lo que robé. Y ese es el punto, amén, que podemos ver que Zaqueo, no, él, a él no le importó lo que dijeran. Y muchas veces así somos. Que creemos que lo que hicimos ayer lo podemos dejar ahí guardado.
0: Exacto.
3: Que ya Dios ya vino, ya nos perdonó. No, eso, por eso dice que tenemos que mostrar frutos dignos de arrepentimiento.
0: Sí,
3: significa, ¿verdad?, que el arrepentimiento tiene que ser genuino.
0: Sí.
3: No se trata solo de sentir remordimiento o pedir perdón, o demostrar que nosotros tenemos que demostrar un cambio visible, amén. Porque esto no es de que sepamos la palabra. No se trata de que tengamos que nosotros ya creemos que lo logramos todo, ¿verdad?
0: Amén.
3: Pero aquí esto se trata de una transformación completa, amén, de nuestras acciones, amén.
0: Sí.
3: Tenemos que reflejar obediencia. Y muchas veces eso nos cuesta, amén.
0: Sí.
3: Pero para eso es esta palabra, amén, que nos confronta, amén. Gloria al Señor.
0: Así es. Y queremos dar saludo también al Radio 94.1 Elohim Jucuapan, El Salvador, y 96.5 Poder en Sansonate. Por favor, escribe sus peticiones, ¿verdad? Si quiere, ¿verdad?, sanidad, liberación. Si tiene una petición, escríbelo, y al final nosotros vamos a estar orando por usted. y estamos bajo el tema, lo que estamos dispuestos a hacer para llegar a Cristo, gloria a Dios. Y mi hermano Randy estaba hablando, ¿verdad?, de algo bien importante, que nosotros tenemos que estar dispuestos para servir al Señor de todo corazón, ¿verdad?, por agradecimiento por Él, por lo que todo que Él ha hecho por nosotros, ¿verdad? Y muchas veces nosotros somos desagradecidos, que no reconocemos que el Señor, ¿verdad?, lo mantiene nosotros vivo, que nosotros somos bien orgullosos y decimos, yo tengo esto porque yo trabajé, yo enforcé, porque yo hizo eso, eso, lo otro. Y tal vez tienen razón en sentido humano, pero ¿quién es que da la vida? ¿Quién que permite usted trabajar y hacer todo lo que tú haces? Y es el Señor. Él es el que permite todas las cosas. Y algo que me llama la atención es que lo que dijo mi hermano Abner, gloria a Dios, que si ve en versículo 8 y 9, gloria a Dios, pero un poco antes, dice Jesús que él hablando a Zaqueo, dice, date prisa, desciende porque hoy es necesario que pose yo en tu casa. Él dijo, hoy, no mañana, no cuando arregla las cosas, no cuando, ¿verdad?, usted termine su trabajo, no, hoy. Y como el Señor está hablando en esta tarde, Él está diciendo, hoy es el día de salvación. No espere más, no espere que usted se siente bien o que alguien le dice, ok, tú puedes ahora. No, el Señor ya murió por todos nosotros. No hay nadie, dice la palabra de Dios en Romanos 8:39. No hay nadie que puede y nada que puede separarnos del amor de Cristo. No hay demonio, no hay hermano, hermana, nadie. No hay nadie que puede separarte del amor de Cristo. Si tú pones su parte, que es recibir al Señor, que es rendir ante el Señor y ser como Zaqueo y decir, yo sé que soy culpable. Como mi hermano Randy ha dicho, que Zaqueo sabía que era ladrón, que él robaba un cierto punto de su vida. Y él dijo al Señor, yo estoy dispuesto para volver y dar más, porque yo reconozco que tú eres más que todas esas cosas. Y eso es lo que queremos enfatizar a usted que está escuchando, que Dios es más que las cosas que este mundo. La Biblia dice que esas cosas son pasajeros, que estamos aquí un día y mañana no sabemos, y no puede traer todo lo que tiene, su ganancia, su dinero, su carro, no lo puede llevarlo después de la muerte. Entonces busca al Señor, estar atento a su voz y decir, Señor, yo te he fallado, Señor, haga algo nuevo en mí, Señor, yo quiero servirte, enséñame el camino. Y Jesús le dijo, yo soy el camino, yo soy la verdad y yo soy la vida, y nadie viene al Padre si no es por mí. Entonces el Señor está llamándote para llegar a arrepentirse, para humillar delante del Señor y dar cuenta delante de Él antes que sea demasiado tarde. Gloria a Dios.
1: Sí, amén. El capítulo 8 dice, entonces Zaqueo, pues en pie vino, dijo, el Señor, he aquí, la mitad de mis bienes doy a los pobres, y si alguno he defraudado a alguno, te lo devuelvo cuadriplicado. Zaqueo, él estaba agradecido, ¿va?, con lo que Dios estaba haciendo aquí. Por eso él dijo que él iba a al cuatro veces para... Amén. Sí, como dijo el hermano Randy, a veces uno dice que lo que hice yo ayer ya no se acuerda a Dios, pero no, exactamente Dios siempre está ahí, siempre, pero a veces uno dice, una cosita que haga una mentirita, no es pecado. Sí, es pecado que haga una mentira chiquitilla y una mentira grande, lo mismo, como un pecado también es igual. Tenemos que, porque Zaqueo estaba agradecido, ¿va? Porque justamente él puede ser que tal vez antes él robaba, era un publicano que tenía dinero, porque tener dinero, la persona puede tener dinero, pero tiene que dar lo que es de Dios. Pero hay la mayoría de ricos que tienen mucho dinero y ellos, la vanidad de ellos es muy, muy grande. Lo que hacen ellos, dicen que todo lo que tengo es por mí, no es así, primeramente es por Dios. Y este Zaqueo, no, el Zaqueo le estaba dando la honra, la gloria, amén, para Dios. Porque él estaba agradecido, pues. estaba agradecido porque lo que Dios estaba, lo que iba a hacer, porque Dios iba, entró en su casa de él, a morar en la casa. Eso es lo que me toca más. Y también dice el 9, dice: Jesús hoy ha venido a dar salvación a esta casa, por cuanto él también es hijo de Abraham. Y el 10 dice: porque el Hijo del Hombre vino a buscar y a salvar lo que se ha perdido. Él vino a salvar. Él se despojó del trono del reino de los cielos para venir a morir por nosotros. Por eso dice que él vino a salvar, vino a la oveja perdida, a la oveja que éramos nosotros antes.
3: Amén.
1: Nosotros ya no antes andábamos en cosas de pecado. Ahora, gracias a Dios, Dios ahora lo ha cambiado. Que cada día más, claro, nosotros les vayamos a Dios todos los días, pero ya Dios, a Dios lo ha dado, ya lo dio un perdón a nosotros. Pero antes no eran así, antes nosotros pecábamos como si fuera nada. Y el pecado es lo que Dios detesta más, no el pecado. Y por eso él ha venido a salvar, dice la palabra de Dios. Porque dice que vamos a ir en Isaías 53. Dice 53:3, dice: despreciado, desechado entre los hombres, varón de dolores, experimentado en quebrante, como que escondimos, y de él el rostro fue menospreciado y lo estimamos. Y 4, ciertamente llevó en nuestra enfermedad y sufrió nuestros dolores, y todos nosotros lo tuvimos azotado por herido de Dios y abatido. Y dice el 5, es más, el herido fue en nuestras rebeliones, molido por nuestro pecado y castigo de nuestra paz, fuimos sobre él, y por su llaga fuimos nosotros curados. Por su llaga nosotros fuimos curados. Y a veces nosotros dan una palabra y ese no estoy, ella está sano, y a veces uno no lo cree. Y ya dice la palabra de Dios, dice que por la llaga de él fuimos curados.
3: Amén.
1: Fuimos curados.
2: Amén. Gloria al Señor. Amén. Y como él dice, ¿verdad? Nuestro hermano, que nosotros fuimos curados por su llaga, pues. Igualmente, en todo eso hay, pero él tuvo que pasar un proceso todo. No, gloria al Señor. ¿Qué pasó? Como dice acá en el 6, ¿verdad? Entonces él descendió a su casa. Y ya luego dice el 7, al ver esto todo, murmuraban y diciendo que había entrado a posar a la casa de un pecador, ¿verdad? Amén, gloria al Señor. Y lo que dice es que todo, pues, pero ¿qué pasó? Que Dios vio en él algo, amén. Porque ya todos hablamos, ¿verdad? Que ya él, lo que pasó con Zaqueo, él lo recibió en su casa, él entró y él estuvo con él en su casa, pero lo que... ¿Qué pasó alrededor, lo que estaba la gente? Estaban, ¿qué? Murmurando. Entonces, gloria al Señor. Lo que nos dice la palabra es que, amado hermano, todos van a murmurar cuando tú vengas a los caminos del Señor. Todos van a hablar, todos van a decir. ¿Y qué pasa? Son nuestros amigos, nuestros hermanos, nuestra familia. Pero, ¿qué pasó si Zaqueo, él se hubiera puesto a lo que la gente dijo? Gloria al Señor, él no hubiera ido a nada, pero ¿qué pasó? Que muchas veces nosotros vamos a dejar todo a un lado, ¿para qué? Para seguir a Jesús, gloria al Señor. Pero eso es verdaderamente un arrepentimiento, es un cambio, gloria al Señor, sin importar lo que digan los demás alrededor, porque muchas veces que eso nos ata, eso, una palabra que escuchamos afuera, eso nos para, gloria al Señor, pero nosotros tenemos que seguir al que nos llamó.
3: Amén.
2: Al que nos dijo que nos diéramos prisa, que él iba a morar, gloria al Señor, sin importar lo que le dijera.
3: Amén, gloria a Dios. Sí, verdad, mis hermanos, que muchas veces ese es uno de los que muchas veces a mucho cristiano, ¿verdad? Eso es lo que lo hace desviarse, ¿verdad? La murmuración, que muchas veces ponemos el ojo en el hombre, no lo ponemos en Dios. Y la verdad, estamos aprendiendo en esta tarde, porque la verdad, muchas veces ese es el punto que Satanás ya sabe cuál, cómo es que lo va a hacer caer a uno, ¿verdad? Pero tú no tengas miedo, no tengas miedo si tú pueda que estés pensando reconciliarte o pueda que no regreses, no quieras regresar a la iglesia por el qué dirán, pero no piense, que no te importe eso, porque si tú quieres a Cristo, tienes que hacer como hizo Zaqueo, tienes que hacer lo posible para volver a ver a Jesús, amén, porque muchas veces este es uno de los errores que cometemos, amén, que nosotros queremos agradar al hombre, queremos caerle bien a todo el mundo, amén, pero eso no es así, porque el cristiano va a caer mal donde sea, amén. Si tú estás cayéndole bien a todo el mundo, pues preocúpate porque estás mal, amén. Porque la verdad es que podemos ver cómo todos estos hombres de Dios, ¿verdad? Murieron, ¿verdad? Y cómo los persiguieron. Y ese es el punto, que nosotros no tenemos que ver lo que dice la gente, sino qué dice Dios de nosotros, amén. Amén. Que muchas veces nosotros queremos saber qué dice mi hermano, o qué piensa mi papá, o qué piensa mi esposa. No, mi hermano, aquí la salvación es individual, amén. Tú no te vas a salvar porque tu esposa es cristiana, porque ora. Porque si tú no tienes una relación con Dios, o tú no le entregas tu corazón a Cristo, como dicen, no te vistas que no vas, amén. Y la verdad, sí tenemos que poner atención en eso, amén. Y si tú tal vez estás pasando por esto, que tal vez alguien murmuró, y tú dices, oh no, pues ya no voy porque alguien murmuró, pues déjame decirte que tú estás poniendo a Cristo en último lugar, y porque estás oyendo la voz del enemigo y no la de Cristo, amén. Y, amén.
0: Amén. Y como mis hermanos están diciendo, que tenemos que tener cuidado de la voz que estamos escuchando, porque la voz de Dios siempre va a llamarnos para arrepentir y tener esa relación con el Señor. Pero el voz del enemigo va a acusarnos, va a decir que no podemos por estas razones. Y si nosotros tratamos, vamos a ser hipócritas, o vamos a caer, o cuál es el punto. Le va a dar millones de excusas, pero la realidad de las cosas es que Dios no la acusa. Dios está dispuesto para perdonar, como me perdonó a nosotros, también está dispuesto para perdonar a ustedes. Gloria a Dios. Y algo que me llama la atención bastante es que cuando vemos, gloria a Dios, en versículo 8 dice, entonces Zaqueo, puesto en pie, dijo al Señor, he aquí, Señor, la mitad de mis bienes doy a los pobres. Y empieza a decir que él está dispuesto a dar cualquier cosa, que no importaba lo que importaba al mundo, porque aunque no crea, muchas personas son atadas por el dinero o por posiciones, o por tener, y lastimosamente a veces son las personas que ni tienen, que están dispuestos a dar, y por eso no lo tienen, pero ese es otro tema, gloria a Dios. Pero para seguir donde estamos hablando, que Zaqueo, él estaba dispuesto, él dijo, no me importa mi vida, no me importa mis bienes, si yo tengo a ti, yo tengo a todo, como la alabanza dice. Y le trae un paralelo cuando vemos, gloria a Dios, en el Evangelio, en el libro de Lucas, capítulo 18, habla del joven rico, un joven que vino ante el Señor. Dice la palabra que él hincó, él rodeó, delante del Señor, y él le preguntó, ¿qué tengo que hacer para heredar la vida eterna? ¿Y sabe qué pasó con ese varón? Se fue triste porque el Señor lo llamó a él para dejar el dinero, para dejar la cosa que él amaba más en esta tierra. Y tal vez su amor no es el dinero, pero tal vez es el trabajo, tal vez es su salud, tal vez es, como mi hermano estaba hablando, es caer bien o encajar bien con todo. Pero, ¿sabe algo? Que un día esas personas no van a estar, un día ese trabajo no va a estar, un día el dinero no va a estar. Y usted va a estar delante del Señor y tú vas a dar cuenta de por todo que han hecho en esa tierra. Y si no lo tiene el Señor como Señor y Salvador, Él lo va a preguntar, ¿por qué no me recibí como Señor? Yo le ofrecí la vida eterna, yo le ofrecí el perdón de pecado. Y no va a tener una razón, no va a tener ninguna razón suficiente para decir al Señor el razón por qué no aceptó. Y lastimosamente va a ir al infierno, porque hay un cielo, hay un infierno. Y si acepta a Cristo, si le sirve hoy, si usted dice, yo estoy dispuesto para dejar todo, Señor, ayúdame. Tal vez no tengo la fuerza, pero yo quiero que tú me ayudes. El Señor, yo prometo que el Señor va a entrar en su vida. Él va a hacer todo que tiene que hacer y limpiarte, como mi hermano inocente dijo antes, por adentro hasta afuera. Gloria a Dios.
1: Dice en el capítulo, en el versículo 6, dice, entonces en Dios prisa y le ejerció gozoso. Él estaba gozoso, Zaqueo, porque así como nosotros cuando nosotros venimos a Jesús, ¿va? Nosotros venimos, cuando venimos a reconciliar o aceptar, Dios cambia todo en nosotros, un gozo que Dios nos da. Y como dice la Biblia, la paz que da Dios es una paz permanente, ¿va? Y la paz que da el mundo es una paz pasajera.
4: Amén.
1: Pero Zaqueo él tenía un gozo que él, para mí, puede ser que tal vez brincaba del gozo. Va como cuando Pablo y Pedro, cuando el cojo estaba ahí en la hermosa, cuando Dios lo sanó, él brincaba de gozo, brincaba porque Dios lo había sanado. Y así también estaba Zaqueo gozoso, que Dios iba a llegar a la casa de él. Y he llegado porque yo me imagino, ¿va? Que él estaba esperando en ese palo. Y él, por la fe de él, Dios, Jesús iba a pasar debajo de ese palo. Pero Zaqueo, él se subió de ese palo para ver a Jesús, porque Zaqueo tal vez era pequeñito, tal vez no lo miraba, y había multitud de gente, no miraba a Jesús. Pero Jesús, ya él sabía dónde estaba Zaqueo, porque él sabe, él excluía la mente de uno, todo el corazón. Pero él se puso ese palo para ver a Jesús. La fe de Zaqueo. Ahí tenemos que ser nosotros también, ¿va? Tenemos que tener esa fe como Zaqueo, él esperándolo, y Dios pasó por ahí, por ese palo. Y descendió. Dice la palabra, también dice que lo que estaba hablando hermano Manuel, ¿va? Del joven rico, ¿va? El joven rico, ¿va? Que todo lo tenía, ¿va? Como está diciendo hermano Manuel, va todo, ¿va? Pero le faltaba una cosa, pero dice la palabra de Dios, ¿va? Dice que en Lucas 18, vamos a estar leyendo, 18. 20, dice los mandamientos, pero vamos a leer en el 19. Jesús le dijo, ¿por qué me llamas bueno? Ninguno hay bueno sino solo Dios. Los mandamientos, sabes, no adulterarás, no matarás, no hurtarás, no dirás falso testimonio, honra a tu padre y a tu madre. Todo eso el rico lo tenía, todo, pero le faltaba una cosa, y le dijo, y él dijo, todo lo que he guardado desde mi juventud. El 21 dice, Jesús oyendo esto le dijo, aún te falta una cosa, vende todo lo que tienes y da a los pobres y tendrás tesoro en el cielo, y vencía. Y a él no le gustó el rico, ya el joven. Él pensó que solamente guardar todo el mandamiento, él se iba a entrar en el reino de los cielos, pero no, él también le faltaba vender todo, y a él no le gustó, y ahí era lo que no le gusta a la mayoría de ricos, eso es lo que no, cuando le tocan de su dinero, ahí no van. Y aunque sea rico, aunque sea uno pobre también, y a veces cuando le hablan, cuando yo pongo mi ejemplo, cuando hablaban de la palabra de Dios, yo a veces decía, no, ya voy a llegar, yo voy a dar un día, pero gracias a Dios llegó ese día. Pero vemos, siempre nosotros decimos, voy a llegar a la iglesia, pero a veces te lleva años, años para llegar a la iglesia. Pero gracias a que no le gustó el joven rico para... Pero nos tocó desde su dinero.
0: Amén.
2: Gloria al Señor. Como dice nuestro hermano, ¿verdad? Al joven rico, pues entonces podemos ver aquí la diferencia de el joven rico y Zaqueo.
0: Amén.
2: ¿Qué pasó con el joven rico? Él se fue, él dejó todo. Pero ¿qué pasó con Zaqueo? Él duplicó lo que él que tenía de sus bienes. ¿Para qué? Para seguir a Jesús. Amados hermanos, seamos como Zaqueo. De nada sirve ser como el joven rico. De nada sirve tenerlo todo. ¿Pero qué? Siempre vamos a estar con aquel vacío, aquello que nadie lo puede hacer. Solamente Jesucristo. Y no hay nada más lindo ser eso como... como dice aquí en el 19:9, lo que dice: hoy ha venido la salvación a esta casa, por cuanto también el hijo de Abraham. Y luego, wow, qué lindo es, ¿verdad? Ha venido la salvación a tu casa, hermano, pero que no solo la salvación va a llegar para ti, no, va a llegar para tu familia, para que tus hermanos, para todos los que te rodean. Pero ¿qué pasa en eso? Tenemos que dar un testimonio. Amén. Pero ¿qué? Y el testimonio ese no suele venir a la iglesia, sino que verdaderamente ver un cambio, lo que Dios ha puesto en nuestro corazón, una restauración.
0: Amén.
2: Gloria sea al Señor, porque sino que vamos a lo mismo, no, mi hermano, seamos como Zaqueo siempre, mi hermano. Es la mejor decisión, porque de nada nos sirve tenerlo todo, disfrutarlo, pero que cuando en aquel día dice que todos seremos, no todos vamos a ser arrebatados, sino que solo lo que nos postramos frente a Él con un verdadero arrepentimiento. Gloria al Señor.
0: Aleluya.
3: Amén. Quiero leer Lucas 3:8. Dice su palabra: haced pues frutos dignos de arrepentimiento, y no comencéis a decir dentro de vosotros mismos: tenemos a Abraham por padre, porque os digo que Dios puede levantar hijos de Abraham aún de estas piedras. Amén, ¿verdad? Podemos ver que aquí está hablando Juan el Bautista, ¿verdad? Que a los escribas y fariseos él les está diciendo que Dios puede levantar hijos de donde sea, amén. Podemos ver cómo ellos, por ser descendientes de Abraham, ellos pensaban que eran salvos.
2: Así es.
3: Y así nos pasa muchas veces, que nosotros creemos que con venir a la iglesia, que con estar todos los días, con sabernos la palabra, con cantar alabanzas, creemos que ya somos salvos. Pero no es así, amén. Eso es lo que ellos pensaban, amén. Sino que nosotros tenemos que tener un cambio, amén. Tenemos que tener un cambio de que ya, o sea, como dice aquí, digno de arrepentimiento. O sea, nosotros tenemos que cambiar, ya no tenemos que ser los mismos. Si venimos a Cristo, tenemos que reflejar a Cristo. Tenemos que demostrar que Cristo ya nos cambió, amén. Porque si hablamos palabra y seguimos haciendo lo mismo, o sea, estamos hablando mentira.
0: Así es.
3: Porque no hemos cambiado, amén. No hemos cambiado, y como decía Pablo, predícate a ti mismo, amén. Tú que predicas, predícate a ti mismo, amén. Eso es lo que nos habla aquí, ¿verdad? Y pues aquí nosotros le estamos dejando esta palabra, hermanos, para que los que pueda que estén alejados de la iglesia, amén. Dios te está mandando una palabra hoy para que regreses, que te olvides de las murmuraciones, de escuchar a quien no tienes que escuchar, sino pon tu mirada en Cristo, amén. Porque Cristo, el que te dice lo que tú quieres oír, eso es mentira, mi hermano. El que te va a decir lo que tú no quieres oír, esa persona es verdadera, amén. Y eso es lo que a muchos no nos gusta, que nos digan lo que queremos escuchar, amén.
0: Así es, gloria a Dios. Y como mis hermanos están hablando, a hermano Abner tocó que le llamó hijo de Abraham, gloria a Dios. En otra palabra, lo llamó un hijo de Dios. Y algo que me llama la atención es que cuando alguien decide servir al Señor de todo corazón, hay una transformación, como mi hermano Randy dijo, que las cosas de antes no le importa como importaba antes. La cosa que hacía, en vez de traerle gozo, trae vergüenza. Y uno dice, ¿por qué yo hice eso? Si eso me estaba causando problemas en mi matrimonio, en mi vida, en mi salud y lo demás cosas. Porque el pecado contamina, es una cáncer y mata. 100% todos los hombres mueren por el pecado. Dice que el pago de pecado es la muerte. Pero nosotros tenemos la victoria porque había alguien, había uno que venció la cruz, que resucitó al tercer día y se llama Jesús de Nazaret. No hay ningún otro hombre en la tierra, abajo de la tierra, en los cielos, en que podemos ser salvos. solo en el nombre de Jesús de Nazaret, gloria a Dios. Y eso es el gozo que nosotros predicamos, que sí, nosotros dejamos muchas cosas, pero no vemos como pérdida, como Pablo lo dijo, que lo vemos como una ganancia, que nosotros tenemos a Cristo, que y eso es el premio, que tener a Cristo y saber que nosotros vamos a estar con Él, que un día vamos a estar reinando con Él, y que nosotros no vamos a sufrir más. Y es algo lindo que cuando Jesús lo hable a Zaqueo, gloria a Dios, porque si vemos en ojo humano, hay alguien indigno, alguien que no merece nada. ¿Y por qué está pidiendo algo al Señor? ¿Por qué piensa que Él puede ir y hablar con el Señor? Pero ese pensamiento quiere que el diablo el diablo quiere que usted tiene ese pensamiento, que tú no estás digno, que tú no puedes, pero sí puedes con la ayuda de Dios. Mi hermano Abner dijo que Jesús pasaba por Jericó, ¿verdad? Y Dios en esta hora está pasando por su casa. Amén. Y Él quiere que tú le llamas la atención de Él. No solo deja que Él pasa, no sea como la multitud que ve ante Él por los peces y los panes, por los milagros, pero ve ante Dios por lo que Él ha hecho por tu vida y lo que puede ser con tu vida y para la vida de tu familia, para las cadenas que van a romper en el nombre de Jesús. Aleluya. Pero no lo va a suceder solo creyendo y diciendo, oh sí, yo creo en Jesús, y deja su fe ahí. Tiene que ser hijo de Abraham, alguien que ponga su fe en Jesús, que no solo con la boca dice que cree en Dios, pero con sus acciones. Sea como Zaqueo, no sea como el joven rico, no sea como hipócrita, que dice que ama a Dios con tu labio, pero con tu corazón está muerto, está muy lejos de Él. Deja que Dios mora en ti, porque Dios es vida, y cuando Dios entra en tu vida, Él trae vida a su vida, y Él renueve todas las cosas que están pudridas, que están muertas, como Él dijo a Ezequiel, que profetiza a los huesos secos. Y así Dios está diciendo en esa hora, está mandándonos a profetizar a ese hueso seco que está muerto, y cierto será, vivirás si tú vienes a Cristo. Gloria a Dios.
1: Aleluya. Aleluya. Vamos a estar leyendo en Romanos 6, capítulo, versículo del 3 adelante. ¿No sabes que todos los que hemos sido bautizados en Cristo Jesús hemos sido bautizados en su muerte? Porque somos sepultados juntamente con Él para muerte, porque Él bautizó a fin de que como Cristo resucitó de los muertos por la gloria del Padre, así también nosotros andemos en una vida nueva. Como está hablando el hermano Manuel, del pecado, dice que porque si fuimos plantados juntamente con Él en la semejanza de su muerte, así también lo seremos en la resurrección. Tenemos que, dice la palabra, es que tenemos que dejar todo el pecado, va a decir la palabra en Romanos, ¿va? Tenemos que dejar todo, y Él, sabiendo esto, nuestro viejo hombre está crucificado, viejo hombre que tenía nosotros antes. ¿Cuál es el viejo hombre? Pues el pecado, dejar todo, toda la vanidad, todo el orgullo. Ese es el viejo hombre. Pero a veces todavía tenemos ese viejo hombre, ese viejo hombre, porque a veces no también, como voy a repetir, va que pues demostramos algo por fuera y por dentro, ¿no? Hemos cambiado todavía. Tenemos que ser crucificados juntamente con Él.
0: Amén.
1: Porque Él vino a morir por nosotros en esa cruz del Calvario, en ese año.
0: Así.
1: Y dice aquí, sabiendo esto, que fue crucificado, que el 7 dice, porque Él ha muerto, ha sido justificado del pecado, y si morimos con Cristo, creemos que también viviremos con Él.
0: Amén.
1: Si morimos con Cristo, como dijo Pablo, si morimos es ganancia, ¿no? Y si vivimos es a la lucha.
0: Gloria a Dios.
1: Si vivimos para Él, vivimos. Si morimos, amén. Así es. Y tenemos una ganancia. Pero a veces nosotros, una enfermedad, a veces los ponemos como asustados. Sí, está bien, pero no queremos nosotros dar el mundo. Pero nosotros, después de esta vida, vamos a gozarnos. Pero tenemos que estar bien con Dios.
0: Amén. Gloria a Dios.
1: Amén.
2: Gloria al Señor, como decía nuestro hermano, tenemos que arrepentirnos, venir a Él Y como dice en el 19:10, porque el Hijo del Hombre ha venido, nos vino a buscar y a salvar lo que se había perdido. Amén. Por el Señor. Y en esta hora Él ha venido con esta palabra: amigo, hermano, tú estás adentro, pero no estás bien con el Señor. En esta hora Él vino por nosotros. Gloria al Señor. Él vino para que nosotros. A Él no le importa si somos ricos, somos pobres. Él no vino, Él no dijo específicamente yo vengo por los ricos. Él no dijo yo vengo por los pobres. No, Él vino por aquel que verdaderamente le abre las puertas al Señor y para que Él muere en nuestra casa.
3: Amén, amén.
2: En esta hora lo que te digo es que tú no estás desechado. Si tú te sientes apartado, que solamente búscalo verdaderamente, pero con un verdadero arrepentimiento a Él, que Él nos oirá.
3: Amén, gloria a Dios. Amén, mi hermano. Y si tú has recibido esta palabra, si tú has recibido esta palabra en esta tarde, ¿verdad? Hoy ha venido la salvación a tu casa. Amén.
2: Amén.
3: Amén. Si tú recibiste la palabra, amén. Porque Él vino a buscar y a salvar lo que se había perdido. Amén. Él no vino por, Él no vino por ricos, no vino por pobres, Él vino por todo lo que se había perdido. Amén.
2: Amén.
3: Gloria al Señor. Amén.
4: Amén. Y ahora vamos a traer en las peticiones. Y sigue escribiendo si tiene una petición delante de Dios. Y recuerda que es por la fe. No es nosotros, es Dios que va a hacer la obra, pero tiene que tener fe que Dios va a hacer la obra. Gloria a Dios.
3: Sí, mi hermano, si tú te quieres reconciliar en esta tarde, amén. Si tú quieres recibir a Cristo, si tú has recibido la palabra en esta tarde, amén. Tú puedes escribir, amén, en el chat si tú quieres recibir, amén, o quieres reconciliarte para orar por ti, amén. Vamos a estar orando por peticiones, por Dalia Cruz, oración por salud, hermana María Campos, oración por respuesta y protección, hermana Lorena Guevara, oración por fortaleza espiritual y protección, amén. Xiomara Granados, por respuesta. Hermana Arlen Zelaya, sanidad en la pierna, amén. Y hermana Iris, por fortaleza y respuesta en su hijo, amén. Su nombre es Néstor. Lucía Bonilla, sanidad completa, amén.
4: Amén. Dios.
3: Vamos a estar orando.
4: Gracias, amén. Padre.
3: Gracias, Señor Jesús. Bendecimos tu santo nombre, Padre bendito Dios. Así es, Señor.
4: Desde tu trono de gracia, Dios mío.
3: Padre bendito.
4: Que tú tienes misericordia de nosotros, Dios mío santo.
3: Padre bendito.
4: Oh, Padre eterno, Señor. Cada petición, Padre amado,
3: Dios.
4: Dios del imposible.
3: Padre bendito, por darle, Señor Jesús.
4: Dios de revelación,
3: Padre amado, Dios.
4: Y en esta hora, Señor amado,
3: yo le pido, Señor Cristo,
4: que tu madre la respuesta, Padre bendito,
3: a la casa de mis hermanos,
4: Dios.
3: Hermana Lorena,
4: oh, Padre bendito,
3: fortaleza espiritual, Padre,
4: por protección,
3: Señor amado,
4: oh, Padre bendito,
3: que tú eres nuestro sanador,
4: Padre amado,
3: oh, misterio,
4: Señor amado,
3: Jesús, hermano,
4: mis hermanos, Dios mío santo,
3: oh, Padre eterno,
4: Señor, que tú revelas,
3: Señor,
4: oh, los primeros,
3: Señor amado,
4: vos que yo tengo que hacer,
3: Dios mío santo,
4: oh, Padre eterno,
3: Padre, trae respuestas, Padre, trae sanidad, Padre bendito, conforme a tu voluntad, Padre amado, Dios, oh Padre, sanidad, Señor, Padre bendito, toda dolencia, Padre amado, oh, toda dolencia, mi Dios, oh Padre amado, oh Padre, reprendemos, Señor, todo espíritu, Padre bendito, contrario al tuyo, Padre amado, Dios, fortaleza, Padre bendito, por mi hermana Luna, Padre bendito, Dios, por Lucía Bonilla, sanidad completa, Padre amado, Dios, conforme a tu voluntad, Padre bendito, Dios, por Padre bendito, por su Señor,
4: Santo Padre bendito,
3: Señor, por sanidad,
4: Dios,
3: Padre amado, Dios,
4: Padre
3: bendito,
4: Señor,
3: por su familia, Padre, oramos por la familia, Señor, por sanidad, Padre amado, Dios, sana, Padre bendito, mandamos una palabra de sanidad, mi Dios, oh Padre bendito, porque tú eres el mismo.

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Sintonía de Radio Elohim en este día sábado 13 de junio. Damos gracias a Dios por el privilegio que Él nos permite, el poder saludarle, el poder acompañarle en esta hora de la tarde. Sea bienvenido usted a estas dos horas de alabanzas variadas, donde vamos a estarnos gozando a través de las alabanzas. Yo espero que usted se haya gozado en la hora anterior, escuchando palabra de Dios en su programa El que me viene, yo no le echo fuera. Y en esta hora se continúe gozando juntamente conmigo en estas dos horas. Así que váyase reportando, usted que ahí nos sintoniza, reporte la sintonía, háganos saber desde dónde nos sintoniza y también qué alabanza desea escuchar, que con gusto yo se la estaré programando. También diciéndole que necesitamos de su patrocinio para esta hora de programación. No contamos con patrocinio para esta hora, así que usted que está ahí en sintonía y está agradecido con nuestro Dios, le invito para que ahí me diga: hermana, yo voy a patrocinar esa hora de alabanzas variadas, o ya sean las dos horas, ya que las dos horas están disponibles en esta hora de la tarde. Así que vamos a hacer una pequeña oración agradeciendo a nuestro Dios por la vida y por el privilegio que Él nos permite el poder estar en cabina de Radio Elohim. Buen Dios y Padre que estás en los cielos, santificado Señor sea su nombre en esta hora de la tarde. Venimos delante de tu presencia dándote las gracias por la vida. Gracias Señor por tu misericordia, por tu amor, Señor, porque tú has sido bueno, tú has sido fiel con cada uno de nosotros. Te damos gracias por todo lo que tú nos permites hacer hasta este momento. Gracias por el Ministerio Radial. Gracias por toda la audiencia que siempre ahí está en sintonía. En esta tarde pedimos que bendigas la programación de radio, que bendigas esta hora de alabanza. Mis hermanos que van a estar en sintonía, mis hermanos que se van a reportar, como aquellos que no lo van a poder hacer, pedimos que les bendiga, Señor, grandemente. Pedimos que sea usted dándoles las fuerzas. Si hay alguna enfermedad, Señor, en el nombre de Jesús, pedimos que venga usted sanándoles, que sea usted trayendo esa paz, ese gozo, esa alegría a cada uno de los corazones. Te lo pido en el nombre de Jesús. Bendice a cada hermano patrocinador, a cada hermano ofrendante, Señor, de este ministerio. En tus manos yo te los deposito en esta hora. Y en tu nombre, Señor, iniciamos este espacio de alabanzas variadas. Todo lo que se haga sea para honra y gloria suya. En el nombre de Jesús, amén y

Con más y vamos iniciando este su programa de alabanzas variadas, 4:14 p.m. Así que usted que está ahí en la sintonía, váyase reportando y ayudándome a hacer programación, ahí reporte la sintonía, dígame hermana que estamos en sintonía y también solicite su alabanza que con gusto yo se la estaré programando en esa hora de la tarde. Así que ayúdeme a hacer una bonita programación para que usted que está ahí en su hogar, en su trabajo, pueda alegrarse, pueda gozarse en esa hora de la tarde. Hay muchos hermanos que quizás pues ya se encuentran por ahí descansando. Hay otros que quizás van saliendo de sus trabajos y ahí nos van sintonizando. También Dios me le bendiga. Así que cuéntenos desde dónde.

que usted nos sintoniza y también qué alabanza le programamos en esta hora. También solicitando de su patrocinio para este espacio, no cuento con patrocinador, así que ahí dígame, hermana, yo voy a patrocinarle esa hora de alabanzas variadas, o si usted desea patrocinar las dos horas, están totalmente disponibles, ya que llevamos dos horas. Así que ahí comuníquese con nosotros y conviértase en uno de los patrocinadores. Así que Dios bendiga a toda la audiencia a través de TuneIn Radio, como también a través de la frecuencia 94.1 FM. Vamos a continuar con más. Y mientras usted se nos reporta, vamos a escuchar este cántico, Seguiré Luchando. Así que mientras suena esta alabanza, usted ahí me dice qué otro cántico desea escuchar.

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Con más en esa hora de la tarde, llegamos a las 4:28 en su programa de alabanzas variadas, así que yo espero que usted por ahí se esté gozando. Dios bendiga la vida de Patricia Fernández, sea Dios bendiciendo su vida en esa hora de la tarde. Estaremos orando por su vida y por toda su familia, creyendo que Dios es el que tiene el control y para Él no hay nada imposible. Él puede dar esa liberación y romper esas cadenas. Recuerde que la sangre de Cristo tiene poder para poder obrar en su vida. Así que sigamos hacia adelante creyendo y confiando en nuestro Dios, que Él es el que tiene la respuesta a cada una de nuestras peticiones en esa hora de la tarde. Así que gracias a todos los hermanos que nos brindan la sintonía en esta hora de la tarde. Un privilegio el poder acompañarles, el poder saludarles. Les saluda su hermana y amiga Eunice en cabinas. Así que por ahí sígase reportando y ayúdeme a hacer programación solicitando su alabanza en esta hora de la tarde. Dios bendiga la vida de nuestro hermano Freddy Granados hasta la Colonia El Sol. Dios bendiga a toda la audiencia de Colonia El Sol, a la audiencia que ahí nos brinda la sintonía desde el Cantón El Amatón. También Dios bendiga a las diferentes familias en esta hora de la tarde. Así que repórtese, los números de cabina totalmente disponibles. Usted puede llamarnos al 2665-3736 o también escribirnos a través del WhatsApp 7884-9221 y por ahí nosotros estaremos pendientes de poder recibir su mensaje, su llamada telefónica y poder saludarle y también programarle ese cántico. Así que ahí ayúdenos a hacer programación, también diciéndole que no contamos con patrocinador para este espacio. Así que estamos necesitando de su patrocinio para esta hora de programación. Ahí reporte la sintonía y bendiga el Ministerio Radial Elohim a través de su patrocinio. 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Así que ahí dígame, hermana, yo voy a ser ese gentil patrocinador a ese espacio. Recuerde que llevamos 2 horas de alabanzas, vamos hasta las 6:00 p.m. escuchando alabanzas variadas, así que ahí repórtese. Dios bendiga la vida de nuestro hermano Cruz Serpas en esta hora de la tarde, también Dios bendiga la vida de nuestro hermano Pedro Martínez y también a su esposa, muchas bendiciones en esta hora de la tarde. Así que nosotros vamos a continuar con más. Síganse reportando que por aquí estoy pendiente para poder recibir ese mensaje, esa llamada telefónica. Escuchamos este cántico, El Abrigo del Altísimo.

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Con más, ahí teníamos ese cántico en voz de Gladys Muñoz en esa hora de la tarde, 4:43 y continuamos gozándonos en este su espacio de alabanzas variadas. Así que usted que recién nos va sintonizando, sígase reportando y ahí ayudándome a hacer programación. Así que repórtese en esta hora, usted que está ahí conectado a través de TuneIn, como también a través de la transmisión en Facebook. También Dios le bendiga en esta hora de la tarde. Ahí déjenos su reporte, que queremos saludarle en esta hora. Así que ahí ayúdenos a hacer una bonita programación, ya que llevamos 2 horas de alabanzas variadas. Esa primera hora ya casi la vamos finalizando y yo espero que usted que ha estado ahí en sintonía se haya gozado y se pueda seguir gozando en lo que continúa. También diciéndole que aún no contamos con patrocinio para esa hora de programación, así que si usted también se ha gozado, este espacio está disponible para que usted ahí me pueda decir: hermana, yo voy a patrocinar ese espacio de alabanza variada. Dios bendiga la vida de nuestro hermano Jorge Arévalo. Muchas bendiciones. Dios bendiga a nuestro hermano Adonai Campos, a nuestra hermana Silvia Mengíbar, hasta Virginia. Muchas bendiciones en esa hora de la tarde. Dios bendiga a la audiencia que ahí nos sintoniza desde Virginia. Ahí está nuestra hermana Sarita Viera también en la sintonía. Así que en esa hora nosotros continuamos con más y haciéndole siempre la invitación para que usted se pueda seguir reportando y también pueda patrocinar este espacio de alabanzas variadas. Hoy hace el espacio de las 5 de la tarde, que es un espacio también de alabanzas variadas. Así que vamos a continuar con más. 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Recuerde que nuestro Dios se encargará de bendecir aún más su vida. Así que ahí díganos: hermana, yo voy a patrocinar ese espacio. Escuchamos este cántico: Yo tengo un Salvador.

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1: Continuamos con más, con ese cántico. Saludábamos a nuestro hermano Adonai Campos, que ahí reportaba la sintonía. Muchas bendiciones para él y toda su familia. Gracias por estar con nosotros en sintonía en esa hora de la tarde. Llegamos a las 4:58, así que vamos finalizando esta primer hora de alabanzas variadas. Agradeciendo a todos los hermanos que ahí se han reportado y a usted que no se ha reportado, pero que ahí se ha gozado también. Dios sea bendiciéndole en esta hora de la tarde y yo espero que en esta otra hora usted que no se ha reportado se pueda reportar y por ahí nos diga desde dónde nos sintoniza y qué alabanza desea que le programemos. Recuerde que este espacio es dedicado para usted, para que usted se reporte y nos ayude a hacer programación. También este espacio de las 4 de la tarde no cuenta con patrocinio, así que necesitamos de su patrocinio. El espacio de las 5 también no cuenta con patrocinador, así que ahí le invito a usted que está agradecido con nuestro Dios, que pueda bendecir el ministerio siendo usted el patrocinador de esta hora de las 5. O si usted desea patrocinar este espacio de las 4, también ahí puede usted ser el patrocinador de las 2 horas, que será de bendición y de gran apoyo al Ministerio Radial. Dios bendiga la vida de nuestra hermana Jesús Ramírez hasta el Potrerío. Bendiciones ahí a nuestra hermana. Dios bendiga también la vida de nuestra hermana Marta Perdomo y nuestra hermana Iris hasta Nueva Guadalupe. Bendiciones en esta hora de la tarde.

En esta hora de la tarde, yo espero que usted por ahí se encuentre gozoso en esta hora de programación 5 en punto, así que vamos iniciando esta otra hora de alabanzas variadas, el cual yo espero que usted se pueda reportar y pueda ayudarme a hacer programación y también ahí pueda decirme, hermana, yo voy a patrocinar ese espacio. Escuchamos este cántico en voz de Ramón González, El Monte Calvario. Así que mientras suene esta alabanza, usted ahí vaya diciéndome qué otro cántico desea escuchar. Bueno, no me salió el cántico que quería escuchar, bueno, que quería programarle ahí. Así que vamos a escuchar este cántico en voz de Paulino Bernal, Esa Roca.

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Seguimos con más. 5:16 p.m. Ahí teníamos ese cántico. Ya no quiero regresar, en voz de los salmistas de Jehová. Y también La Puerta, en voz de Visión Juvenil, en esa hora de la tarde. Dios bendiga a la familia López hasta la colonia Santa Elena número 2. Muchas bendiciones en esa hora de la tarde. Como también Dios bendiga a la familia Cruz hasta el Amatón. Dios me les bendiga. Gracias por la sintonía. Dios bendiga a las diferentes familias que en esta hora de la tarde usted se deja acompañar de radio. Sea Dios bendiciéndole. Dios bendiga la vida de nuestra hermana Virtud también. Dios bendiga su vida, nuestra hermana María Campos, también Dios me le bendiga. Dios bendiga a nuestra hermana Miriam Aide Ruiz, hasta ahí, hasta el Chahuite, muchas bendiciones. Dios bendiga a toda la audiencia del Chahuite, del Chahuitío, a usted que nos sintoniza ahí en el NIS, pero también sea Dios bendiciéndoles y gracias por la sintonía. Dios bendiga a la familia Turcio Galindo, Dios bendiga también a la familia Amaya Escobar. Dios bendiga ahí a mis hermanas que ahí se mantienen en la sintonía. Así que Dios me les bendiga en esa hora de la tarde. Sígase reportando que yo quiero saludarle y también programarle su alabanza. Dios bendiga a la audiencia de La Unión en esta hora de la tarde. Ahí está nuestra hermana María Sorto también en la sintonía. Dios bendiga a toda esa audiencia de La Unión. Así que repórtese también diciéndole que necesito de su patrocinio para este espacio de alabanzas variadas. Así que si usted se está gozando, ahí escríbanos y dígame: hermana, yo voy a dar esa ofrenda, yo voy a patrocinar ese espacio de alabanzas variadas. Así que yo espero por aquí su reporte. Escuchamos este cántico, Canción de Libertad, una alabanza muy bonita.

Con más, ahí teníamos ese bonito cántico, Muéstrame Jehová. Dios bendiga la vida de nuestra hermana Mirza Díaz, que reporta la sintonía. Gracias, hermana, por sus saludos y gracias por estar ahí en la sintonía con nosotros. Saludos hasta Dolores Intípuca, Honduras. Ahí está nuestra hermana gozándose con la variada programación. Así que Dios bendiga su vida y toda su familia, gracias por su sintonía. Ella nos solicita un cántico en voz de los salmistas de Jehová. Así que con gusto vamos a programar este cántico, esperando que sea de su agrado. El cántico Yo no voy a rendirme. Así que sigamos cada día hacia adelante, sabiendo que nuestro Dios pronto viene y Él enjugará cada lágrima. Él estará dando la recompensa a cada uno de nosotros, así que sigamos hacia adelante siendo fiel a Él y haciendo lo bueno. También diciéndole que no cuento con patrocinio para este espacio, aún no cuento con patrocinador, así que si usted se está gozando ahí, dígame, hermana, yo voy a patrocinar ese espacio. Dios bendiga a nuestra hermana Ana Granados, bendiciones, mi hermana, para usted y toda su familia. Así que escuchamos este cántico, Yo no voy a rendirme.

Continuamos con más 5 con 40 minutos en su programa de Alabanzas Variadas. Así que Dios bendiga ahí a la audiencia que se va conectando a través de la programación. A usted que recién va encendiendo su radio, Dios me le bendiga. Le invito para que permanezca en sintonía. Recuerde que a las 6 venimos con un espacio de Voces y Cuerda. A eso de las 7 de la noche, su programa Ministerio Evangelístico, La Salvación es Tuya. Así que ahí en sintonía, reportándose también. Recuerde que si usted tiene peticiones, no dude en enviarlas a cabinas de radio, que por aquí estaremos pendientes para poder enviar su petición y que nuestros hermanos programadores ahí siempre oren por su vida. También diciéndole que no contamos aún con patrocinio para este espacio, no contamos con patrocinador, así que yo le invito para que usted que ha estado ahí en la sintonía, usted que se ha gozado, pueda ofrendar al Ministerio Radial Elohim, dando esa ofrenda de $5. Así que ahí comuníquese a cabinas y dígame, yo voy a dar esa ofrenda. Dios bendiga a toda la audiencia internacional. Dios bendiga ahí a nuestro hermano Adonai Campos, que se reportaba. Como también Dios bendiga a nuestro hermano Hipólito y también a nuestro hermano William Figueroa. Muchas bendiciones en esta hora de la tarde. Escuchamos este cántico, Incontables Maravillas.

0: Dios.
1: Amén. Vamos finalizando este espacio de alabanza pareadas, esperando que usted se haya gozado. Ahí teníamos ese cántico, fue por la fe. Así que en esta hora ha sido un privilegio el poder haberla acompañado. Manténgase en sintonía, que ya en breves minutos continuamos con Voces y Cuerda. Gracias a todos los hermanos que se reportaron. Y a usted que no lo pudo hacer, también Dios le bendiga, diciéndole también que aún no contamos con patrocinio para esta hora de programación, así que aún estamos necesitando de su patrocinio para esta hora de alabanzas variadas. Así que nos vamos despidiendo con este cántico, Dios me dijo que no.

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